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1: Si supieras con qué cariño hacemos este programa, si supieras con qué gusto preparamos los temas y sobre todo de dónde sacamos tanto tema para hacer placer de vivir. De ustedes, de la gente que me escribe en Facebook, en Instagram, en TikTok, de los comentarios que me dicen, como el que recibí la semana pasada y le pedí a la producción que preparáramos este tema. Tengo un marido que es demasiado perfeccionista y nada le gusta. Si contratamos a una persona para que venga a arreglarnos algo de plomería, es un suplicio porque sale peleado con el plomero. Se pelea con mi hermano constantemente cuando hacemos reuniones porque le queda la carne no como él dice que debe de quedar. Y por muchos detalles más, claro que eso causa mucho desgaste, casarte con alguien así o tener una relación de amistad o de pareja con alguien que es muy perfeccionista. Yo no estoy peleado con hacer las cosas bien hechas. Por lo que sí estoy peleado es con hacer las cosas bien hechas y no quedarme satisfecho. O sea, puse mi mejor esfuerzo, hice lo que podía, con lo que tenía, y aún así, me quedo con la sensación de que no salieron las cosas bien. Déjame compartirte esta reflexión cortita para iniciar el programa. Estoy seguro que alguien tenía que escuchar esto que voy a compartir. ¿Te lo platico? Hecho, a ver, escucha esto. Hecho es mejor que perfecto. Así como lo oyes. Hecho es mejor que perfecto, porque hay gente que no hace nada por miedo a que no salga perfecto. O no encuentra a nadie, o no quiere tener a nadie en su vida porque está buscando a la persona perfecta. Hecho es mejor que perfecto. Hay gente que tiene talento, pero nunca arranca porque todavía no está listo. Recuerda esto, la perfección paraliza, pero la acción nos transforma. Atrévete a avanzar, aunque al principio no salgan las cosas como tú lo planeas o como tú quieres. La segunda recomendación de tres es: deja de castigarte por equivocarte. Somos seres humanos y tenemos derecho a equivocarnos. La perfección vive con miedo al error, pero los errores no te hacen inútil, te hacen humano. Acuérdate que una persona es más fuerte por los errores que cometió, por los dolores que tuvo, por los desaciertos que desafortunadamente vivió en su vida y que ahora te han hecho ser quien eres. Y la tercera y última recomendación: ya déjate de buscar aprobación para todo. Muchas veces el perfeccionismo nace del miedo al juicio ajeno. ¿Qué va a decir la gente? La frase que más tristezas ha dado y más sueños ha roto en la vida de la gente. ¿Qué va a decir la gente? No viniste a esta vida a cumplir expectativas de los demás. Viniste a vivir en paz contigo. ¿Quieres una frase matona? Cuando entiendes que no necesitas ser perfecta, perfecto para ser valioso, empiezas a vivir más ligero y más feliz. Más 52-8128-610-170. ¿Me puedes preguntar algo ahí? Y también dime dónde me estás escuchando. Quiero oír tu melodiosa voz. Más 52-8128-610-170. Iniciamos por el placer de vivir internacional.
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1: Te intoxica el perfeccionismo, ¿no? Una cosa es querer ser perfecto y otra muy diferente es aceptar que tenemos limitaciones. Ahora, no estoy promoviendo para nada la mediocridad. Según el psiquiatra y psicoanalista David Dorenbaum, los seres humanos buscamos la perfección. ¿Sabes por qué? Según él, por una estrategia inconsciente. Para obtener aprobación, hazme el favor. Para evitar la crítica. Y sobre todo, para compensar mi autoestima, que está toda dañada porque de niño no me valoraron. Por eso, cuando un papá o una mamá exige demasiado a un hijo, obviamente le está dañando su amor propio y su autoestima, porque nada es suficiente. Y es el típico adulto que busca la perfección en pareja, la perfección con la gente. ¿Qué manera de desgraciarle la vida a los hijos? Este psicoanalista dice que el perfeccionismo tiene elementos que lo distinguen. Y el perfeccionismo dice que actúa como un escudo protector ante el mundo que vivimos, donde el miedo al fracaso predomina ante todo, el miedo al rechazo ni se diga. Desafortunadamente hay mucha gente que vive con ese perfeccionismo que lo único que hace es desgastarnos a todos. A ver, ¿cuáles son para mí los puntos clave en relación con el perfeccionismo? Si tú buscas siempre ser perfecta, tu autoestima siempre va a estar baja y tu necesidad de aceptación va a estar siempre como prioritaria. Ser aceptado para ser amado. El miedo al fracaso y a la crítica va a estar siempre en tu vida presente. Vas a tener pavor a fracasar por la crítica que conlleva. No, hombre, la gente te va a criticar, hagas lo que hagas. La cultura de la inmediatez, vas a querer todo para allá. Para en este momento, pero que ya esté listo.

0: Y hay cosas que llevan su tiempo. Esa necesidad de controlarlo todo, que es una de las razones también que dice el budismo como número uno de sufrimiento. Y la última, ese mecanismo de defensa que usamos paradójicamente para buscando la perfección, puede ser una manera de no enfrentar la realidad, de no avanzar, protegiéndome en una burbuja, y mientras no tenga todo lo necesario para que las cosas sean perfectas, no lo voy a hacer. Qué triste. Por favor, si tú eres así, te identificaste con esto, no estás, eso no es vida, ¿eh? No estás viviendo la vida, estás sufriendo la vida. Qué fuerte, ¿no, Joel?
1: Claro, el perfeccionismo y la gente no perfecta. Fíjese, vamos a hablar acerca de que se ha hecho esto que se ha hecho viral a través de las redes sociales. La intención, hasta dónde llega la gente por vender más. Usted acertadamente mencionaba que utilizan botargas, utilizan animadores, utilizan edecanes, porque no todo es válido. Pero en estos tiempos las cosas han ido cambiando. Ahora las personas, sobre todo clientes, negocios, han estado implementando robots que bailan reggaetón, que bailan cumbias, ¿por qué no? Y así es como te empiezan a recibir en los diferentes establecimientos. Ojo, a muchas personas les llama la atención, quiero que el robot me baile perreo, quiero que el robot me dé la bienvenida a este local comercial, etcétera. Entonces, parecía una simple ocurrencia viral, pero ahora ya es una realidad. Muchos negocios, establecimientos lo han estado implementando. Los resultados han sido positivos. La gente se ha acercado más porque se te acerca el robot, te da la bienvenida y te va guiando a donde están las promociones, donde están los descuentos, y eso es un gancho para el cliente, es un gancho para, pues, para todos, porque te va jalando un aparato eléctrico y te lleva directamente donde están las mejores
0: promociones. En el Hotel Hilton de allá de Cancún, pues no me presenté allá con Monterrey, Seguros Monterrey.
1: Así es.
0: Pues no me acompañó un robot a la mesa.
1: Dios mío.
0: Bueno. Acompáñeme.
1: Adiós, José.
0: Adiós, las cosas. No, pero o sea, bueno.
1: Muchos clientes entran a este tipo de negocios con el fin de grabar a este robot. Pero esa es una estrategia publicitaria. Sí. Porque ese video no se va a quedar nada más guardado en el celular. Lo suben a redes y la gente dice, oye, ¿dónde es? Quiero llevar a mi hijo, quiero ir a verlo. Y eso atrae público.
0: La sala VIP de Miami de la línea aérea, no sé cuál es.
1: American.
0: En América tiene su robot.
1: ¿Está bien?
0: Pero anduvo limpiando. Primero la máquina limpiadora y luego el robotito que andaba llevando bebidas. La cosa, ¿a dónde hemos llegado?
1: Bueno, pues ya ir.
0: Ay, con esto y la inteligencia artificial, oye, habrá de este programa. A lo mejor le sale mejor a división. Vamos a contratar.
1: Pues está muy caro, ¿eh?
0: Muy caro, no. ¿Y quién, yo? Sustituirlo a uno, sí, claro. Gracias, Joel, por tu nota. Vamos a una breve pausa. Más 52-81-28-610-170. Es la vía de contacto de Por el Placer de Vivir. ¿Quieres platicar conmigo? Me encantaría. Mándame una mensajito y nos comunicamos contigo vía telefónica para que participes ahorita en el programa. Ahoritita volvemos, no te vayas.
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1: Te acabas por esas ganas de ser perfecto, te acabas por esas ganas de quererle agradar a la gente. En conclusión, detrás de una persona que es perfeccionista, existe una gran necesidad, una tremenda necesidad de ser aceptado, de ser valorado, de ser reconocido. ¿De dónde viene eso? Pues en mi doctorado me lo explicaron bien clarito. Tenemos mucha influencia de mamá, de papá, de la abuela materna, obviamente de nuestros ancestros. Somos conjunto, nuestros genes vienen desde mucho tiempo, generaciones atrás nos han formado y somos quien somos. Por eso me encantó esta frase que me acaba de mandar mi amigo Carlos, que me encantó, frase matona, pero dije, tengo que decirla en el programa de radio a hoy, porque me encantó. Y escuchen esto, por favor, porque probablemente es la frase que necesitabas escuchar el día de hoy. Tan bonita que ya la perdí, pero aquí la tenía. Pero ahorita aparece, espérenme, aquí está. Mira lo que dice esta frase, escucha, Joel, porque te interesa. Acepta a las personas tal como son, sin intentar cambiarlas, sin exigirles lo que no pueden dar. Y si no es para ti, como es, entonces déjala ir. ¿Estamos de acuerdo? Porque cada quien actúa desde su historia, desde sus límites, desde lo que ha aprendido o lo que no ha aprendido a lo largo de su vida.
2: ¡Así es ahí!
1: Pues sí, mamita, pero por eso nadie la quiere usted, por corajuda. Carlos, te saludo con mucho gusto. ¿Cómo estás, Carlos?
3: Muy bien, doctor. Un gusto saludarlo también.
1: Saludos a Guadalajara, Jalisco. Voy a estar allá, Carlitos. No me vayas a fallar. Voy a estar en Teatro Galerías este próximo 26 de junio. Vas a verme, ¿eh? Por favor.
3: Por acá lo procuraremos.
1: Me va a dar muchísimo. ¿Qué piensas del perfeccionismo, de la gente que... Yo no sé si tú seas así, Carlos, porque ya has participado en el programa y... Pues te gustan las cosas bien hechas.
3: Correcto.
1: Pero una cosa es que te agraden las cosas bien hechas y otra cosa es caer en el perfeccionismo.
3: Sí, yo tengo un como criterio muy especial con respecto al perfeccionismo.
1: A ver, me interesa.
3: Porque para mí el ser perfecto ocupa, es una comparativa entre algo que yo hago y algo que a mí me gustaría hacer. Es una especie de visión a la utopía, al deseo. Y ahí es donde está lo fácil, lo difícil y lo interesante, ¿no? Lo fácil, porque yo recibo, como usted decía, de los papás o del entorno, a qué aspiro ser. Ahorita está de moda hasta los youtubers, ¿no? Sí. Ellos también ponen una idea, sí. Y habrá quien pretenda emularlos, y para ellos eso sea la perfección. Y entonces pasan su vida queriéndose parecer a eso que creyeron perfecto.
1: Ups, pero en contrapartida,
3: hay una frase del Evangelio, donde Jesús hace una invitación y dice, el que quiera ser hijo de Dios tiene que ser tan perfecto como lo es su Padre que está en el cielo. Y entonces ahí viene otra cuestión, ¿a qué le llamaba entonces Jesús perfección? Y quizá no sea ese ideal que a veces nos ponemos que acaba siendo tan exigente y tan tóxico. Quizá esa perfección sea el ser simplemente humano, el ser el amar con lo que uno es, el entregarse con lo que uno puede. Y esos ideales pasan a ser simplemente un rumbo. Y la perfección está en irse a...

0: acercando hacia allá. Por ahí va el estilo.
1: La vara está muy ancha con esa frase bíblica que acabas de decir, mi querido Carlitos. La vara está muy alta.
0: No, porque la vara la ponemos nosotros. Él mismo dijo, con la vara que miras eres medido.
1: Pues Carlos, si es bien santo. No, este hombre ya.
2: Y no me corrija.
1: Hoy lo que dice el Joel, ¿oíste, Carlos? Mira.
0: Sí.
1: No.
0: Bueno, nomás comparto ideas.
1: Oye, pues me encantó tu idea, Carlitos.
2: Me encantó.
0: Entonces, el perfeccionismo se vuelve tóxico.
1: Sí.
0: Cuando lo hacemos irreal para proyectar, sí, esos anhelos o deficiencias, como usted decía.
1: O
0: cuando a mí me falta algo, sí, lo proyecto hacia ese ideal y se vuelve tóxico para mí.
1: Y ese mismo que estás diciendo, Carlos, tiene mucho que ver con la comparación que hacemos de nuestras vidas con los demás. Cada quien tiene... Nadie sabe el tamaño de la piedra que está en el zapato, solo el que la calza. Porque vemos vidas perfectas, pero pues no sabemos lo que están viviendo nadie, a menos de que estuvieras viviendo su propia vida.
0: Correcto, y lo que es perfecto para alguien puede no serlo.
1: Claro, perfecto lo que acabas de decir. Carlitos, me encanta cómo hablas, te mando un abrazo enorme hasta Guadalajara.
0: Gracias, por acá estamos cuando guste.
1: Nos vemos pronto, Carlos, gracias. Ay, sí, qué fuerte. Perfecto nada más es Dios. Esa frase es la que yo me recuerdo cuando quiero hacer las cosas perfectas. No quiero un error, no, voy a poner mi mejor esfuerzo. Voy a hacer lo mejor que está de mi parte y voy a hacer que mi equipo también ponga su mejor esfuerzo. Puede haber fallas, sí puede haber fallas. Tendré la fuerza suficiente para sobrellevarlas, superarlas. Como no me subo un escenario, Joel. Ah, pueden pasar muchas cosas.
2: Muchas cosas.
1: Como ya mero y me daba un mal. Se iba a hacer viral eso,
2: ¿eh? Que te tropieces.
1: Es que yo siempre reviso los escenarios, pero ahora en convenciones internacionales, pues sí, sales al escenario porque hay alguien antes de ti.
2: Sin hacer una prueba. Bueno.
1: Pues no viene escalón. Ay, bendito Dios, que de equilibrio todavía lo traigo. Bueno, ahorita venimos, es una pausa cortitita. Ahoritita regresamos y le doy la bienvenida a Valentina Luján. Te va a encantar lo que viene a decir el día de hoy. Ahorita volvemos.

0: la Joaquí.
1: Muchas gracias.
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0: Eres de las mujeres que dice, mami, me haces un huevo estrellado y se te revienta la yema. Ay, mendigo huevo, y lo tiras. En lugar de decir, yo sé que lo quieres revuelto. No, basta de perfeccionismo. Valentina Luján dice que el perfeccionismo, pues puede llegar a ocasionarte hasta vergüenza en tu forma de ser por no ser suficiente. Qué terrible. ¿En qué momento nos inculcaron el perfeccionismo, Valentina?
1: Yo creo que son muchas ideas que vamos tomando desde niños, ¿no? ¿No te pasaba que llegabas con tus calificaciones puros 9 y 10?
0: Y un 8. Y con el 8, ¿por qué el 8?
1: Y entonces es
0: bueno, yo con 9 yo era feliz.
1: Claro, pero al final es esta. Y si eras de 8, si llegabas con un 7 o un 6, se fijaban en el 6. Entonces es esta percepción de tengo que ser bueno en todo. Y eso no es posible. Messi no pinta, Picasso no juega fútbol, ¿no? El delfín no vuela, el águila no nada. Todos tenemos fortalezas.
0: Está muy buen ese ejemplo. Messi no pinta y Picasso no juega fútbol. Cada quien.
1: ¿Y por qué esta exigencia de César tiene que ser bueno en todo?
0: No, a mí, por ejemplo, ponme a que una aplicación de... No, señores. Joel, Cesarín, Mario, encárgate de bajarme. Yo no le sé.
1: ¿No?
0: Ay, yo no, y ni quiero saber, ya.
1: Y entonces es esta parte de abrazar tu humanidad y romper con esas creencias que tenemos desde niños de tenemos que ser buenos en todo. Y entonces, si, y ahora con las redes sociales se intensifica peor, porque tú te metes a redes y lo que comparas, todos son maravillosos y tu vida es imperfecta. Entonces parece que todo el mundo tiene la vida resuelta, menos tú, que eres el único estúpido. Entonces, se intensifica este sentimiento de estoy roto, de no soy suficiente, de qué me falta, de estoy mal, ¿no? Y es esta tristeza profunda de haberte perdido a ti mismo, que puede, si se vuelve crónica, pues puede desencadenar en una depresión, ¿no? Es un sentimiento de vergüenza interiorizado y entonces de ahí sientes que no mereces, que tú no puedes, que no vales, que no encuentras tu lugar.
0: Dame una o dos o tres recomendaciones breves que la gente ahorita que se siente... Sí, quiero ser la mamá perfecto, el hijo perfecto, porque para las mamás a veces nada es suficiente y hay más cuando un hijo te dice, mamá, es que ¿por qué eres tan mala? Y la mamá se lo cree y cae en culpa.
1: Bueno, yo creo que para todas las mamás, una de las cosas que a mí más me han liberado es aceptar que yo hago lo mejor que puedo con lo que tengo, que mi hijo crecerá, trabajará y se pagará su terapia.
0: A ver, señoras, saludos de parte de Valentina Luján, experta en ciencias de la felicidad. Pues ya se pagará su...
1: Es que es la verdad. Si estás mucho porque sobreprotegiste y está traumado. Si estás poco porque lo abandonaste y está traumado. Todos tenemos traumas. La tierra es un planeta escuela.
0: Tus hijos también y yo también. Todos traemos.
1: Ya. Entonces...
0: También tú.
1: ¡Claro! Y también he pagado mi terapia. Y la seguiré pagando. Es la vida. Pues... ¿No? Y entonces es esta parte de a fuerzas... Te exiges y a fuerzas estás viendo lo que haces mal y entonces ahí vas creando esta bola de nieve que se vuelve inmensa y que de plano te paraliza y que te sientes sumamente infeliz y miserable en esta vida. Cuando de verdad, si cambiaras tu diálogo interno, si tomaras poco
0: segunda
1: a poco...
0: Segunda recomendación, mejores cambia decisiones, tu diálogo interno.
1: ¿No? Cambia tu diálogo interno, ve tomando poco a poco mejores decisiones, construyendo esos buenos hábitos, creo que puede ser muy bueno. La tercera es depura tus redes. ¿Cuántas veces estamos siguiendo esos perfiles en donde lo único que estás viendo es el cuerpo perfecto, pero la vacación perfecta, pero el auto perfecto, pero la familia perfecta, pero el esposo perfecto? Y entonces te sientes sola, fea, pobre. ¿Pero por qué sigues esas redes?
0: Ay, Dios. Vamos a empezar a depurar desde este momento, Valentín.
1: ¿No? ¿No sería muy liberador?
0: O sea... Pues sí, cierto.
1: O sea, puedes seguir perfiles que te den herramientas, que te nutran, que te den buenos tips, que te cuenten historias inspiradoras, que normalicen todos tipos de cuerpo, que eso es una elección. Y de repente tú te metes a tus redes y crees que lo que está ahí llegó por hipnosis o por generación espontánea. No, tú lo elegiste. Tú en algún momento le diste seguir.
0: O diste un like y el algoritmo dijo que le likeaste algo y te vuelve a aparecer eso de diferentes maneras, otros autores que hablan de lo mismo. Tú likea un chisme, verás.
1: Sí, pero si tú ya sabes que siempre que sigues el perfil de X te sientes insuficiente, te acuerdas de que estás gorda, fea, sola y pobre, deja de seguirlo. Deja de seguirlo. O sea, eso sí es una elección. Entonces, depura tus redes sociales.

0: ten conversaciones realistas, construye mejores hábitos, acepta que tu hijo va a estar traumado y tendrá que ir a terapia y muévete al suficientemente bueno. Deja de exigirte esa perfección que va en contra de tu humanidad. Los seres humanos somos imperfectos o perfectos en la imperfección. Siempre vamos a fracasar, no nos van a salir las cosas a la primera, siempre vamos a tener emociones que no nos gustan sentir, siempre nos va a hacer falta algo. Eso es parte de la vida.
1: Bienvenido a la vida, así digo yo.
0: Bienvenido a la vida.
1: A la gente que le escriba a valentinamente-feliz, le vas a mandar
0: un 25% de descuento en mi curso online de 7 módulos, Diseña tu Felicidad.
1: Eso vale, vale oro. 25% de descuento en su seminario, Diseña tu Felicidad, a toda la gente que le escriba.
0: Que me diga que viene de aquí del programa.
1: Que venga, que solamente a los que vienen, porque no tiene descuento abierto.
0: No, es abierto.
1: Es nada más para cierto nivel.
0: Exacto.
1: Que somos nosotros. Ella es Valentina Luján. Gracias por venir, Valentina, querida.
0: Gracias a ti.
1: Una pausa. Ahorita volvemos.
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1: Hola, hola, soy Elizabeth y les mando saludos a todo el equipo del doctor César Lozano y sobre todo a él por todas las

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1: Hola, ¿qué tal, doctor César Lozano? 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
2: 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Dios me los bendiga.
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4: Saludos, Chicago. Te saludo a ti, Elizabeth, querida. Gracias, que también saluda a todo el equipo, Joel.
6: Saludos, saludos, Elizabeth.
4: En Houston, Texas.
6: Oh, yeah.
4: ¿Quién crees que nos está escuchando en Houston, Texas?
6: A ver,
4: es Eliami.
6: Ay, disculpe, permítanme, es que yo no puse bien atención aquí.
4: Eliami Santos.
6: No, pues con el
4: pero nombre, con lo de Santos, Dios. No me la no, subes a la
6: mira,
4: pista.
6: Me la pasó.
4: Eliami, te Eliami. Saludo con todo mi cariño. En Los Ángeles, mi Mary. Mari.
6: Saludos, María.
4: Ya la bajaron de la pista, Mari. Pues María, pues hombre muy santo.
6: Pues sí.
4: Saludos a también a tanta gente linda que nos escucha en la Florida. Nos encanta que el programa sea escuchado en 105 estaciones de radio de Univisión y afiliadas. Vamos, ¿con quién? Con el abogado, mi querido abogado de primer nivel, Armando Olmedo. Asesoría sin fronteras. Escucha esta recomendación. Eres ciudadano, no, si uno no es ciudadano americano, ¿sabes qué documentos trae? Tienes que portar en todo momento.
6: Ay, qué fuerte.
4: Incluyéndome a mí cuando claro. Ando allá trabajando. No eres ciudadano, pero ¿sabes qué debes de traer contigo? ¿No? Escucha lo que dice Armando Olmedo.
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7: Gracias, doctor. Qué gusto en saludarlos de nuevo, amigos de Por el Placer de Vivir. Yo soy Armando Olmedo. Y les pregunto, si uno no es ciudadano americano, ¿usted sabe qué documentos tiene que portar en todo momento? Recordemos que esto es importante, ya que desde que entró la administración de Donald Trump, todo no ciudadano, por ley, tiene que cargar un documento de registro. Esto es una ley que está en efecto desde el 1940, sin embargo, nunca ha sido aplicada de manera rigurosa. Bueno, ahora sí lo es. Y es importante saber qué documento tiene que portar el no ciudadano. Por ejemplo, el que tiene una residencia, una tarjeta de residencia, lo que le dicen en inglés el green card. Bueno, ese green card tiene que ser portado en todo momento. El que tiene una visa, o sea, que está aquí con una visa de no inmigrante, tipo H, tipo L, O, B1, incluso los que vienen como turista. Bueno, esas personas recuerden que al ingresar al país tienen que imprimir el documento I-94. Eso se encuentra en la página web del servicio de CBP, cbp.gov, imprimirlo, y ese documento es lo que dictamina el periodo de autorización que ha recibido esa persona cuando ingresó a los Estados Unidos. pues ese documento impreso hay que cargarlo en todo momento. El que está aquí con un asilo, por ejemplo, y tiene un permiso de trabajo, bueno, toda persona que tiene un permiso de trabajo a través de un asilo o cualquier otro mecanismo o herramienta dentro del marco de derecho inmigratorio, tiene que portar ese documento de autorización de empleo, lo que le llaman el EAD, EAD, en todo momento. El no portar esos documentos, el no hacerlo, bueno, pues eso llevaría una penalidad mínima, criminal, incluso civil. Hay que recordar

0: No, me separo de la visa de trabajo. Claro que la traigo, que la traigo conmigo. Te saludo a ti que me escuchas en los Estados Unidos y recordándole a mi gente linda de allá que voy a estar en Los Ángeles el día 4 de junio. Nos vemos en Charlotte, Carolina del Norte, el día 6 de junio. Son las próximas dos fechas que tenemos en los Estados Unidos. ¿Quieres boletos? ¿Quieres informes? CesarLozano.com. Que mi Dios bendiga tus pasos, Él bendice tus decisiones. El problema no es lo que te pasa. El problema es cómo reaccionas a lo que te pasa. ¡Ánimo! Hasta mañana.
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1: Bueno, pues señores, el hijo de Arnold Schwarzenegger, bueno, lo critican en México. Bueno, no lo criticaron tanto, pero sí le pidieron que en su visita que tuvo recientemente, pues que hablara español.
2: Oh, ok.
1: Ya que visitó todo lo que es la colonia Roma y en México, que
3: anda.
1: Nos toca ir un día para conocer la colonia Roma y en la Ciudad de México.
3: La Ciudad de México es muy bonita.
1: Miró los voladores de Papantla también y le gustó muchísimo, señores.
3: Oh, no, hombre.
1: Hermoso.
3: Oye, pero los nuevos sin control remoto, ¿en control
1: wireless.
3: Remoto, wireless o no?
1: Los wireless, para que vean lo avanzado que estamos allá en México.
3: ¿Sí sabías, Aida, que ya los nuevos voladores de Papantla son wireless?
2: ¿Cómo son wireless?
3: O sea, ya no tienen cables.
1: Es como el internet, ya.
2: Sí. No te creo.
1: Automáticamente vuelan.
2: Me están jugando.
1: Después mucha gente lo ha comparado así con algo así como que salió del Star Wars. Dicen acá, wow, increíble lo que hacen ahí.
2: Uy, sí, guys.
1: Se conectan más o menos como se conecta tu teléfono al internet, más o menos, mi querida Zaya. Una amarre ahí en las patas. Oye, y luego ya
3: pero
1: se
3: anduvo,
1: conectan ahí.
3: Anduvo ahí por una despedida soltera, ¿va?
1: Sí, una despedida soltera que fue uno de sus amigos que se vieron ahí en la capital, ahí en México. Pero bueno, aquí la pregunta es, oye. A lo mejor él no está acostumbrado a hablar español, a lo mejor no le enseñaron ahí en la casa. ¿Qué idioma se habla ahí en tu casa, amigos?
3: Pues mira, es que ya los chiquillos, por ejemplo, acá en los Estados Unidos, te digo de los míos, ya pues quieren hablar puro inglés y yo les digo, no, aquí en la casa van a hablar español.
1: Porque es tu idioma natural.
3: Claro, y también pues no hay que dejar de decirles que dos idiomas tienen más ventaja también, o sea, en un trabajo si hablas dos idiomas... Pues la verdad te va mejor económicamente.
2: Eso es cierto.
3: Aprendes más también.
1: Se desarrolla mejor también tu cerebro. Tiene muchos beneficios el saber dos idiomas, amigos.
2: Sí, no, pues para mi caso, mi papá siempre decía, me vas a hablar español. Pero ya en la escuela era en esa etapa donde si hablábamos español te hacían bullying. Entonces,
1: es cierto.
2: Entonces a mí no es como que a mí me daba vergüenza...

0: A veces hablar español porque primero no sabía cómo hablarlo bien. Segundo, sabía que se iban a burlar de mí. Sí. So, para mí fue muy difícil y aunque mis papás están así como que no tienes que hablar español, a veces como que mi mente está entre inglés y en español.
1: Sí, es cierto. Eso está mal, o sea, eso está mal, la verdad. O sea, todos los niños que nos están escuchando y los papás de los niños, hablen con sus hijos y díganles, oigan, si un niño habla español, no le echen carrilla, no le echen bullying porque el niño se pone inseguro, no quiere hablarlo y la verdad pasan esas cosas.
0: Claro, pero algo sí digo. Mi español ha mejorado, antes estaba peor.
2: Sí.
0: Pero practicando, hablando, y aunque a veces me da vergüenza, ¿sabes qué? A veces es mejor decirlo y que te corrijan. Exactamente así. Sí. Porque al final tú estás tratando de hablar, eso es lo más importante.
2: Y eso
0: es lo más
2: se agradece.
0: Bonito.
2: Eso se agradece.
0: Exactamente.
2: Intentándolo hacer. Cuando yo llegué acá a Estados Unidos, fíjate, cuando yo. Era una escuela de puro americano ahí que me tocó ir a una escuela pública.
0: Ajá.
2: Y los hispanos, ninguno me quiso hablar español porque les tiraban carrilla.
0: Exacto.
2: Si los miraban hablar español, les tiraban un montón de carrilla.
1: Pero eso está mal, o sea.
2: Pero nunca me quisieron hablar. Y yo decía, pero este está igual de nopalón a mí, ¿por qué no me habla español?
1: No, yo le digo a los niños, hey, si te echan carrilla, va con la maestra y acúsalos. Y luego me hablas y vamos a hablar con el papá del niño. Vámonos.
0: Pero
1: órale.
0: Pero aquí va un tip.
2: A ver,
0: yo digo que es importante aprender inglés y en español porque sabes que muchachos y muchachas te va a ayudar muchísimo en tu carrera y al final del día, por más que difícil que sea, al final vas a ver que lo vas a poder.
2: Y considérate una persona más inteligente porque si sabes dos idiomas, eres el círculo se cierra un poco más, eres una persona más hábil también.
1: Y mira, y si te echan carrilla, dile, a ver, dime en inglés esto, a ver si es cierto. A ver, yo soy más inteligente que tú, tú deberías de aprender dos idiomas.
2: Pues tú también, tú Morris.
1: ¿Y tú qué? ¿Y tú qué traes?
2: Pues en eso ando, por lo que tú quieras, perro desgraciado,
0: Ya, cálmense.
2: Bueno,
0: cálmense.
2: A ver, amigos, vamos a hacer este programa en inglés y bueno, adelante,
0: imagínate.
2: Primero que lo aprendamos acá.
0: Let's do it.
1: Of course,
0: I'm ready.
1: I got you, baby.
2: A ver, amigos, a marcar aquí en cabina. Queremos platicar contigo, escuchar tu historia. ¿Qué idioma se habla ahí en tu casa? ¿Eres una persona que a lo mejor no hablas inglés, pero tus hijos sí lo hablan? ¿Cómo le hablas a tus hijos, en español o en inglés? ¿Cuál es la regla? Márcanos en el 1-844-370-4839.
1: I wanna talk in English.
0: You wanna talk English?
1: Yes, pollito chicken, gallina hen, lápiz pencil. Yeah, of course. I don't know this boy.
3: Wow, amor. Hecho se pelea con la tecnología.
2: ¿Dónde le pico aquí?
3: Morris con lo naco.
1: Quédate, mi rey.
3: ¿Y Zayda? Bueno, ella se pelea con el sentido común. El
4: hueco.
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1: Bueno, pues amigos, queremos platicar contigo en el 1-844-370-4839. Le estábamos comentando que el hijo del Chachanegger, el muchacho que tuvo con una señora de Guatemala, la ama de llaves, pues resulta que visitó México y le estaban pidiendo que por favor hablar español, ya que visitó un país latino. Y dijo él que sí, que no había problema y que eventualmente también quería conocer Guatemala, amigos.
2: Oye, y pero mira, no habló español en los videos, pero sí escribió algo muy chido en español acá en las redes sociales. Y la neta, muchas veces, como dice Zaida, no lo hablas por pena, güey, por el acento. Pero no hay que tenerle pena, hombre.
1: Claro que no. Y te estaba preguntando, ¿qué idioma hablas ahí en la casa con tus hijos? Márcanos 1-844-370-4839. Tenemos a María. ¿A María? En la línea, mi querida María, ahí en tu casa, ¿qué? ¿Cuál es el idioma que hablan, mi reina?
3: ¡Mari! ¡Mari! ¡Mari!
4: No, miren, para empezar, ¿quién manda en la casa? Yo.
5: ¡Eso, María!
1: ¡Qué bueno, bárbara, Mari! No,
5: es una de las mías.
1: Dale, Mari.
4: Crié 6 hijos yo sola. Andábamos en Florida. Mi hija mayor es la única en Brandon en la escuela de hispana. Y el niño en la escuela primaria era el único hispano.
1: Okay.
4: ¿Sí? O sea, ella en high school, él en primaria, los grandecitos, ¿sí? Y cuando les hacían bullying, le decía yo a mi niño, aviéntate una fresca en español y te curas la mente. Y todo tú eres más. Según que ellos, sí.
1: Y nadie te va a entender, sí.
4: No, sí, pero les voy a decir, la niña, ¿saben cuánto gana mi hija? Estudió en UT, en la Universidad de Texas, gratis, becada sin papeles.
1: ¿Cuánto?
4: Le dieron beca completa. ¿Y saben cuánto gano por ir a traducir a veces? Porque trabaja en el colegio de medicina, imagínense.
1: ¿Cuánto, María?
2: ¿Cuánto gana, María?
1: Escuchen todos.
4: 2,000 por traducir.

0: Sí, era una iglesia famosa que hay aquí.
1: ¡Ay, dele! Por saber dos idiomas. Ya ves, Aida.
2: Yo sé que en las cortes también los que traducen ganan un buen billetito también.
1: Sí,
2: ¿eh?
1: O sea, la verdad, o sea, no ven los morrillos la ventaja de hablar dos idiomas, aunque les echen bullying. Ustedes nos hagan caso, ¿verdad, María?
0: Sí, acabo de ir a una junta y les dije, hay que educar a las mamás. Los niños no te van a escuchar. Esas mamás son a las que hay que enseñar.
2: Sí.
0: Porque ¿quién manda en tu casa? Tú.
2: La mamá.
0: Yo me dijo un hijo, ya no quiero, ya te dije que no, pero ¿a quién mando yo, mijito? Le dije, ¿quién es que manda?
2: Eso. Oye, ¿eh? María, entonces...
0: Les quitaba cables, Nintendo, todo les quitaba. Ahorita que regrese, si no me escribieron tantito en español sobre ese libro, ajá, no les entrego los aparatos.
2: Oye, María, ¿entonces tus hijos hablan perfecto español, corazón?
0: Oh, sí, y lo escriben. Ah.
1: Es que sí, a veces sí es cierto, María. O sea, hay que tener un poquito de mano dura. Y ahorita está bien fácil con los aparatos electrónicos. O sea, ahorita ya no necesitas darles nalgadas, nada más dile, te voy a quitar tu teléfono. ¡Uy, no!
2: Mira,
1: no,
2: por ejemplo,
1: manches,
2: ya los hijos de María ahorita ya le agradecen haber
0: aprendido perfecto. No tienen idea. Y yo y yo saco también mi propina de ahí. Pues por supuesto que me va bien también.
2: Pues después de tanto trabajo, o sea, malo hubiera sido que no les quites algo ahí, mi querida María.
1: O que no te den, obviamente. Obviamente, los hijos tienen que dar.
2: Claro. Gracias, María, por tu llamada telefónica. Mira, vamos a regresar con Magda. Viene Rocío, viene Ricardo, Juan y el resto de las llamadas telefónicas en el 1-844-370-4839. Oye, ahí en la casa, ¿se habla inglés? Ahí en tu casa, ¿se habla inglés o español? ¿Cuál es el idioma que hablas con los niños? 1-844-370-4839.
3: Bueno.
4: Sergio.
3: Sergio.
4: Oye, te llamo para decirte...
3: Espérese, se equivocó de teléfono. 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
2: Amigos, aquí tú eres la estrella en este programa del 1-844-370-4839. Oye, ¿cuál es el idioma oficial ahí en tu casa? Márcanos 1-844-370-4839.
3: Y también, ¿cómo le haces, pues? ¿Cómo le haces con tus chiquillos? O sea, ¿has tenido problemas con esto del idioma también?
2: Es que ellos se manejan todo en inglés, la escuela en inglés, los amigos en inglés. Exacto. Y en la casa, bueno, pues en la casa está bien guardar también el español, ¿no? Es parte de nuestra identidad, amigos.
3: Y mira, si los puedes meter, a veces los papás no los meten a los cursos bilingües porque dicen, no, se me va a atrasar, no importa, o sea, es mejor que tenga sus bases en los dos idiomas y así.
2: Y que los aprendan bien.
3: Claro, y tienen más oportunidades.
2: Mira, tenemos a Magda aquí en la línea, mi querida Magda, en tu casa, ¿cuántos idiomas se hablan, mi reina? Platícanos.
4: Se hablan Spanglish, así que los dos, inglés
3: y
4: Spanish.
3: All right, I love that.
2: ¿Saben bien español tus hijos, mi querida Magda, o hablan así mezclado?
4: Mezclado. Mis hijos son mitad morenitos y mitad mexicanos, pero más inglés. Y sí, y los regaño porque les digo, hey, ¿quién los tuvo? Yo, ¿verdad? Así que me van a hablar en español y en inglés, como sea. Y una vez sí lo hablan medio quebrado, pero los corrijo y se les entiende.
3: Oye, Magda, al rato, oye, tus hijos van a hablar español perfecto y sí, te la van a dar las gracias. Qué bueno que haces buen trabajo con tus niños.
4: Gracias. No, ya adultos, porque ya están trabajando en hospitales y todo lo demás, pero sí, estoy muy orgulloso de ellos.
2: Y ahora les ha ayudado de que tú les enseñas español, me imagino, ¿no? Tus hijos.
4: Los hijos de su madre no quisieron seguir carrera de bilingüe, así que estaban hablando puro inglés allá en los trabajos. Yo he trabajado en Comcast, DirecTV, y solo soy bilingüe en todos mis trabajos. ¿Y qué? Me pagan más que a un americano.
2: ¡Qué obvio! ¡Muy bien, Magda! ¡Corazón de melón! Y que tus hijos el día de mañana te van a agradecer, vas a ver, el que les hayas hablado en español. Gracias por tu llamada telefónica. Tenemos al compa Ricardo también en la línea. Ricardo, ahí en tu casa, ¿inglés o español, mi rey? Platícanos.
5: Pues nuestro lenguaje primario en la casa es inglés, porque mi lenguaje primario es inglés y las de mi hija es inglés. Ajá. Pero les vamos enseñando a mis tres hijas que todavía están chiquitas el español. Okay. Pero no las quiero presionar, porque sí, yo de chiquito, aunque me dé vergüenza decir, odiaba el español porque a mí me lo forzaron, me presionaron a hablar puro español.
3: Sí, a veces pasa eso, que no, que vas a hablar español, no, hay que jugar con los niños, ¿verdad, Ricardo?
2: Pero o sea, ya lo entendiste de grande, Ricardo, esto.
5: Sí, y ahora me da orgullo hablar español, y se me hace fácil hablar español con una gente que su primer lenguaje es español, pues.
3: Eso es muy bueno, Ricardo.
2: Pero está bien, en el caso de Ricardo, su idioma natural es el inglés. Y él está haciendo mucho esfuerzo para aprender español. Y lo está haciendo con sus hijos.
3: Y se agradece, Richard.
2: Sí, se aplaude, mi querido Ricardo.
3: Oye, Richard, buenísimo. ¿Cuántos años tienes tú, mi Richard?
5: Yo tengo 40.
3: Jovenazo.
2: Pollo todavía se camarada.
3: Después te llevamos a Tijuana para que aprendas bien español. Yo conozco unos lugares así de tubo que te enseñas muy bien.
6: Empiezas con el Hong Kong.
2: En un lugar donde digan más.
6: Pórtense bien.
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1: Here we go. Bueno, pues amigos, según expertos, ¿qué idioma deberíamos de hablar con nuestros hijos ahí en la casa? Ya que vivimos en un país donde se hablan dos idiomas o posiblemente hasta más idiomas. Bueno, pues según expertos, dicen que el idioma que se debe de hablar ahí en la casa sería el idioma nativo para de los papás.
2: O sea, el español. En nuestro caso, el español, obviamente.
1: En nuestro caso, en español. Bueno, Morris, en tu caso y en el mío, porque no hablamos inglés muy bien. Sí, pues exacto. Se animó que hablemos inglés ahí en la casa.
2: Bueno, inglés huizachero.
1: Todo huizachero ahí.
2: Mira, tú ya estudiaste acá, si te hablen, si avientas tú más el inglés huizachero que
1: yo. Un 60%, así, una conversación así fuerte, fuerte con una persona. Me voy a quedar mocho cada rato.
2: Oye, pero ¿qué podría? ¿Qué más dicen los expertos? Porque esto está bien interesante,
1: pero,
2: güey.
1: ¿Por qué dicen que es mejor hablar español con los hijos? Porque ellos aprenden emociones a través de este idioma, nuestra conexión, amigos. El vocabulario profundo también del papá, de la mamá. Tienes un poco más de confianza, según dicen acá estos expertos.
2: Exacto.
1: Identidad familiar también. ¿Dónde tiraron el ombligo tus papás? El país también. Dicen que el idioma como que conecta un poquitito más. Entonces, los expertos sugieren que el idioma que deberíamos de hablar con nuestros hijos ahí en la casa tendría que ser
2: el nativo.
1: El idioma nativo, correcto.
2: Oye, pues sí, es que mira, el inglés lo van a aprender rápido en la escuela. Y aparte también tienen el YouTube para que aprendan el inglés, claro. Los videojuegos también, los amigos aparte, las redes sociales, la televisión, pues toda la van a ver en inglés.
1: Es cierto, ahí en la casa yo cuando me aviento dos, tres así palabritas aquí muy tatachos aquí en inglés, que mis hijos hablan bien inglés, me dicen, ah, papá, o sea, ya es bien fresa. Mira, hablando en inglés.
2: ¿Te dicen que ya eres bien fresa? Zaida, no te preocupes por no saber bien hablar español, mija.
1: I teach you fine.
2: I don't worry, be happy, mija.
1: Con papas.
2: I don't speak English really well.
1: Steak and eggs.
3: Ah, ok. Pues ahí está bien.
1: Window door.
2: Yes. I don't know this boy.
1: Ya se me acabó ahí.
2: I got you, baby.
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1: Bueno, solamente queremos recordarte que este próximo fin de semana es fin de semana feriado. ¿Qué planes tienes? Vamos a platicarlo aquí en el Freeway Show, amigos. Morris.
2: Ay, ay, ay, gordo. La verdad es que, mira, estoy entre irme a San Antonio, Texas.
1: ¿O vas a volar?
2: Sí, claro. Uf. Pues es que San Antonio es muy bonito y aparte hay unos ríos ahí y hay un water park que mis chiquillos les encanta ir. Sí, sí, les gusta ir mucho a un water park que está ahí cerca.
1: Slirvan.
2: Ándale,
1: Slirvan.
2: Exacto.
1: Ah, mira. ¿Qué tiene? Me la aprendí, fíjate, no, una vez fui ahí.
2: Tú vivías por allá, ¿no, güey?
1: Así es, estoy en Houston.
2: Es que tiene unos ríos rápidos y aparte unos toboganes acá chidos. Está entre la naturaleza ese lugar, güey. Puedes ver venaditos. Se pone bien bonito también allá en San Antonio, Texas.
1: Zaida, ¿qué planes tienes para el fin de semana largo?
3: Pues no voy a hacer nada.
1: ¿Cómo que nada?
3: Dormir, levantarme y volverme a dormir. Y no hacer nada.
1: Oye, por lo menos vete acá a la Plaza papás, México, ¿no? Acá en Huntington Park, por lo menos.
2: Ay, me contaste que vienen tus papás, ¿no?
3: Sí, estoy jugando con ustedes. Sí, vienen mis papás el fin de semana, entonces vamos a hacer planes para, pues, hacer cosas entre los tres.
1: Zaira, ya te los a Disney, o mira, a Universal Studios.
2: Seguro, Zaira los va a invitar a comer, Zaira los va a invitar a pasear. Six Flags. Sí,
3: claro, y luego juntos vamos a limpiar mi casa, vamos a hacer quehaceres.
1: No,
3: arreglar este living room que tengo.
2: O sea, viene su mamá y la pone a trabajar. No, Zaira. No.
1: Ponche de ropa ahí para que lave su mamá.
3: ¿Sabes lo que me dijo? Dijo, Zaira, ahora te compré este rajas porque te voy a hacer el caldo que tanto te gusta. Y yo, pues ni lo pedí, pero voy a tener

0: comida para la semana.
1: No, Saida, en vez de que digas, sí, pa mamá, para que me enseñes a hacerlo.
2: No, y... mamá, yo te voy a cocinar a ti. Exacto, mamá. ¿Cómo no, te atreves no a decirme eso?
0: No, ay, mejor la lleva que cenar un lugar bien acá, bien nice.
1: ¿Y tú, gordo?
2: Bueno, yo fíjate que voy a estar visitando a mi jefa. Estaré con mi jefa.
1: Jefita, sí,
2: uno de mis carnales va a tener una cirugía y voy a estar ahí también, ahí quiero estar.
1: No, saludan
2: ahí,
1: mucho a tu mamá, ay, que bueno, me cae más bien que tú,
2: sí,
1: la neta.
2: Gracias, Morris. Así, digo lo mismo de tu mamá. Pero a ver, amigos, queremos platicar contigo, escucharte a ti. Este fin de semana largo para muchas zonas. ¿Qué planes tienes? Te estamos diciendo a tiempo. Márcanos en cabina en el 1-844-370-4839. 1-844-370-4839.
1: De hecho, también me saludas a tu hermano. ¿Cómo se llama que me...
2: Cuco.
1: El Cuco, que también me cae mejor, güey, que tú. Cuco es más buena onda que tú, es menos enojón que tú, güey.
2: A mí, por eso también me cae mejor también Jacob, el hermano de Morris. Estamos igualitos, Morris.
1: Y también la hermana de Zayda, me la saludas, que nos cae mejor, ¿eh?
2: ¿Sí? Ella sí es buena persona. Sí. La...
0: No empiecen ustedes dos, van a ver.
3: ¿Qué pasó, güey?
4: ¿Cómo que güey?
5: ¡Ay, güey!
4: No manches, güey.
5: ¡Con el frío!
3: ¡Güey!
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1: Bueno, pues amigos, este es el próximo fin de semana largo para muchas personas, pero ¿cuál es el plan? ¿A dónde apunta la chancla? Queremos escucharte a ti. En el 1-844-370-4839. ¿Qué van a hacer, amigos?
2: Mira, entre lo más popular, mi Pancho, acá en Estados Unidos está Miami. Hay pool parties acá chidos, morritas,
1: Miami,
2: antros.
1: Pero vamos a ir hasta Miami, como 5 horas de vuelo.
2: Por eso, pero pues nah. el que esté cerca de Miami, pues que vaya a Miami.
1: Algo
2: pues
1: más cerca, Morris, acá.
2: Mira, por ejemplo, algo más cerca, San Diego.
1: Sí.
2: San Diego, más perfecto, playas chidas, está Tijuanita a un lado, fish tacos, papi.
1: Ensenada, fíjate.
2: Muy familiar, pero también divertido.
1: Puerto Nuevo, señores, ahí. Sí. ¿A dónde apunta la chancla? Amigos, a ver, gente que es de Arizona, del estado de Texas, a ver, gente que nos escucha en otros lugares. ¿Qué nos recomiendas hacer? ¿A dónde piensas viajar? Y también te recomendamos algo también acá de Los Ángeles.
2: Por ejemplo, Las Vegas, Phoenix también está muy chido
1: a
2: también.
1: A la perdición, señores, también claro. Hay en Las Vegas, es cierto, tiene razón.
2: O por ejemplo.
1: A conocer los congales desde que tanto me han hablado, Morris.
2: Si andas por allá por Texas, también tienen sus bonitos lugares, Dallas, San Antonio, Houston, un saludo para toda la gente de Houston.
1: Morris me recomendó un lugar donde hay unas vacas de cuernos bien grandes ahí. Fui la otra vez, Fort Worth.
2: Ándale, los
1: me
2: Stock Yards.
1: Me encantó, muy bonito ahí, mira, vamos con el compa Joan, que la tenemos en la línea, mi querido Joan.
2: Ay, Joan.
1: ¿Cuál es tu recomendación, mi rey?
2: Ese es mi Joan.
3: Mira, Morris, va a llover aquí en Brownfoss este fin de semana, no venga.
1: Ah, ya, ya.
2: ¿En dónde
1: ¿Qué va a
2: llover? ¿En San Antonio?
3: Sí. Ajá. Yo soy de Brownfoss, estamos esperando tormentas.
1: Pero no te preocupes, por eso tiene un bull acá para nadar este compa acá, no va a pasar absolutamente nada, Joan.
2: No, ¿a poco va? No, yo quería ir para allá. Yo quería ir para allá, Joan, a meterme al río, entonces va a estar lloviendo.
3: Dicen que va a llover.
1: Oye, Joan, ¿qué lugares bonitos hay ahí en Brownfoss que tú digas? Cuando vengan para acá, visiten este lugar, les va a gustar.
3: Pues en Brownfoss, pues, es muy popular el Cedar Bank.
1: Es un parque acuático, sí.
3: Sí.
1: ¿Qué más corazón tienen allá?
2: El Álamo también está ahí cerca.
1: ¿Saben a dónde fui? Una vez, fíjate, hace mucho tiempo que fui.
2: ¿Sabes qué? También está, si me, perdón que te interrumpa, ¿sabes qué, Joan? También hay un lugar allá arriba de barbecue muy chido, ¿no?
3: Pues hay muchos.
1: Oye, Joan,
2: está en una montaña, no me acuerdo cómo se llama.
1: A ver, recuérdame tantito, hay unas cavernas allá en San Antonio, ¿verdad? Que es un lugar hecho por la naturaleza, bien bonito. ¿Ha sido ese lugar?
3: Natural Bridge Caverns.
1: Ándale, sí.
2: Donde vivían los antepasados de Pancho.
1: No, ahí los descubrieron unas personas ahí en San Antonio.
2: No, no es cierto. Tú me dijiste que ahí naciste, gordo, que por ahí.
1: No, claro que no.
2: Que de hecho tú pintaste de chiquita ahí las pinturas rupestres y todo el rollo.
1: Incluso, fíjate, hablando del estado de Texas, gracias, Joan, por tu llamada telefónica. En Austin una vez fui hace muchísimo tiempo y descubrimos que hay un parque donde vivieron, donde descubrieron, creo que mamuts. O creo que dinosaurios se los encontraron ahí. Y ahí tienen el pequeño museo. Está muy bonito.
2: Órale, ¿a poco?
1: Muy, muy bonito. Para la gente que quiera viajar este fin de semana, ¿eh?
2: Con los que jugabas cuando eras chiquito, tú.
1: Ándale, Morris. Ahí te conocí, Morris. Fíjate. A ver, ¿a dónde apunta la chancla? A ver, amigos, si nos pueden marcar aquí en cabina, ¿qué planes tienes para el fin de semana? A lo mejor una reunión familiar ahí con la tía. Marca.

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1: ¡Buenos, buenos!
3: Bueno, pues amigos, a bajar en cabina 1-844-370-48, fin de 4839. Yo estaba ya con el fin de semana, señores.
4: No, tranquilo, yo, o sea, tú ya
3: tienes... Me ganó el cerebro.
5: Bonito fin de semana.
4: El Pancho ya estaba con un pie en el avión.
3: Me ganó el cerebro. ¿Tú sabías que el cerebro va por... la boca va como 2 segundos adelante del cerebro o así?
4: Sí, en mi rancho les dicen de otra forma, gordo, ¿eh?
3: Bueno, en fin, ¿qué es lo que piensas hacer este fin de semana feriado si nos pueden marcar aquí en cabina? ¿Qué planes tienes, amigos?
5: Ay, sí. Pancho, te quiero.
3: Zaida. ¿Qué planes tienes para el fin de semana?
5: Pues como van a venir mis papás, pienso... Pues sí, pienso... Es que, no sé, a ver si la gente me puede...

0: a dar opciones de qué hacer con ellos. Llegas a un punto, no sé qué hacer. Los lleva a parte de restaurantes, de shopping y toda la cosa. Como, no sé qué podíamos hacer juntos, sí, ¿no?
1: Zaida, pues invítalos a salir, safari, algo chido. O sea,
2: al Griffith Park.
1: No, a tu papá, o sea, la neta. O sea, si quieres yo me encargo de tu jefe. Yo lo puedo llegar a lugares muy chidos acá.
0: No empieces tú.
1: Pues.
2: Puro cochinero con
0: jugo ahí. A ver si la gente tiene opciones para mí. Márcanos ahorita mismo al 844-370-4839 y dime, ¿qué vas a hacer este fin de semana? Y a ver qué puedo hacer también.
1: O nos llevamos a Pancho para que nos siga haciendo reír.
2: ¿Tú crees que yo soy tu chistecito acá? ¿O qué? ¿Tú crees que yo soy tu mendigo payaso
1: Oye,
2: acá
1: pero,
2: o qué?
1: A ver, pero solamente, gordo, ¿vas a ir a ver a tu mamá o también vas a sacarla a comer y todo el rollo?
2: No se puede, porque... Morris, está, un hermano está en el hospital.
1: ¿Oh, está en el hospital?
2: Sí, va a estar.
1: Oh, no, pues, cirugía, gordo, entonces, salúdame mucho a tu hermano y que esté bien tu mamá, gordo. Pero de todos modos la puedes sacar por a comer a las gorditas de la esquina, güey.
2: Pues a lo mejor lo voy a pensar, mi querido Morris. Acá, aquí se vende una buena birria, señores. Acá en lo que es el estado de California, muy buena comida. De verdad, yo siento que aquí en lo que es el estado de California, el sazón es muy rico. El sazón es muy de la gente de Sinaloa, de Jalisco, de Michoacán. Creo que es diferente y creo que deberían de aprovechar para echarse una vueltita para acá. Vamos con Rubén.
1: Vamos
2: que
1: con
2: lo tenemos
1: Rubén
2: en la línea. Mi querido Rubén, ¿qué planes tienes para este fin de semana largo, mi rey?
3: Buenas tardes a todos. ¿Cómo están?
2: Si nos miras, te enamoras.
3: Mira, este fin de semana, pues, mi hija cumple años y la de que tiene 15 y la voy a llevar a un restaurante que está aquí en San Antonio, que se llama el Bubas.
1: Oh, ahí me gusta, Babas. Rubén.
2: El de Baba Camp. No,
1: Ahí está chido que te venden langosta, camarones y de todo, ¿verdad?
2: Está bueno, es el lugarcito.
3: Sí, está bueno. Entonces, y hay otro lugar que también está aquí en San Antonio, allá por el por Presenton, que se llama Los Primos, son de Sinaloa, de mariscos.
1: Oye, Rubén, sí. ¿En dónde está ese lugar donde dices?
3: Está acá por Pleasanton, ahí tengo la dirección, está por Pleasanton, se llaman Los Primos, si lo buscan en el Google, ahí sale la dirección, Los Primos.
1: Oh, okay. Rubén, mira, pues si quieres, el fin de semana te acompaño al cumpleaños, no hay problema, le contamos las
2: mañanitas.
1: ¡Oye,
2: el Gorras!
0: ¡Ay,
2: oye, el Gorras, ya encontré algo gratis!
0: ¡Ay, no!
3: No, y espérense, el cumpleaños de mío es el 26 y el de mi esposa el 27 de mayo.
1: Pues ahí está.
3: Y lo vamos a ir a celebrar a Puerto Peñasco, allá con una banda allá.
1: Ay.
3: A Puerto Peñasco.
1: Rubén, ¿nos invitas o qué onda?
0: A Puerto Peñasco.
3: Sí, vamos para que nos vamos para allá, para Puerto Peñasco. Está muy bonito y luego se celebra con banda y con cerveza y todo.
2: Ah, seguro que More te va a llevar un regalo, vas a ver, por la invitación.
1: No, somos 14 de familia. ahí te caemos.
2: Hoy lo.
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1: Sí, señor, recibimos a la mujer que sí sabe deportes, ella es Katia Mercader. Bienvenida aquí a Freeway Show, mi querida Katia. Oye, pues está, hay mucha información en deportes. ¿Con qué empezamos, mi querida Katia?
2: ¡Katia!
3: Encantada de estar con ustedes. Muy feliz martes. Sí, fíjense que hay varias cosas muy interesantes. Entonces, si quieren, vámonos con lo de la Liga MX, ¿no? Que ya se viene la final. ¿Es late?
1: Vamos, porque oye, de seguro los Pumas lo van a llevar, la neta. Yo veo Pumas muy fuerte.
3: Sí, yo también veo, estoy así como en el rollo de Pumas, pero miren, vamos rápido, porque, a ver, hubo por ahí primero un descontento por el tema de la designación arbitral, en donde no estuvo de acuerdo Efraín Juárez y compañía, pero bueno, pues ni modo, así se va a quedar el asunto. Y después de eso, el tema de la venta y reventa de boletos para tanto el partido de ida como de vuelta. Por una parte, están agotados. Sin embargo, la reventa se ha apoderado, como siempre, claro. Bueno, por lo menos aquí en México es una constante, en donde pues se encuentran boletos a través de esta vía, ¿no? Y a ver, suelen ser precios sumamente inflados, estratosféricos, si los queremos ver así. Están sobre los 25,000 pesos, chicos.
1: No,
3: entonces, sí, esos son pues, $2,500 aproximadamente.
1: Mucho dinero,
3: ¿no?
1: Katia.
3: Sí, es una lana. Entonces, a mí me parece eso un abuso. El tema de la reventa aquí en México es un problema y pues se sigue alimentando por la gente que lo compra. Pero yo de verdad no entiendo. O sea, ¿cómo puede alguien querer pagar 20,000 pesos por un partido de la final cuando puedes verlo cómodamente en tu casa,
1: sí,
3: ¿verdad?
1: Véanlo por la Televisa, Univisión, pues ahí está, sí, en la televisión.
3: Así es. Entonces, bueno, yo creo que, a ver, el tema, la euforia de Pumas, que lleva 15 años sin título, y luego el tema de Cruz Azul, pues obviamente han generado esta situación. Pero bueno, eso por un lado, ya estaremos hablando de las novedades del partido, yo espero que mañana y a más tardar pasado mañana. Por otro lado, también hablando de liga, pero en Europa, en Inglaterra, el Arsenal, chicos, el Arsenal se coronó campeón en la Premier League después de 22 años sin conquistar un título.
1: Viene con todo.
3: Sí, increíble, porque miren, aparte de esto, va a jugar la final de la Champions League en semana y media, entonces, bueno, está esperando un doblete que sería más que histórico para el club, así que.
1: Sería fenomenal, bueno, para ellos.
3: Sí, yo creo que sí, porque fíjense, la Premier League es una liga muy competitiva en donde, pues sí, también están por ahí siempre los más grandes como el Manchester City, pues llevándosela y con todos los títulos. Pero ya que hablamos del City justamente, que bueno, pues en esta ocasión no pudo llevarse la liga, el técnico Pep Guardiola podría decir adiós al club y a la Liga de Inglaterra, ya está terminando esta temporada, entonces lo más probable es que se vaya.
1: Oye, ¿regresaría al Barcelona Pep Guardiola o ya, o sería directamente a una selección como la de España?
3: Pues miren, mucho se ha especulado en ambas cosas, tanto al Barça como a la selección de España. No es, o sea, no hay nada confirmado, ni una cosa ni la otra. Lo que sí se sabe realmente es que él está un poco cansado de como que este alto rendimiento, entonces a lo mejor podría tomarse por ahí un tiempo de descanso sabático, ¿no? Y ya de ahí pues ver qué ofertas hay sobre la mesa. Porque pues tanto un club como la selección pues tienen técnico. Entonces, todo puede pasar, pero sí, Pep Guardiola estaría dejando el Manchester City al terminar esta temporada. Y pues miren, hablando también de técnicos, regresando a Liga MX, Matías Almeida, ya ven que hablábamos que tiene ya el acuerdo con Monterrey, bueno, no ha sido presentado oficialmente, será en los siguientes días, pero ya incluso tiene una fecha para el próximo entrenamiento, o su primer entrenamiento, mejor dicho, con Rayados. Y sería el 1 de junio. Entonces, hay que estar pendientes. Se va a venir con todo y su cuerpo técnico con el que trabajaba en Sevilla, en España. Y bueno, pues ojalá pueda hacer una buena reestructura en Monterrey que ya le surge, ¿no?
1: Ojalá. Es un técnico que le hace muy bien al fútbol mexicano, mi querida Katia. Y conoce también el mercado, mi querida Katia.
3: Sí. No, y aparte es un tipo profesional que sabe lo que hace, que es serio. Entonces, bueno, ojalá le vaya muy bien y que pues se suba a Monterrey a donde debe de estar. Sí. Oigan, y también hablando de seleccionados mexicanos, fíjense que pues ya se acercan estos partidos amistosos, ya de cara a lo que se viene en el Mundial, fíjense, nada más para refrescar las fechas. El viernes 22 de mayo juega México ante Ghana. Y juega en el Estadio Cuauhtémoc de Puebla. O sea, es que pues ya es en 3 días, ¿no? O sea,
1: entonces ya está a la vuelta de la esquina y de hecho lo vamos a pasar acá por VIX para que lo vea toda la gente.
3: Ahí está, para estar así muy pendientes, que por cierto, boletos agotados también, ¿eh? Y luego, viaja a México, Estados Unidos para medirse a Australia.

0: Italia, que será el 30 de mayo y será en Pasadena, California. Y luego el 4 de junio cierra su preparación enfrentando a Serbia en el estadio del Toluca. Así que, bueno, esto nada más reforzando las fechas y ya llegaron a la concentración Edson Álvarez, Jorge Sánchez y Mateo Chávez. Entonces, estas son las novedades que tiene México ya de cara a estos partidos de preparación y sobre todo al Mundial.
1: Oye, Katia, ¿se supo algo sobre los seleccionados de México? Vaya, los jugadores de Chivas, ¿van a regresarse Chivas o se van a quedar siempre en con el señor Javier Aguirre?
0: No, ya ahorita están concentrados con México, porque, pues bueno, finalmente la temporada lamentablemente pues ya terminó pues para Chivas, ¿no? En el caso de Toluca, pues misma historia, etcétera, que eran pues los que más pugna tenían, ¿no? Ahora, la buena noticia para la gente de Toluca es que juega la final de Conca Champions el día 30 de mayo, entonces vamos a ver si se puede liberar alguno de los que estén ahí, ¿no? Entonces,
2: pues decían que sí. Pues, bueno,
0: sí,
2: decían
0: sí,
2: que sí, sí, por eso era la cuestión, ¿no? Que según eso, los de Toluca sí y los de
1: Amaury Vergara que no, los de Chivas, por eso había un problema.

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1: Oye. A ver, amigos, queremos platicar contigo en el 1-844-370-4839. ¿Qué prefieres? ¿Prefieres a la gente con canas o con el pelo pintado? ¿Qué se mira mejor? ¿O qué se te hace así como más guapo, más guapa? ¿Quiénes son más sexys?
2: Oye, pues hicimos un estudio y dicen que el 80% de las mujeres, gordo, les gustan los hombres con canas, güey, canosos, fíjate.
1: Canosos, sí, yo por eso me dejo las canas en la barba. Oye. Porque cabello, pues casi no tengo ahí.
2: A comparación de las mujeres que dicen que solamente es un 40%, fíjate.
1: ¿Cómo está eso, Morris?
2: Sí, o sea, las mujeres no les gusta, los hombres.
1: Ah, que
2: los
1: hombres, yo, ¿cómo que 80 después 40? Perdón,
2: sí, o sea, las mujeres sí, pero a los hombres, un 40% no les gustan mucho.
1: A mí sí me gustan.
2: Las mujeres con canas, o sea, es a comparación de las mujeres, los hombres preferimos menos canas en las mujeres.
1: ¿Algún canoso famoso sexy que digas, este es un hombre sumamente guapo?
2: A ver, Zaida.
1: Zaida.
3: Ok, el que se me ha hecho bien guapo fue, es el Chris Pine. Él
1: Chris Pine.
3: Sí, Chris Pine ha salido en varias películas.
1: Chris Rock.
3: No, Chris Rock no. Chris Pine, las mujeres van a saber quién es. Pero también el George Clooney.
1: Oh, claro.
3: ¿Quién más? Hugh Grant está guapo.
1: El Chattanooga también se mira bien con canas.
3: ¿Sabes? Pero ¿sabes quién? El Patrick Dempsey de Grey's Anatomy. El doctor famoso.
2: Sí. No, a Pancho le estás hablando
1: en
2: chino.
1: Dice que un locutor acá muy famoso, el Pancho Mercado, que se mira muy bien con
3: gordo,
1: canas.
3: Si estás pelón.
1: Ahí.
2: Por favor, gordo. O sea, no te tires para que te recojan, gordo. Mira, por ejemplo, también las mujeres con canas. Ajá. Estamos viendo acá en pantalla porque Zaida viene preparada.
1: A ver, ¿quién?
2: La Salma Zaida. Hayek.
1: Ah, sí.

0: Ella siempre ha sido guapa, la veracruzana hermosa. Fíjate que ella como sea se mira guapa, con canas, sin canas. Esa mujer ya es guapa natural. ¿Quién más?
1: Oye, también, ¿sabes quién se deja las canas? También nuestra jefa. Oye, la verdad, muy guapa nuestra jefa, también al natural. Oye, ¿Cindy?
0: Ah, sí.
1: Sí, tenemos una jefa que muy guapa, ¿eh?
0: Pero fíjate que ella no los esconde.
1: No, ella no, siempre, es natural.
0: Siempre ha tenido sus canas. Ella se acepta de esta manera y eso de verdad que se agradece.
1: Es que se le ve muy bien.
0: La mujer que ella es segura de sí misma automáticamente se mira sexy.
1: Exacto.
0: Se mira guapa. Y está muy bonito también acá.
1: Claro. ¿Eh? O sea, Eda, cuando ya te empiezan a salir las canas, no, déjatelas.
2: Pues por un tiempo sí me las voy a esconder, pero ya va a llegar el momento donde, ¿sabes qué? Voy a dejar que se me salgan todas las canas. Me gustaría cortarme el pelo y hacerme como un long bob.
1: ¡Órale! ¿Qué es eso?
2: No te lo explico, porque aquí para explicarte voy a durar años.
0: Mira, hay una compañera también acá que también ya está grandecita, tiene canas, pero hizo algo así bien bonito. Se hizo como rayitos.
2: Ajá. Sí.
0: Se mira sumamente guapa, ¿eh?
2: Pero ¿sí? ¿Sabes qué?
0: Y no esconde las canas.
1: ¿Pero
0: al mismo
1: cómo se
0: tiempo?
1: Llama la compañera.
0: No te lo puedo decir, Morris.
1: Oh, si tú me preguntas, me hiciste decir quién era la jefa, tú tienes que decir.
0: Me meto en problemas, Morris.
1: ¿Por qué, gordo? ¿Te regañan?
0: Me regañan a mí.
1: Pero, gordo, no me.
0: La china muy celosa conmigo acá.
2: Pero oye, ¿sabes qué? Hace como unos 2 años o 1 año era mucha tentación de hacer el pelo así como gris. Muchas mujeres jóvenes están haciendo ese look donde el pelo era gris, literalmente como si fueran canas. Sí. Ese era el estilo y a muchos les queda muy bien.
0: Bueno, a ver, queremos platicar contigo, queremos saber tu opinión en el 1-844-370-4839. ¿Cómo prefieres a las personas? ¿Cómo te hacen más guapos, más guapas? ¿Con canas o con el pelo teñido o pintado? Márcanos en cabina 1-844-370-4839, amigos.
2: ¿El rancho tiene wifi? Yo pensaba que solo había vacas y güeyes como ustedes.
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1: Oye, oh, yeah. Pues señores, si la acaban de poner aquí al Freeway Show, te estábamos comentando que el 80% de las mujeres prefieren los hombres con canas, mientras solamente el 40% de los hombres prefieren las mujeres con canas.
2: A mí sí me gustan con canas, fíjate, las mujeres, hay unas que se ven muy guapas con sus canitas acá. Por ejemplo, estamos pasando videos. Victoria Rufo, que estuvo aquí en el Freeway Show. Que de hecho no quiso actuar conmigo, que yo me sentí la neta muy gacho.
1: Te batió horrible, sí, señores, públicamente.
2: Dije, yo quiero ser su galón. Y dice, no, yo puro galán, no galón.
1: Pero bueno, queremos platicar contigo, ¿cómo te parece más sexy una persona cuando ya le salen las canas? ¿A qué edad te salieron las canas? ¿Te prefieres una persona con canas o con el cabello pintado?
2: Y mira, dicen que las canas no son vejez, son pelos en modo experto, señor.
1: Las canas,
2: experiencia.
1: Son de ganas, Morris.
2: Sí.
1: Tenemos a Verónica aquí en la línea.
2: ¿A la Vero?
1: Mi querida Verónica, ¿tú tienes canas? ¿Te parece sexy la gente que tiene canas, mi querida Verónica?
2: A ver, cuéntanos, Vero.
3: Sí, yo tengo canas y me parecen sexy los hombres con canas, y más mi marido, y un saludo para él que los escucha mientras va manejando.
1: Saludos. ¡Ay! ¿Cómo se llama el sex symbol que tienes ahí en la casa, mi querida Verónica?
3: Se llama Oscar.
2: Oscarito. Oscar, no, te sacaste un 10 con ese sex symbol, Verónica.

0: Neta, oye, ¿desde cuándo se empezó a quedar canoso el vato? ¿Joven?
1: No, me salieron más pronto a mí que a él. ¿A yo desde como los 30 años y él apenas le acaban de salir y tiene 52 años.
2: Oye, ¿y a él le gustan tus canas o no le gustan tus caras, mi querida Verónica?
1: Le encantan. Bueno, por lo menos eso me dice.
2: Sí, entonces sí. Yo creo que sí, claro. Es si que... no te hubiera dicho, mi amor, como que no te favorece.
0: Sí,
2: ahí
0: píntate
2: la cana.
0: El pelo, pero la neta, ándale. Las mujeres con canas también se ven muy guapas. O sea, mujeres también, déjense las canas, no hay problema. O sea, es parte de pues, envejecer con dignidad. ¿A poco no, Verónica?
1: Claro que sí, y se ven muy bonitas. Y más cuando se enlace a uno el cabello, se ven muy bonitas los mechones.
2: Oye, ¿cuál actor de películas o también acá de algunas telenovelas tiene canas y tú sientes que es un brazo y te parece sexy?
0: Sí.
2: ¿Qué tú digas? Este.
1: Pues es que no me sé el nombre, es el actor que salió en Pretty Woman.
2: Richard Gere se llama.
0: ¿El Richard Gere?
2: Richard Gere, sí, cierto.
0: Que me dicen que me parezco a él y que no sé cuándo.
2: Sí, en la forma de ser... Yo no te voy a decir, mi querido amor. En eso se parecen. Mi querida Verita, un abrazo fuerte para
0: ti. Gracias, Vero.
2: Y arriba las canas, gracias. Señores. Y el sex symbol que tienes también en la casa, corazón.
0: Sí, qué bárbara.
2: Bueno, pues queremos platicar contigo en el 1-844-370-4839. Oye, ¿cómo prefieres a las personas? ¿Con canas? ¿Sin canas? ¿Desde hace cuánto tiempo te salieron las canas? 1-844-370-4839.
0: Ay, oye, y las canas también por todos lados se ven bien, gordo.
2: ¿Por todos lados?
0: Sí, claro.
2: Ah, bueno.
0: Hasta en el uyuyuy.
2: Ay, que...
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2: 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Bueno, pues amigos y amigas, queremos platicar contigo en el 1-844-370-4839. 1-844-370-4839. Oye, ¿a qué edad te salieron canas? Oye, ¿te parecen sexy las personas que tienen canas o que les salieron las canas muy joven? Márcanos que queremos escucharte a ti.
4: Oye, dime. Y de hecho estamos presumiendo las canas. Si quieren vernos acá con canas, estamos en el YouTube, en el Freeway Show, los hombres más espectaculares del mundo con canas.
2: Puedo decir una cosa, esta es la primera vez que públicamente vamos a mostrar las canas. Tanto Morris como su servidor, no te lo puedes perder, esta es la primera vez.
4: Oye, espérate.
2: Y lo hacemos con mucho orgullo.
4: Y también tenemos a las mujeres más sexys con canas, güey, aquí en el Freeway Show. Zaida ya dijo que también se va a dejar las canas, ¿verdad, Zaida?
2: Así es.
5: Sí, ya lo dije.
2: Exacto. Bueno, vamos con la gente sexy que tiene canas. Mira, vamos con el compa Isaías, otro sex symbol. Mi querido Isaías, ¿desde qué edad más o menos te empezaron a salir canas, mi rey?
4: A ver, mi Isaías.
2: Isaías.
4: Isaías.
2: El hombre interesante.
4: ¿Estás ahí, Isaías?
2: Are you there, Mr. Richard Gere?
4: No, tuvo.
2: Dice, ¿estás ahí?
4: Dice su representante que tuvo que ir a filmar otra película, que no nos iba a estar esperando.
2: Es que creo que tenemos que referirnos a él como George Clooney. George Clooney, mira, are you there?
4: Mejor vamos con Lupita.
2: Lupita, okay. ¿Tú desde cuándo tienes canas, mi reina? Platícanos.
4: ¿Qué le pasa a Lupita?
2: No sé.
6: Pues mira, yo. Ahorita tengo 73 años, no diabetes, tengo colesterol, mi corazón joven. Es de 15.
2: Joven, mi querida sí. Lupita.
4: Así no me gusta, Lupita.
6: No me gusta comer junk food, todo burrero. Sí. Yo dejé de pintarme el pelo, te voy a decir como en los 60, 61, porque se quema mucho con la pintura.
4: Exacto, sí, es cierto.
6: Y luego me salió como doradito. Mi piel es morena clara y me sale como amarillo en las fotos en el Facebook y me dicen la rubia de fuego. Digo, no, es mi pelo natural.
2: Lupita, te has de ver hermosa en las fotos con el pelo dorado.
6: Y yo misma me pregunto, ¿por qué no se me ve blanco?
2: Oye, no, así, Lupita, así, Lupita.
4: Mándanos una foto. Así. Oye, Lupita, soltera, casada, divorciada, viuda, ¿por qué tan sola?
6: No, estoy en el Facebook ahí,
2: Lucharia. Mira, ya así como te acabas de describir, me dan ganas de preguntarte a qué hora sales por el pan, mi querida Guadalupe.
4: No, es, yo la vi primero, sí. Pancho.
2: Morris, por favor.
4: Yo la vi primero.
2: Lupe, sé que quería hablar conmigo, no contigo, Morris.
4: ¿Qué onda, Lupita? ¿Por quién te vas? ¿Por quién te vas? Tú decides aquí. Dos hombres, un camino.
2: Elige, por
6: María
2: favor.
6: Purísima del Refugio.
2: Si no, nos vamos a batir acá.
4: Estamos en especial, dos por uno, si quieres.
2: Escoge, mi querida Lupita.
6: Mira, yo tengo con el viejo 43 años de casada y el viejo bien agüitado. Yo no tengo que dar ánimo, güey.
2: Si te sacas ahí, yo ahí no me meto. Yo en problemas acá de pareja, yo no me meto, señores.
4: Lupita,
2: ahí.
4: Si quieres tener novio, hijo, aquí estoy.
6: Hice el dicho casado, pero no capaz.
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1: ¡Qué bonito!
2: Prepárense, porque ahora te voy a traer 5 consejos locos que me dio mi psicóloga sobre la felicidad.
1: Adelante,
3: la loquera, mi querida Sayo.
2: Mira,
1: adelante.
2: El primero va así. Cuanto más tiempo te quedas en el tren equivocado, ajá, más caro te cuesta volver a casa.
1: Uf. Ay,
2: ¿verdad?
1: Qué bonito.
2: No la entendí, pero suena así como que algo bien profundo.
3: Tranquila, no te preocupes, mi
2: mira,
3: querida.
2: Vamos,
1: nosotros sí te entendimos que es lo más importante.
2: Vamos con el siguiente. Siempre podemos aprender algo de los demás, incluso cómo no ser.
1: Anda.
2: Por eso es importante observar y poner atención, porque nunca sabes lo que estás aprendiendo.
1: Por eso hay que fijarse
3: y poner atención.
2: Exactly. Todo lo que pierde. Hold on.
1: Espérense.
2: Rewind.
1: Rewind, a ver, un segundo, vamos internet. A hacer rewind, por favor, se está yendo el
3: por
1: internet.
3: Favor.
2: Ok.
1: A ver, rewind.
2: A ver.
1: Ay, Dios mío de mi vida.
3: Lo perdimos, mi querida Sara, pero
2: seguimos adelante.
3: Un día va a llegar.
2: Todo lo que pierdes crea espacio para que entre todo lo que mereces.
1: Anda, sentí la rosa de Guadalupe ahorita.
2: Exactamente. Mira, hasta yo lo siento. A veces pensamos que perdiendo cosas es como que wow, like es algo súper difícil, pero es a lo mejor algo bueno, está preparando y se está abriendo las puertas para algo mejor que no lo sabías.
1: Oh, como dijo el perro, wow.
2: Sí, como dijo el perro, wow.
1: Qué bárbara.
2: Mira, estar demasiado disponible para alguien que no está disponible para ti es una falta de respeto a ti mismo. Pon tu energía en quien te corresponda con el mismo esfuerzo.
1: ¡Qué bárbaro!
2: Por eso, pon atención la energía que la gente te está dando, y si no te están dando lo suficiente y tú estás poniendo más, eso significa que te tienes que alejar, porque esa persona no te conviene.
1: Eso, qué bonito. Cierto. Un aplauso para la maestra.
2: Gracias.
3: Cuánta sabiduría.
2: Y vamos con el último consejo loco que me dio mi psicóloga sobre la felicidad. Sanar no es olvidar lo que dolió, es dejar de tratarte como si no importarás. Hold on.
1: Hold on.
2: A ver, otra vez. Sanar no es olvidar lo que dolió, es dejar de tratarte como si no importarás.
1: Ah, qué bárbara, Saida, gracias, ¿eh?
2: De nada.
1: Es que está agarrando la señal acá, de repente como que la señal se va.
2: Es que recuerda, soy hashtag Pochipa y de repente se me va al lado inglés.
3: Ya estamos.
2: Y el translation
3: 100%.
2: Tarda un poquillo.
1: Pero mira, te entendimos perfectamente. Con lo que nos tenemos que despedir es con lo más importante, que es
4: el frase del día.
2: Y el frase del día va así. A veces el mejor cierre es seguir adelante.
3: El mejor cierre es el de mi pantalón.
2: A veces no me refería.
1: Ese no, seguir adelante, güey.
2: No, literal.
1: Discúlpate con la maestra, discúlpate.
2: Say you're sorry.
3: Perdón.
2: Lo voy a pensar.
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2: Bueno, pues amigos, una mujer, señores, reporta una actividad paranormal en un hotel, al parecer muy famoso.
3: ¿Para qué?
2: Paranormal.
3: Ah, paranormal. Okay.
2: Fantasmas. Okay. Actividad paranormal, ajá, señores. En un hotel que se llama Emily Morgan, esto está en San Antonio, Texas.
3: Oh, ¿en San Antonio?
2: ¿Les ha tocado estar ahí o no?
4: ¿Sí? No, para yo no ir, yo no voy a ir.
2: No, es así... paranormal, Zaida, no para no ir o
3: no,
2: para
3: no,
2: ir.
3: No, que si te ha tocado estar en San Antonio, Zaida.
4: Ah, sí, he ido a San Antonio, pero ahí a ese hotel no.
3: Oye, es un hotel que nosotros, fíjate, nos hemos subido a un barquito, ahí hay un río.
2: Yo no he ido ahí.
3: ¿No has ido
2: al...? No he ido al Emily Morgan.
3: A ver,
2: he ido a San Antonio.
3: ¿Pero te has subido, al barquito del Riverwalk?
2: Sí.
3: ¿A dar la vuelta?
2: Sí.
3: Ah, pues ahí en ese barquito.

0: pasa por ese hotel, güey, y es un hotel así como está en punta. Yo me fijé y ese hotel, la neta, está increíble, güey. O sea, aparte de que tiene un, una arquitectura muy chida, no manches, o sea, se ve que está tétrico. ¿Qué pasó en ese hotel, mi gordo?
1: Bueno, pues amigos, al parecer esta mujer reporta actividad paranormal en este hotel. Según un investigador paranormal, se registró junto con dos médicos y dicen que huele a hospital ahí.
0: Huele a hospital.
1: Y que se siente muy tétrico este hotel.
2: Ay, no.
1: Alcanzaron a documentar así como algún tipo de actividad paranormal. Les hago una pregunta. ¿En algún momento de su vida les ha tocado ir a un hotel o a algún lugar donde a lo mejor sienten que algo está mal ahí? No saben explicarlo a lo mejor, pero sienten algo
0: mal.
1: Oye,
0: pero se aparecen fantasmas. ¿Qué pasa en el hotel?
1: Nada más se siente o alcanzas a sentir como esta mala vibra en este lugar.
2: Oh.
1: Es lo que están reportando hasta el día de hoy, amigos. ¿Les ha tocado estar en un hotel, en un lugar?
0: Claro.
2: Pues nos
1: ¿Donde
2: tocó.
1: Sienten esto?
2: Pues nos tocó a los tres. ¿Te acuerdas cuando fuimos a Memphis, Tennessee? Nos tocó quedarnos en el Peabody Hotel.
1: Un hotel grande y lujoso.
0: Yo tengo un amigo que se queda en ese hotel en San Antonio, Texas, Aida.
2: Sí.
0: Y dice que cuando te quedas ahí, güey, se oye como que te quieren abrir las puertas en la noche de tu cuarto, güey.
2: Oh, no.
1: ¿Qué tal es una muchacha?
0: No, espera, no, gordo, no. Okay. Abren la puerta y no hay nadie.
1: Ah, ok.
0: O sea, no era ninguna muchacha, gordo.
1: Sí.
0: También, ¿sabes qué dicen de ese hotel de San Antonio, güey?
1: ¿Qué dicen?
2: ¿Qué dicen?
0: Que en la noche, de repente, se abren las llaves del agua. De las habitaciones, también, güey. También dicen que se abren las llaves de las habitaciones, que se siente respiración cuando estés acostado, que se siente respiración de alguien aquí en la nuca, güey, cuando estás dormido.
1: O sea, prácticamente estás durmiendo con un fantasma.
0: Así, güey, sí.
1: Algo así, o con algo, Dios no quiera, algo así, medio diabólico,
0: pero mira,
1: demoníaco.
0: También fuimos a Memphis, Tennessee, gordo, y tú viste lo que pasaba ahí, Zaida también lo vio.
2: Sí,
1: señores, se reporta en este hotel que se acaban de mencionar acá mis compañeros, actividad paranormal de una persona que vivió en ese hotel. Exactamente, creo que era el piso número 13.
0: Exactamente, piso número 13. De hecho, ahí falleció esa persona.
1: Ahí, en ese cuarto y en ese piso, señores. Pero les ha tocado estar en algún lugar donde sienten, o sea, alcanzan a sentir que algo está mal ahí. Queremos platicar contigo aquí en el 1-844-370-4839.
0: Es más, yo diría que a Zaida hay que mandarle a ese hotel a San Antonio.
1: A para documentar
0: que
1: todo.
2: Sí, fíjate sí. Que
1: Zaida,
2: sí. Estoy tan ocupada.
1: Zaida,
2: no.
1: Zaida,
2: no me metas en eso. No.
1: Que se lleve el Javibi también ahí los dos ahí.
2: No me metas en línea.
3: No, güey.
4: Sí, güey. 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
2: Bueno, pues si le acaban de poner al Freeway Show, le estamos platicando el caso de una persona que experimentó cosas paranormales, esto en un hotel muy conocido, y que ya tiene la fama de que se aparecen cosas ahí. Se llama Hotel Emily Morgan, esto cerca del downtown ahí de San Antonio, Texas.
3: Allá en el Riverwalk.
2: Te estamos preguntando, ¿en algún momento has estado en algún lugar que te dio un olor, sensación de algo paranormal? Queremos escucharte. Tenemos a Luis aquí en la línea, amor.
3: Vamos con Luis porque él tiene algo increíble que contar.
2: Luisito, ¿qué fue lo que experimentaste tú, mi rey? Platícanos.
3: Adelante, Luis.
4: Primeramente, le quiero saludar a la hermosísima de Zaida.
5: Ay, hola,
4: y al
5: Luis.
4: Cabeza de, sí, de rodilla.
3: Ay. Ahí te hablan, gordo.
2: Mucho gusto, mi querido Luis.
3: Y a mí, dime, el hombre más bello del universo. Gracias.
5: Ay.
2: El tamalón del programa.
4: Dinos. Esta historia pasó en México, cuando pues, cuando vivía en México. Uh-huh. Como en México, en mi pueblito, como no hay no hay baños, tenía que ir al baño allá a la barranca. Entonces, sí, pues me fui, ¿no? Uh-huh. Y se me apareció una sombra negra, oscura.
2: Ay,
4: y nos quedamos viendo.
2: Sí.
4: Y al tiempo de, dije, no, pues tengo que ir por mi rifle, pero cuando me di la vuelta, le di la espalda, se convirtió en lechuza.
3: ¿Se convirtió en lechuza?
2: Ay, no manches.
3: Entonces era un nahual, mi querido Luis.
2: ¿Y qué pasó?
4: Era un nahual. No, pues, ya cuando regresé ya se había ido.
3: Oye, ¿de dónde eres tú, mi Luis?
2: Ay, Dios.
4: De Guerrero.
3: ¡Arriba, Guerrero! Oye, dicen que los nahuales se aparecen de esta forma.
2: Casi siempre en estos lugares pequeños, pueblitos, ranchitos, mi querido Luis, la gente sabe quién es el nahual. ¿Quién era, que tú sepas, mi querido Luisillo?
4: Pues dice la historia que era una bruja de ahí del pueblo, que pues era la que...
3: ¿Se transformaba?
4: Era la... Se transformaba en lechuza.
2: En lechuza.
3: Oh, sí. Es que, miren, para los que no saben, nosotros, aquí los conoces como Skinwalker, ¿va?
4: Sí, yo digo, aquí sí. Son Skinwalkers.
3: Sí, allá son los nahuales y pues pueden cambiar de forma, o sea, en animal, se pueden convertir como en una sombra.
2: Oye, Luis, ¿alguien más también fue testigo de esta lechuza también, mi querido Luisito, o no?
4: Nada más fui yo, pero sí, mucha gente contaba lo mismo de que miraban una sombra oscura, negra, sí, pues, y ya cuando se les daba la espalda,
2: sí,
4: se convertía en lechuza y volaba.
3: No manches, qué miedo. Hay que mandar a Zaida para que investigue también.
5: No, gracias.
2: Sí. A ver, ¿alguien más que haya sido testigo de algo paranormal, de alguna lechuza, de alguna bruja, de algún fantasma? ¿Fuiste a algún lugar? ¿Tenía la sensación de que algo estaba mal? ¿Sentías un olor que no iba bien ahí con el cuarto, con el hotel donde te estabas quedando o el lugar que estabas visitando? Márcanos en el 1-844-370-4839. Regresamos con el resto de las llamadas telefónicas aquí en el Freeway Show, amigos.
3: Yo voto porque Zaida vaya. ¿Quién vota?
5: ¿Quién
0: votó?
5: No,
0: ¡Zaida!
5: ¡Gracias! ¡No,
0: Zaida! ¡Échanos un cable y danos tu opinión! 844-370-4839. 844-370-4839. ¡El Freeway Show! ¡Nadie! ¡Pero nadie! ¡Toca más música que Radio Lobo 97.7! ¡La que toca puras buenas!

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1: Pues bueno, señores, asústense. Oiga, ¿en algún momento de tu vida experimentaste algo así medio raro en algún lugar que visitaste? Cosas paranormales. 1-844-370-4839. Agárrense con la historia de Chayo. Mi querida Rosario, ¿qué fue lo que miraste tú? Platícanos.
2: A ver, Chayito, échale.
3: No, no lo miré, yo jugué con el diablo.
2: ¡No! ¿Cómo? A ver, espérate, ¿con el mismísimo demonio?
1: ¿Cómo estuvo?
3: Con el diablo jugué yo. Él iba en un burro y nunca lo pude alcanzar. Andábamos jugando encantados. Era las 12 de la noche y yo a esa hora andaba solita en la calle jugando con él.
2: ¿En dónde fue esto?
3: Yo le decía, espérate porque no te puedo alcanzar, Paquito, y él arriba del burro. Y ya cuando miré que iba lejos yo, dije yo, ay, güey, este güey me va a llevar para el río y allá me va a matar, dije yo, ¿verdad? Pues estaba chiquita, 7 años. Y ya iba para allá yo, para el río, me llevaba allá. Y en eso llegó mi mamá y me dijo, Cayo, ¿a dónde vas? Ay, le dije, ando jugando con el diablo, le dije, déjeme jugar con él. Le dije yo a mi mamá, entonces me dijo ella, hija, pero ya te lleva para el río, ¿no tienes miedo? Ay, yo no le tengo miedo, yo lo mato, mamá, al diablo, le dije yo a mi mamá.
2: Oye, Rosario, a ver, pausa, a ver, ¿cómo lo veías tú? O sea, ¿veías realmente la cara del diablo? ¿Era como una cabra o cómo lo viste?
3: No se dejaba ver la cara, mijo, yo le decía, espérate, le decía, porque yo era un poquito grosera y luego le dije.
2: ¿Así le decías al diablo?
1: Ajá. Ok.
3: No, yo era bien vaga yo, de 7 años. No,
1: ¿y cómo manches terminó la historia? Ay, bueno, Rosario, ya ni digas absolutamente nada. Mira, vamos con el compa Alfredo, que también lo tenemos en la línea. Alfredo, ¿qué fue lo que miraste tú, mi rey? Platícanos.
2: Alfredo.
4: Oh, sí, muy buenas tardes. Alfredo Santoyo, saludos de Chicago para ustedes todos.
1: Saluditos, mi querido Alfredo. Dinos.
4: Sí, estaba yo... iba manejando aquí en el 90-94 en Chicago. Y pues de repente escuché una explosión. Y pues sí, yo le acababa de pisar a 65 millas. Dije, todos van rápido, pues yo también le piso rápido.
1: Sí.
4: Escuché la explosión y ya cuando de repente sentí, dije, oh, chesis, le dije, soy yo. Ya sentí mi llanta de mi ven aquí adelante, como le decía. Y luego llevaba un trailer a un lado y de repente un carro a un lado choca poquito mi puerta y miré a los gringos con su cara bien asustados.
1: Sí.
4: Y luego yo sentía que algo me miraba aquí enfrente de mí, como a como tres veces yo. Ajá. Unos 15 pies serán, 15, y ya me quedo viendo y es completamente lo que es la cabeza nada más.
2: ¿De qué era?
4: La cabeza entre blanca y amarilla.
2: ¿Pero qué viste? ¿Era un ser? ¿Era o qué era?
4: Era la Santa Muerte que cambió de dos formas más.
1: ¡Ay, güey! Más gente lo miró, no solamente tú, Alfredo.
4: Viendo, ajá. Y yo sintiendo mi llanta como caminaba. O sea, el golpeo de la llanta, pues explotó la llanta. Ajá. Y un trailer a la derecha y me le quedé viendo y era completamente lo que él nada más la cabeza.
1: Ay,
4: la
1: Dios.
4: La cabeza, me le quedé viendo y pues yo dije, no, pues tengo que agarrar mi manubrio bien fuerte.
1: Sí.
4: Y me le quedé viendo y de repente en su frente se le puso de lado a lado la cinta negra. Ajá. Y de la cinta negra empezó a bajar para abajo, fluorescente, blanco, blanco, bien bonito.
2: ¿Y qué hiciste?
4: Fue bajando.
2: ¿Y no saliste corriendo, Alfredo?
4: Iba como a la... En cuanto iba como a la nariz, yo sentí que el trailer de al lado me pegaba a la derecha y dejé de verla por 1, 2, 3, como 4, 5 segundos y ya vi que el trailer se iba pasando, o sea que pues uno no le puede pisar ni frenar. Ajá. En ese momento.
2: ¿Y luego?
4: Y ya dejé de verlo y ya otra vez volví a ver. Y ya era una mujer blanca, pintada, así parecida a la Catrina.
2: No manches, ¿qué
1: será que Fredo? ¿Será como que la muerte te estaba avisando que estaba muy cerca ahí?
2: Ay, Dios mío. Pues iba pasando por la muerte. Pues iba pasando por ahí, gordo. No la avisó, la vio, gordo.
1: Sí, pero claro, regularmente aparece cuando estás en un momento donde puedes perderla. O sea, como que la muerte está por ahí, te anda rondando.
2: Te anda rondando la muerte.
1: Qué barbaridad, ¿no, señores? Sale, vas a ir allá con el compa Alfredo.
5: Para que no, fíjate que no, me están...
1: Ya, público, todos. El público que sí, Zayda va a ir, amigos.
5: Zayda, yo no te escuché.
6: O sea, poniendo el estilo, güey.
7: Sabor ranchero.
6: Y no sabor.
7: A tus tardes.
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1: Pues sí, señores, ya el último episodio del Freeway Show de Iguales pero Diferentes ya está en la aplicación de VIX. Baja VIX a tu teléfono inteligente porque a petición del público tenemos ya listo, señores, preparado el episodio número 25 donde vamos a hablar de las pijamas más sexy, señores.
2: Uy, uy, uy.
1: Que nos hemos puesto y también las pijamas mata pasiones. Tengo que decir una cosa, todos venimos en pijama. Zaida está en pijama. Ay, chiquita, no, bebé, hermosa. Mucha neta, gente no la está piropeando aquí a Zaida, ¿eh?
2: No, y también pirapeando, gordo, la neta. O sea, de todo, nos están diciendo acá que qué chida tu pijama, Zaida. O sea, rompiste pasiones, la neta.
3: Pues, ¿qué te puedo decir? Eso sí, porque la de Pancho, ay, Pancho. Sí,
1: estaba no buena, manches, señores. Nah. Era mi pijama
2: parecía,
1: normal.
2: Ni parecía pijama, güey.
1: Parecía perra.
3: Parecía como que fuiste al gimnasio y regresaste.
1: Yo les digo una cosa, vayan a mirar por favor el episodio número 25, o tienen 25 episodios para que escojas el que tú quieras de Iguales pero Diferentes, que es el igual pero en podcast del Freeway Show. Bueno, ahí van a mirar la pijama de Zaida, que está muy sexy. La de Morris, que está sumamente ridícula.
2: No, yo te gané con mi pijama,
1: güey. Y la mía, que está muy aburrida.
2: No, súper aburrida, güey.
1: Pero oye, bueno, ahí está.
2: Pero también esta semana va a salir el podcast de también Azúcar Alejandra, gordo, para que próximo jueves también se lo echen. Es de una amiga de nosotros que
1: en OnlyFans. Pero no le digan a nadie,
4: contenido, ¿ok? Contenido de adulto.
2: Se va a poner chido el cotorreo.

0: En iguales pero diferentes. ¿Pero qué crees, mi Panchote?
1: Dime, Morris, dale.
0: ¿Qué más crees que hay en VIX?
1: Venga, ¿qué hay?
0: El fútbol, claro. Uf. Y viene la selección mexicana a sus últimos partidos de preparación antes del Mundial. México contra Ghana este próximo 22 a las 8 de la noche. Este mes va a ser de fútbol. Y también, ¿qué crees, mi Pancho?
1: Dime.
0: Este 30 no nos vamos a perder la final de la Champions League, el Paris Saint Germain contra el Arsenal, que acaba de ganar el Arsenal ahí acá a la liga, güey.
1: Sí, claro.
0: O sea, se va a poner buenísimo, así que bájalo a tu televisión, a tu teléfono inteligente y también a tu computadora, ¿sí o no?
1: Ahí está, señores, baja VIX a tu teléfono inteligente y a todos los componentes que tengas para mirar televisión, amigos.
2: Pancho se pelea con la tecnología.
1: ¿Dónde le pico aquí?
2: Morris con lo naco.
0: ¡Quiérete, mi rey!
2: ¿Y Zayda? Bueno, ella se pelea con el sentido común. El...
3: ¡Sí, güey!
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4: ¿Qué tal? Muy buenos días, les saluda Eli Venegas y este es el breve informativo del bueno, la mala y el feo. Trump da a Irán un ultimátum para cerrar un acuerdo nuclear en los próximos días. El presidente de Estados Unidos dio este martes a Irán un ultimátum para cerrar en los próximos días un acuerdo nuclear que permita poner fin al conflicto. Dos o tres días, tal vez viernes, sábado, domingo, algo quizá a principios de la próxima semana. Un periodo de tiempo limitado, declaró a la prensa al visitar las obras del salón de baile que se construye en la Casa Blanca. Irán promete a Estados Unidos respuesta rápida y poderosa a cualquier nueva agresión. Irán advirtió a Estados Unidos que no vuelva a cometer un error de cálculo al asegurar que sus fuerzas armadas tienen el dedo en el gatillo para responder de manera rápida, firme y poderosa a cualquier nueva agresión después de que Donald Trump aplazara un inminente ataque contra el país persa. Anunciamos a Estados Unidos y a sus aliados que no vuelvan a cometer un error estratégico ni de cálculo, advirtió el comandante del cuartel central general, Hatam E. al-Binaji. Y la popularidad de Trump se desploma debido a Irán y a la economía, según confirma una reciente encuesta del New York Times, la cual revela que votantes consideran que el republicano cometió el error de iniciar una guerra contra Irán, además de que hay un aumento en la preocupación de la economía. El 57% desaprueba la gestión del mandatario, quien registra apenas un 37% de aprobación. Hasta aquí llegamos con el breve informativo del bueno, la mala y el feo. Les informó Eli Venegas en redes sociales. Eli Venegas Radio. Excelente día.
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5: China no está esperando que la inteligencia artificial se integre al mundo.
6: ¿Cómo?
5: China, ¿de qué hablas? La está integrando en el ser humano. ¿Eh? ¿Y quiénes son esos seres humanos a los que China les está insertando así? Inteligencia artificial.
6: A los moridos, de seguro.
7: ¿Cómo? Si ya están muertos.
5: ¿Qué era, don Tela?
7: ¿Cómo que casi?
5: Híjole, le anda pegando, don Tela.
6: Oh, my God.

0: noticias para mí sí son. Mucha gente dice que porque están transformando al mundo los chinos. Desgraciados, sacan inteligencia artificial y luego tienen robots. Yo estoy esperando que salgan las morras así como anda la pobrita media jurona. Una robot, un androide, una inteligencia artificial que me diga: buenos días, feyito, le traje su cafecito. Y que me ven baby doll.
1: Ay, chiquito, precioso.
0: Y que sea así de silicón como las que están en Las Vegas, así que las llevan para las exposiciones. ¿De qué estoy hablando?
2: ¿De qué estás hablando, feo?
0: De la inteligencia artificial, que no la está integrando China así nomás.
1: Sí.
0: La está integrando desde que nacen las criaturas.
2: ¿Qué?
0: Desde que un morrito... Desde que un morrito empieza a entender qué es comida, empieza a mirar y todo ese pedo, ya China le empieza a integrar automáticamente la inteligencia artificial.
1: ¿Cómo? ¿Por la leche?
0: Van a transformar el mundo, ¿no? Pau, me hiciste reír, Pau.
1: ¿Cómo le das la inteligencia artificial a un bebé?
2: Nanoconductores de inteligencia puede ser ahí en la leche.
1: No lo dudes, no necesariamente.
0: No.
1: Si ya te quieren meter un chip al cerebro, después, ¿cómo te lo van a...?
0: ¿A ti ya te lo metieron?
1: ¿A ti te lo van a meter? No. Es cierto, a ti ya.
0: Ya me lo metieron. No, la cosa es seria, muchachos.
2: Pero ¿cómo?
0: Mira, la inteligencia artificial.
2: ¿Cómo a los bebés?
0: A los bebés desde muy morritos ya le ponen la manita a la mamá y tocan un iPad. Donde les está enseñando inteligencia artificial. Y sale ahí inteligencia artificial en la pantallita. Feito,
2: sale ahí.
1: Pero dicen que es bueno y que es malo.
0: No, sí es bueno. Porque la inteligencia artificial ya va a ser parte de nuestra vida. Y los chinos no quieren que en realidad tú la aprendas y la uses. No, quieren que tú la controles. Porque en un momento dado podría descontrolarse.
1: Robocó.
0: Y controlarte a ti.
2: Oye, yo no creo,
0: kinder,
2: que estemos muy alejados día
0: ¿de qué?
2: En que un androide con inteligencia artificial te cuide a tu hijo.
1: Sí, imagínate.
2: O sea, es cosa ya de que nomás deja que los presenten.
0: Es cosa de
1: pues según
0: años,
1: el de Elon Musk, ¿no? Que te va a ayudar a cuidar a tus hijos, a tus perritos, nos va a pasear, te va a lavar los calzones, te va a llevar, te va a hacer tu comida,
2: todo.
1: Tu mole. Te va a hacer tu mole.
2: Y una de las cosas que promovieron era cuidarte a tus hijos.
1: Exactamente.
2: Eso está cañón.
0: Entonces la inteligencia artificial va a ser la babysitter, la profesora, la maestra, la nanny.
2: ¿Qué?
0: Inclusive va a estar poniéndote proyectos desde muy chiquito, pelón.
2: Sí.
0: Que te van a empezar a integrar
2: en
0: tu mente.
2: ¿Qué juntaste chiquito y pelón? Dije,
1: ¿de qué está hablando?
2: Tuve un cortocircuito ahí, dije, ¿qué pasó ahí?
0: Chiquito te van

0: integrar.
1: Me das pelón, miedo.
0: Anu, pelón, te van a integrar.
2: ¿De qué están hablando? Atención. ¿De la inteligencia artificial o de su vida personal?
0: Ahora, los chamacos ya de la inteligencia artificial.
2: Ah, okay.
0: Los chamacos de la secundaria en China.
1: De las dos cosas.
0: Desde los 13 años de edad, los chamaquitos en la secundaria en China. Sí. Ya empiezan a usar la inteligencia artificial para muchas cosas.
1: ¿Sí?
0: Ya están programados los morros para empezar.
1: Oye,
0: a usarla. E inclusive se han convertido en corredores de bolsa.
1: Ajá.
0: Por medio de la inteligencia artificial.
1: Pero
2: dicen que la inteligencia artificial también está volviendo muy floja a la gente porque ya no piensa, ya no estudia, ya no aprende. Todo lo ve con ChatGPT. O sea, ya no es ni capaz de resolver nada. Es así como de, ¿qué es esto? Luego, ChatGPT, pa.
0: Pero sirve.
3: Mejor una respuesta de la inteligencia artificial y no de la estupidez natural del feyo.
0: Exactamente.
2: Bueno, es que hay de casos a casos. Sí.
0: El otro día la Chayo llevó un proyecto sola, preguntándole nomás a ChatGPT.
2: ¿Qué proyecto
1: era ese?
0: Le dijo, ¿cómo cambio el foco? Y ahí estaba en la sala dando vueltas la Chayo. Pero lo cambió después de media hora.
4: A ver, chavos, vamos a regresar a continuación platicando sobre esta encuesta que acaba de salir.
2: ¿Qué dice?
4: El top 20 de los países con las mujeres más hermosas. Y sí, señoras y señores, ahí está México, pero no.
0: ¡Sonora!
4: Pero no está ni siquiera en el top 10, lamentablemente.
2: ¿Según esta
4: encuesta, ¿de qué se trata?
2: No saben.
4: ¿Eh? Yo digo que se equivocan, la neta. ¿De qué se trata? A ver, ahorita regresamos enseguidita.
0: Escandinavia. No,
2: claro.
4: Creo que es islandesa, güey.
2: Tienen que verme cuando inicie el YouTube.
0: Ay, hijo de la fregada.
2: New look, baby.
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2: Acaba de salir una encuesta que muestra, señoras y señores, los 20 países donde están las mujeres más hermosas en el mundo.
3: Ay, oh my God, oh my God.
2: México está en la lista. Obvio. Pero lo que sorprende, que lamentablemente no está ni siquiera en el top 10.
3: Ay, no, es una persona que no conoce a las mexicanas.
4: Últimamente está saliendo pura porquería.
2: Regresamos.

0: señores, el top 20 de los países con las mujeres más hermosas. A ver si están de acuerdo o ustedes qué piensan. Número 20 está Holanda, de Netherlands.
1: Son altísimas.
0: Güeras y todo.
2: ¡Uy, rubias!
0: Holanda.
1: Pero son mujeres impactantes. Uh-huh. Yo creo que nosotros le llegamos como a, al codo. Así están bien gigantes, bien grandotas.
2: No tiene nada que ver.
0: En Chihuahua hay, hay mucha holandesa y alemana, Pau.
1: Bien alto.
0: Las, los menoritas, veo.
2: ¿Dónde son?
1: Y las de Chihuahua son bien grandotes.
3: ¿Son, son de allá? Sí, sí, sí.
1: La esposa de mi tío, que ya falleció, lamentablemente, era de Chihuahua. Y altísima, grandota. Sí, o sea, no grandota, pero grande, alta. Bien bonita está.
2: En Ensenada hay una colonia, la colonia Rudmerkin.
1: Sí.
2: Es una colonia rusa.
1: Oh.
2: Y hay unas mendigas viejonas altas. Sí. Y los vatos también.
1: Sí, son altos.
2: También.
0: Bueno, pero estas son de Holanda, no de Rusia.
2: Ah.
0: Sí, entonces ya te estás yendo por otros países, veo.
2: Sí. ¿No tan cerquitas?
0: Posición número 19 de los 20 países más de, con las mujeres más hermosas en el mundo. En el 19, Estados Unidos.
1: Sí, son muy guapas, las, hay muy bonitas. Hay muy, muy bonitas.
0: Nunca había visto Gringolandia en un top de mujeres belleza. Hermosas.
1: Sí, no, pero sí, muy bonitas.
2: Muy, pero muy bonitas.
1: Sí.
2: Ahora las mexicanas no les piden.
1: No, tenemos de todos, son.
0: Del 19 me voy a brincar hasta el número 12, muchachos.
2: ¿Por qué eres así, güey?
0: Ahí les va. Bueno, ahí te va. Si quieres, mira. Y sorprende. Número 18, Corea del Sur.
2: Ah, okay. Sí, no.
1: Bueno, ahorita que está todo la onda asiática, pues este.
0: ¿Será?
1: Sí, se están muy.
0: Yo, pues yo he ido a Seúl y.
1: ¿No?
0: Nada. No.
2: Yo no mando masajes.
0: La neta que no. Número 17, Japón.
2: ¿Ah? Tan chiquita, tan bonita.
0: No concurro.
1: Pero a muchos hombres les llama mucho la atención. ¿Sí?

0: simpático, es la como japonesita. Algo algo así acá, sí. Diferente.
1: Ahora, Numerón, dime. Tú no cuentas, no te incluyes. Que a mí no me llaman la atención.
2: ¿A usted le gustan los hombres?
1: Sí, esta es la encuesta que hicieron ellos, no tú.
3: Pero yo también cuento aquí, ¿o no?
1: Pero a ti te gusta irte al Congo, allá, a la Sierra Leona, ya ves.
3: También. Mira, número 16, Italia. Número 15, Francia.
0: Las italianas están guapísimas.
3: Sí, bueno, número 14, pero ni siquiera le hicieron al top 10. Número 14, España. Número 13, Irán.
0: Bien bonitas las iraníes.
3: Sí, pero en la número 12, señoras y señores,
1: ¿no?
3: Increíblemente, hasta en la posición número 12, no entramos al top 10. México.
0: No, hombre, no han ido a México entonces. Ay, de todos los sabores, alturas y colores.
1: De todo, de todo.
3: Yo creo que mínimo, así que tú digas, ay, qué frega. Top 5 deberíamos de estar.
0: Por
3: creo
0: supuesto.
3: Yo.
0: Pero bueno. Aparte del sazón de México, o sea, vas a un lugar y te dicen, ¿de dónde? Where are you from? Y tú, México. Y toda la gente, ¡ay, lo México!
1: El sazón.
3: Están hablando de mujeres, no, de comida.
1: Es que me dio ganas de darle un beso a una de Jalisco y a ver a qué sabe. Ahí a tortos.
3: Por su sazón. Sí. A taquitos dorados. Pues no entramos, señores, al número 20 de esta lista.
0: No sirve para
1: nada. Ya que se acaba el segmento,
3: de los 20 países con las mujeres más hermosas. En el número 11, más arriba de México, un escalón, Argentina.
0: Son muy bonitas.
3: Muy bonitas,
0: también.
3: Muy buenas.
0: Muy delgaditas, muy menuditas.
1: Mira, en todas partes hay delgadas y gordas.
0: Ahora, pero las argentinas suelen ser muy delgadas.
1: Yo conozco dos, bien gordas. Una está gordita y la otra en Arizona.
0: ¿En dónde?
1: Aquí.
0: Aquí hay Argentina. Aquí en el trabajo.
1: Bueno, había una, ya la corrieron. Es que se creía mucho.
3: Y ahora sí entramos en el top 10 de las mujeres más hermosas.
1: Me miraba así,
3: este país yo nunca lo había visto, fíjate, en un top. Número 10, Filipinas.
0: Bueno, en el Miss Universe,
1: son muy
0: Filipinas
1: bonitas.
0: Casi siempre pasa la gran final. Sí, son
3: siempre
0: muy bonitas. Las mujeres de Filipinas son muy bonitas.
1: ¿Cuántas veces ha ganado Filipinas la Miss Universo? Ni una.
0: No sé, México, pero siempre ha llegado.
1: Yo también.
3: En la número 9, chavos.
0: Está en el top 10.
3: Está Pakistán.
0: También muy bonitas.
1: De ahí salió la morrita esa de los ojos que le dieron la vuelta al mundo, ¿te acuerdas? Una foto de una morrita con un turbante que sus ojitos anduvieron por todo el mundo. Hermosa.
0: La esposa de Nick Jonas es de Pakistán, ¿no? ¿O no?
3: Sabe.
0: ¿Qué? No sé, pero según yo las de Pakistán están bien bonitas. Los ojos muy como rasgados, abiertos.
1: ¿No te acuerdas de esa foto?
0: ¿De qué foto?
1: Que le dio la vuelta al mundo, se llama la foto. Los ojos de la vuelta al mundo.
0: Ya.
1: Bien hermosa la plebe, así.
3: Ya, o sea, pero solo los ojos de ella se veían.
1: Se miraba la carita. La carita entera.
0: Qué bonita.
2: Además, se les ven los ojos.
1: O sea, es que traen un vestido lleno de tela y no sé si
3: ¿y cómo me dirán calzones? ¿Cómo me dirán la belleza? O sea, ¿sí las dejarán participar en destapadas o cómo?
1: Es que
0: yo no he visto mujeres de Pakistán. O sea, ahorita que yo recuerde, no.
3: En los certámenes de belleza.
0: Sí. O sea, que me digas, a ver, Pakistán, que yo recuerde, pues no.
3: Sin turbante,
1: yo vi unas que me dijeron, estaban sin ropa.
0: Sí.
1: Pero no sé si eran de ahí.
0: Cállate.
1: Me dijeron, le dije, ¿y la de los masajes? Pakistán, dice.
3: A ver, en el número 8, señores, está las chicas de Líbano. Las
0: Bien bonitas las libanesas.
3: Fíjate que nunca había visto estos países, pero sí, tal vez pensándolo bien.
0: Sí, así como
3: del Medio Oriente.
0: Muy exóticas, así.
1: No sale Ciudad Obregón ahí, loco.
0: Ciudad Obregón no es un país feo.
3: En la posición número 7, chavos, están las chicas de la India.
0: Las hindús. Y está Bollywood. Y ahí hay muchos artistas de la India, bien bonitas, bien guapas.
3: Sí, mueven la cabeza de un lado para otro, bien raro.
0: Y la los hindús son increíbles, ¿eh? Bailan espectacular. La neta, sus coreografías y todo.
3: Y luego les dices tú, ¿estás bien? Y haciendo como no.
0: Sí.
3: Está raro la manera en que mueven la cabeza. Sí, señores, y representando a Latinoamérica.
0: ¿Quién?
3: Ahora sí estamos hablando de que ya por lo menos
1: Guatemala.
3: En el top número 10, posición número 6. Ahí están las chicas de Venezuela, muchachos.
0: Hermosas las venezolanas.
3: Preciosas las venezolanas.
0: Hermosas y también hay

0: rubias, morenas, altas, no tan altas. Como hay mucha mezcolanza, hay de todo en Venezuela. ¿Qué mujeres tan guapas?
1: Finalistas de Miss Universo. Claro. Además, hay varias Miss Universo venezolanas, ¿no?
0: Preciosas. Pero yo tengo amigas venezolanas que digo, oh my God, oh my goodness.
2: ¿De veras?
0: Sí, claro, preciosas. Te juro, así una güera de ojo verde y de repente ves una morenaza así súper preciosa.
2: ¿Está en México también?
0: Sí, también.
2: ¿En Jalisco?
0: Sí, también. Pero de Venezuela trae muy, muy buenas mujeres.
2: Chula,
0: muy
2: desde la Sierra Juárez.
1: Pues por lo menos ahí se coló en la posición número 6, en la 5 de las mujeres más hermosas, chavos, de todo el mundo. Ey. Nada más y nada menos que.
2: ¡Ey!
1: Las suecas.
0: Muy bonitas. ¿Eh?
1: Sweden.
2: La pobrita trae la cara sueca.
0: Ese eres tú.
3: No te puso
0: crema. No te has visto con el espejo.
2: Hasta cara seca.
0: Ya quisiera mi vida.
2: Yo soy cara chueca y la boca sueca.
0: Usted tiene cara chueca y otra cosa seca. Pero no lo puedo decir al aire. Discúlpeme.
1: El cerebro un poco también.
0: Entre otras cosas.
1: Sí.
0: El peor ya le dicen el desierto. Por seco. Y así es.
2: Se enojó.
1: En el número 4, chavos.
0: Claro que me enojo.
1: En el número 4, ¿qué creen?
2: Eres así.
1: Ucrania.
0: Súper bonita.
1: Ahorita está de guerra con Rusia.
0: Güerotas, bien bonitas, bien finitas, las facciones como muñequitas.
1: Las ucranianas.
0: Preciosas las ucranianas. Pues más, o sea, no son tan gigantes, pero sí son como de cara de muñeca de porcelana. Están bien bonitas las ucranianas. Sí.
1: Y dicen que ahorita por lo de la guerra, pues hay escasez de vatos.
0: Hay aquí también en la cabina.
3: Y eso a ver que si no hay guerra aquí.
0: Sí hay guerra, pero de otra cosa.
2: Ahí es
0: para. Aquí pelean, pero con otros.
1: Sí, cierto.
0: Con otras armas.
1: ¿Dónde estarán? ¿Dónde estarán esos hombres?
0: En miniatura.
1: Y fíjate, ya entramos al top 3 y ahí representándonos también, señoras y señores, está Colombia.
2: Esa es hermosa.
1: Bien.
2: Mira.
1: Preciosas las colombianas.
0: Hermosas, cuerpowers, pelazos.
1: Miss Universo lo han ganado varias veces.
2: ¿Colombiana?
0: Sí, y ¿sabes qué? Me gusta que también hay mezcolanza, pero sí, en Colombia sí he visto más mujeres de cabello oscuro, prominentes de su cuerpo.
2: Ah, ¿cómo tienen el cabello oscuro?
0: ¿Sí?
2: Yo lo único que le miro son las nalgas.
1: En la posición número 2 de las mujeres más hermosas en el planeta Tierra, señoras y señores, está Du Brasil.
0: Qué bonita.
1: Número 2.
0: ¿Y cómo bailan las brasileñas?
1: Esas brasileñas. Fíjate que gracias a Dios me tocó la oportunidad de estar en un carnaval brasileño.
0: Híjole, qué belleza.
1: En Sao Paulo. No.
0: Cuerpazos, ¿no?
1: Lo que vimos.
0: Oye,
1: lo
0: dicen que
1: vimos.
0: Las brasileñas, bueno, las que yo conozco, tienen glúteo prominente.
1: Pierna.
0: Pierna
1: cinturita,
0: prominente. Cinturita.
2: Sí, cuerpo. Y no fueron operadas, ¿verdad? No fueron operadas.
1: Natural, feo.
0: Sí. Y bien, como definidas y bronceadas.
1: ¿Qué? ¿Las vieras cómo bailaban?
2: Ya pues, sí.
1: No, güey, o sea. Mira. O sea, se movía lo que se tenía que mover nada más.
0: Así es.
2: Como que aplauden, ¿verdad?
1: ¿Mm?
2: ¿Así?
0: No, bailan muy bien y súper
2: top.
1: Sí, está.
0: Oye, fíjate que yo siempre quise ir a un festival,
2: carnaval. ¿No has ido?
0: No, de Brasil no.
2: Yo
0: no
2: conozco tampoco, Brasil.
0: Oye, pero me decían que era un degenere de locura que pasabas y que se besaban entre todos. ¿Qué? Y
1: nunca. No, nada que ver, o sea.
0: ¿No?
1: Por lo menos el que fui yo no, y fue en Sao Paulo. O sea,
2: ¿en la noche o en el
1: una
2: día?
1: De las ciudades más importantes. No, son de hecho, Pao, los carnavales son concursos universitarios. Las carrozas
0: son estudiadas.
1: Son estudiantes, sí, o sea, es muy familiar, pues.
0: Sí.
1: De todo un poco. Y señoras y señores, el número 1 de los países con las mujeres más hermosas. Yo digo que debería estar México, Venezuela, Colombia ahí arriba, pero no. Según esta lista, pusieron a nada más y nada menos que Turquía.
0: ¡Oh my God!
1: ¿Será cierto?
0: Las turcas y los turcos, oh my God, oh my goodness, los ojos así, tienen pestañas así oscuras, ojos azules, bronceados, ¡no hombre! ¡Cocha tan chabocha!
1: Pues ahorita que también están muy de moda las novelas internacionales, hay galanes y actrices turcas.
2: Galones.
0: Preciosas.
1: Pues hermosas.
0: La neta que sí.
1: Y la gente vuelta loca, ¿no?
2: Son muy ceja gruesa las morras.
0: Sí, como todo muy marcado. O sea, como que la mirada es muy penetrante.
1: Y como dato curioso, también en Turquía, es uno de los países donde la comida mexicana nos extraña. Porque te venden como tacos al pastor también allá.
0: Ah, el shawarma.
1: Ándale.
0: Qué rico.
1: Todo viene de allá.
2: El lugar más hermoso, de las mujeres más hermosas que he visitado.

0: dado yo. Se llama Venice Boulevard.
1: ¿Dónde está el Venice Boulevard?
0: Ahí están los masajes en Venice. En el Valle San Fernando.
1: Seguro hay mujeres.
0: Esas son tierras hermosas, no.
2: A ver, paisano, pregunta para ti que nos escuchas. ¿De dónde, de qué país es la mujer más hermosa que tú conoces? 1-855-370-3100.

0: ¿De dónde es la mujer más hermosa que tú conoces? Estamos hablando del top 20 de las mujeres más hermosas en el mundo. En la posición número 12 nos aventaron a México, no manches. O sea, yo creo que deberíamos estar en el top 5 fácil.
1: Sí, las mujeres mexicanas están guapísimas. Las latinas, chula, además de ser bonitas, traen un sazón tan especial. Acá la energía, no, mi vida.
0: Y deja tú, Pau, también algo que, por ejemplo, las asiáticas no tienen o las europeas no tienen.
1: ¿Qué?
0: Pierna, cadera. Sí, o sea,
1: sí, hay de cuerpo.
0: Son voluptuosas, pues, ¿qué? Las latinas. Como, por ejemplo, top 5, sí se metió ahí Colombia, bien, Brasil. Y pues ya número uno, Turquía, de las mujeres más hermosas.
1: Bien bonitas las turcas. Sí, y los turcos, tan oh my God, oh my God. No, barbudos, o sea, sí, barbudos, cejones, pestañones.
2: Y visten bien.
0: Preciosos.
1: Me encanta.
0: Oye, pero,
1: a ti te dicen, perdón, que pareces turco.
0: Lo siento, me resbalé. Es que he visto novelas turcas, por eso.
2: Ahí encima del turco.
1: Al menos le han dicho que se parece a un, que es tipo turco.
3: No, turco no, que parece tuerca, le han dicho.
1: Ah, no, le han dicho que es
2: nomás
1: terco.
2: Le falta el tornillo.
3: Terco y turqui.
2: Turqui.
3: Por puerco. Marrano.
2: Porqui.
1: Porqui, yo también.
0: No, turqui. O sea, así se llama en inglés el país de Turquía, se llama.
1: Ah, yo pensé que Turqui por el pavo, porque parecía pavo.
2: Lo mismo quiere decir pavo.
3: Turqui y porqui. Yorki,
1: puerqui,
3: todo.
1: Puerqui.
0: Ahora tenemos a Jorge. Hola, Jorgito.
4: Hola, buenos días.
0: Buenos días.
1: Morning,
0: ¿De, ¿De dónde eres originario tú, Jorge?
4: De Venezuela, donde están las mejores y más bellas mujeres del mundo.
1: Papá. Sí, están bien bonitas las venezolanas, la verdad.
0: La neta, güey, la neta.
4: Con todo el respeto, con todo el respeto a la Pau, que está muy bella, pero...
1: Sí. No, a mí no me...
4: Concuerdo. Hay 500, así como tú hay 500 mil.
1: Me encanta, mi amor, que vivan las mujeres hermosas y preciosas de todo el mundo.
0: Jorge, estaba yo en el aeropuerto de... ¿cómo Maquetía? ¿Cómo se llama?
4: Maquetía.
0: Ándale, cuando llegué a Venezuela, las chicas que vendían, las chicas que limpiaban, las chicas de migración, o sea, todo mundo.

0: güey? O sea,
1: hermano,
0: ¿qué, qué pedo aquí? ¿Qué
1: allá te puedo, allá sí. te puedo decir que si el feo lo agarra una policía, quiere estar preso con ella.
2: Me encuero de volada, que me agarre a macanazos.
0: Punto fijo, no, y si mete.
1: Me encanta, feo, pelón.
3: Le fascina, tienes razón.
2: La señora que limpia en Houston.
0: Ajá.
2: En la radio.
0: Ah, es venezolana.
2: Es una... ¡Monumento!
0: Sí, dije, cierto.
2: Yo te saco de limpiar.
3: Y aparte, chiquito, las venezolanas son buena onda.
0: Uf.
3: Eso es súper importante.
2: No, son buenotas.
3: Están buenotas, buenotas y son buena onda. Son, o sea, caen muy bien. Su nacionalidad. O sea, Venezuela cae bien.
2: Mm, qué chula.
0: Tenemos a Chuy con nosotros. ¡Hola, Chuy!
4: ¡Hola, mío! ¿Qué pasó? ¿Cómo andas?
3: ¡Hola, Luis!
0: ¿De dónde es la mujer más hermosa que tú conoces, mi carnalito?
4: No, pues aquí en el trabajo, trabajo una de Colombia, chacho, nomás, nomás entra y anda brotando todo el gallinero.
3: Oye, mi vida, descríbenos, saben, a la colombiana, chulo.
2: Y saben que te mueven.
4: Ay, boca, nomás, nomás, ya parezco paleta, nomás de verla me derrito.
3: Alta chaparra.
4: No, pero también una de las cosas es que también ahorita se está usando mucho la esa, ya, eso también ya está usando mucho la bomba. Compraste una bombita de esas de aire y se infla. No, eso no, como que no, no me gusta que se inflen.
3: Ay, solo el peor que entiende de lo que hablan.
0: No, es que se están operando, se están operando. A ver, tenemos a Joel con nosotros. ¡Hola, Joel!
2: ¡Joel!
5: ¡Hey, tal, cómo andan!
3: Hola, mi vida. ¿De dónde son las mujeres más espectaculares que tú has visto?
5: Yo digo que Rumania.
0: De Rumania.
3: Muy bonitas las rumanas. Muy bonitas las rumanas.
0: No, creo que no he visto, no conozco Rumania. Ni he visto una rumana. ¿Cómo son, güey?
3: ¿Cómo sabes que son las de Rumania?
5: Son como las de Kardashians. Se parecen las Kardashians.
0: Oh.
3: Pero tú, ¿cómo sabes? ¿Ya fuiste a Rumania?
5: No, no, yo estaba en el ejército en Alemania. Sí. Allá me encontré una de Rumania.
2: ¡Hala, oh, my God!
0: ¡Papá!
2: Nunca he visto una Rumania, y eso que yo he ido a lugares donde está lleno de mujeres internacionalmente hablando.
3: Es que hay rubias.
2: Pero no he visto Rumania.
3: Y hay de cabello oscuro. Están preciosas. Yo conozco muchas rumanas. Hey.
0: Lo que estoy viendo que en Rumania está Transilvania.
3: Sí.
0: Entonces, a lo mejor
2: hasta... ¿Está la vampira?
0: Te chupan, güey. La sangre.
2: Y no es vampira, no le hace que sea vampiro.
3: A ver.
6: Enseguida volvemos con esto. En el bueno, la mala y el feo.
3: Oigan.
2: ¿Qué?
0: What happened?
3: Se vienen los chistes
0: estúpidos.
3: Llámenle 1-855-370-3100. Cuéntense su chiste, el más ganador que tengan por ahí. Y háganos reír. Jajaja,
0: jojojo.
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2: Oigan, ¿quieren contar un chiste?
3: ¡Sí!
2: ¿Chistecito time?
3: ¡Sí!
2: ¡Chistes estúpidos! 1-855-370-3100. ¿Qué hace que vayamos a hacer?
4: ¡Ay! Lo que tiene de bonita tiene de...

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1: Vamos con los chistes estúpidos. Ahí te va el teléfono 1-855-370-3100. El feo.
2: ¿Qué?
1: Me lo topé, en la calle. Yo creo que ya teníamos un tiempo sin vernos.
3: Sí.
1: Y le digo,
3: como 10 minutos.
1: Sí, más o menos. No menos.
3: Cinco.
1: Como cinco.

0: Digo, ¿qué onda, Feito? ¿Cómo estás?
1: Ah, ya, loco. Aquí.
2: Nunca se me quita.
1: Agüitadón.
0: ¿Por qué?
1: No, ya dejé el cigarro, güey.
0: ¿En serio? Oh, fumabas como chacuaco, güey. O sea, ¿por qué lo dejaste, Feito, ya por la tos?
1: No.
0: Lo que pasa es que estaba matando mi vida íntima. Ah, la Chayo se quejó. No, ya van como 4 muñecas inflables que me punchaba.
3: Oigan, ¿qué
0: creen? Por la ventana.
3: Este chiste, pelón, te lo traje a ti.
0: Ah, ¿neta? Venga.
3: Hoy te lo voy a dedicar. El chiste.
0: Yo te he dedicado varios.
3: Gracias.
0: Chistes.
3: ¿Qué creen?
2: En la noche.
3: Que iba Vegeta caminando.
0: Ah, no manches.
3: Ajá. Con su amigo el Goku.
0: El príncipe de los Saiyajin. Y el insecto.
3: ¡Chala! ¡Échala! Y van caminando y de repente. Que Vegeta haga así que no, que sí, que fíjate que las esferas del dragón. Y el Goku, ¡ay, a poco! Sí, que cuántas. ¡Ay, no manches! Y cuando de repente el Vegeta no se da cuenta y que traca, se tropieza.
0: ¡No!
3: Y se cae.
2: Híjole.
3: Y Goku, no manches, pobre Vegeta. Pues cuando sí. De repente llega la Bulma y le dice, no manches, ¿cómo se cayó Vegeta?
0: ¿Cómo se cayó? Claro, pues se tropezó.
3: ¿Qué? Y le dijo Goku, Vegeta.
0: ¿Qué?
3: Vegeta.
0: ¡Ah! ¡Vegeta!
3: El Vegeta.
2: ¿Cómo se cayó Vegeta?
0: ¡Órale! No.
3: Ay, Goku, ay, lo mío, qué divertido.
2: Era tan bueno que me da hasta miedo contar el mío ya.
0: O sea, está perro.
2: Estaba Don Telaraño y Don Terramicino platicando.
1: Y tu mamá
2: dona
1: sentada aquí en mi rodilla. A la cuca.
2: En la dona Chop.
1: Y la Socorro en la otra.
0: Ey.
2: Y Don Telaraño le dice a Don Terra. Oye, Terramicino, ¿qué pasó?
4: ¿Qué pasó, maestro?
2: ¿Qué pasó? Oye, qué difícil está la situación. Porque vas a la tienda y con 100 dólares sales con 2 bolsitas.
4: Sí, está bien difícil la situación. Fíjate que en mis tiempos yo iba a la tienda con 5 pesos y salía con 2 carteras de huevos, 3 paquetes ¿qué? De tortillas y un 6 de cerveza.
0: Rendía mucho el dinero, ¿no?
2: ¿Y ahora?
4: No, ahora hay cámaras.
3: ¿Qué vamos a
4: hacer? Sí. No
3: es el chiste del feo de la vida real.
0: Queremos en este momento a mi compadre, el Tucán. ¡Hola, Tucán!
2: ¡Ay, cómo hacía tiempo!
0: Que... ¡Hola, qué tal!
2: ¿Estás enfermo, qué, Tucán?
5: ¡Ay, que sí, muy buenos días! ¿Cómo están?
0: ¡Hola, qué tal! Este sí tiene voz, ¿eh? No,
2: ahora está con fregadera, el Tucán.
5: Oye, feo, dicen que estaba el chiste... Estaba el pelón sentado ya en su casa descansando.
2: Hey, hey.
5: Ah, y estaba la sargento y llega el niño del pelón. Dice, mami, estamos viendo el álbum de cuando te casaste. Dice, sí. Dice, y este señor que tiene barba, tiene pelo largo, bien formado, ¿quién es? Ese es tu papá. Y le dice, y entonces el güey que está ahí en la sala, ¿quién es?
2: El pelón ese. ¡Ese tú, güera, tu casa ya tiempo
0: el
2: que
0: no te ¡El Tucán! ¡El Tucán!
2: ¡El Tucán!
0: Oye, y el panzón pelón es...
2: ¡Marrano! ¡Marrano asqueroso! ¡Hediondo! ¡Hijo de...!
0: ¡Ey!
2: Era el niño. El niño no puede decir malas palabras.
0: Yo sí. Tampoco digas tantas verdades, güey. ¡Hola, Benito!
6: ¿Qué pasó, viejón Pando?
0: ¿Qué pasó, Benito? Cuenta tu chiste, estúpido.
2: Están despertando los muertos.
6: Mira,
2: ahorita.
6: Ahí te va uno.
0: Échale.
6: Ya ves cómo es el feo de sátiro, ¿ah?
0: Sí. No, tú.
6: Entonces, ándale, que supuestamente llega el feo a buscar a su novia, la Chayo, cuando andaban de novios.
3: Okay.
6: Y que entonces, que estaba la mamá de la Chayo y le dice, no, pues no está, dice, pero... Tú, feo, dice, estoy yo solo, estás tú solo, la casa sola, dice, vamos teniendo relaciones.
2: ¡Sí! ¡Ay, doña Chayo!
6: Se mete con la mamá de la Chayo. Al siguiente día, el remordimiento del feyo lo lleva a confesarse.
0: Sí.
6: Luego le dice, padre, me confieso, y el padre era un telaraño.
3: ¿Era un qué?
6: Dice, don telaraño.
3: Ah, ok.
6: Dice, don padre, don telaraño, vengo a confesarme, fíjese que fui a buscar a mi novia, la Chayo. Y no estaba, dice, estaba su mamá, dice, y la casa sola, yo solo. Dice, pues tuvimos relaciones.

0: No, hijo, ese es un pecado grandísimo, dice. Entonces, tienes 10. No, padre, pero no termina ahí, dice. Al siguiente día volvió otra vez a buscar a Chayo y no estaba. Pero estaba la hermana.
1: ¡A la máquina!
0: Dice, y pues la hermana sola, la casa sola. Y dice, pues tuvimos relaciones. Y de repente se escucha el cerrón del portón de la sacristía. Y sale el feo para afuera y va a don Telaraño en fuga, para afuera de la iglesia. Le dice, don Telaraño, ¿dónde va? Dice, no, mijo, dice, la iglesia sola. Yo solo, tú solo, dice, ahí nos vemos.
2: ¡Me tuvo miedo!
1: ¡Ya lo conocen!
3: ¡Cállale, YouTube! Váyanse suscribiendo porque ahorita vamos completamente en vivo en aproximadamente un par de minutillos, cáiganle.
1: ¡Traigo nuevo look! Cáiganle, @bueno malo feo para que lo vean. I'm blondie, baby.
3: Oye, Berry Mash.

0: Intentamos callarlos, apagarlos, correrlos y nada. 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
2: ¿Qué tal? Muy buenos días, les saluda Eli Venegas y este es el breve informativo del bueno, la mala y el feo. Trump presenta el futuro salón de baile de la Casa Blanca como un regalo suyo al país. El presidente de Estados Unidos aseguró este martes que la construcción de un gran salón de baile en la Casa Blanca se está financiando con su propio dinero y de donantes, y afirmó que se trata de un regalo para el país. El republicano ofreció un recorrido a la prensa por las obras del salón de baile, cuyo coste ha generado polémica, ya que fue un proyecto con un presupuesto de $200 millones y ahora asciende a $400 millones. Trump explota contra el Senado por frenar millones para su salón de baile. Donald Trump volvió a chocar en el Senado, esta vez por un tema que mezcla seguridad, dinero y uno de sus proyectos más polémicos dentro de la Casa Blanca. Personas cercanas a la conversación informaron a Semafor que el presidente expresó en privado su molestia durante una llamada con el líder republicano del Senado, John Thune, luego de que una jueza parlamentaria frenara una votación clave relacionada con fondos para el servicio secreto y la remodelación del ala este. Un juez frena redadas de ICE en cortes migratorias de Nueva York tras fallo federal. Un juez federal en Nueva York prohibió este lunes en gran medida que agentes del Servicio de Inmigración y Control de Aduanas realicen detenciones dentro o en las inmediaciones de tribunales de inmigración en la ciudad, en una decisión que revierte fallos previos y cuestionan la base legal de la práctica. Hasta aquí llegamos con el breve informativo del bueno, la mala y el feo. Les informó Eli Venegas. En redes sociales, Eli Venegas Radio. Buen día.
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3: El chisme es...
4: ¡Vida!
3: Oigan, ¿qué creen?
4: ¿Qué pasó?
3: Un niño casi vende el alma de su padre.
5: Ajá.
3: ¿Eh? Por algo que tiene Messi.
5: ¡Wow!
3: Dijo, ay, yo se lo quiero comprar, por favor. ¿Qué es? Ahorita lo platicamos.
5: Ajá.
3: Juanes es un marrano. Cerdo. ¿Eh? Porcino, mirón.
5: ¿Por qué? ¿Qué
3: estaba
5: pasó?
3: Estaba con la esposa y se le estaban saliendo los ojos. ¿A quién quería ver?
5: No.
3: Ahorita se los platico. Y les quiero platicar una sorpresa mía. Estoy muy emocionada. ¿Qué? Voy a tener un bebé.
4: ¡No!
3: ¿Qué? Ahorita lo platicamos.
4: Lo sabía.
3: El chisme es...
4: ¡Oh! ¡Vida! Lo sabía.
3: ¿Qué le

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2: El chisme es vida. El chisme es vida, ra, ra, ra, ra, ra. Oigan.
3: What happened?
2: Fíjense que hace mucho tiempo empezó una moda que se llama el panini. ¿Y qué es el panini? ¿Qué? Y no hablo de la panini.
4: ¿Cuánto por el panini?
2: No, el panini es un álbum donde la gente compra stickers y las pega. Y había este que albumcito de calcomanías, muchísimos, de mil cosas de lo que pasaba, películas, caricaturas, fútbol y todo. Sí. Entonces, ahorita está súper en tendencia en México el panini del mundial. Entonces tú antes ibas a tus puestos de periódicos que había en cada esquina y le comprabas tu sobrecito de las, pues de los stickers que tenía, de las calcomanías. Te venían 5 y tú decías, a ver, dame 30 sobrecitos para ver si te salían. Claro. Las repetías, te juntabas con tus amigos y de repente, ay, te la cambio,
3: es
2: y el otro. Y así.
3: Por ejemplo, en México llenar álbumes es de ley. Yo de morro llené varios álbumes.

0: álbum.
1: Ajá. Que por cierto,
0: sí, de los Transformers,
1: mi
0: los
1: papá tiene un álbum de ajá, fútbol, de creo que es del mundial pasado o algo así.
0: Okay.
1: Y la última vez que fui a México me lo dio para que te lo trajera. Pero se me lo dio en México. Te lo traigo cuando vuelva
2: a ir. Ah, que a toda madre.
1: No, esto es real. Mi papá te lo llevó y me dijo, eso se lo doy porque le gusta el pelón en el fútbol, pero te lo voy a traer.
0: Muchas gracias.
1: Bueno, entonces este niño, un niño normal de la vida, del amor, está muy feliz porque se compró su panini y sus calcomanías.
0: Ok.
1: Cuando de repente, pues, ¿qué creen? Que quería la de Messi,
0: Todos quieren la de Messi y la de Cristiano.
1: Agotadísima. Él ya tiene la de Cristiano. Y dijo, oigan, un video en redes sociales, por favor, pueden cambiarme cualquier sticker por la de Messi, nadie lo pela. No, pues, ¿quién quiere? No. Messi es la top, ¿no?
0: Chale.
1: Dice, bueno, ¿qué creen? Que mi papá tiene unos boletos para Grupo Firme. No sé si les interesen.
2: ¿Qué?
1: Cambio los boletos de Grupo Firme por el sticker del Messi.
3: ¿Qué? Aquí estamos viendo qué hacer porque salen repetidos y repetidos. No hace otra cosa más que pegar estas cartitas en todo el día este chamaco. Y luego me está diciendo que llegó a una conclusión. Llegué a la conclusión de que voy a cambiar un par de boletitos de Grupo Firme por el Messi. Porque el Cristiano, miren, pensando,
2: ay,
3: el Messi ya lo tiene. Ahora quiere cambiar boletos por el Messi, dice.
2: ¿Qué?
1: La mamá de, ay, qué bonito. Pero el papá cuando no vaya a Grupo Firme después de que el niño lo ofreció. A ver.
0: Pero es el hijo de Edwin Cass.
1: Yes.
0: Sí, y ella es la esposa, es esta, ¿cómo se llama?
1: No sé cómo se llama la mujer.
0: Sí, pero es la esposa de Edwin. Sí, sí, sí, sí, sí.
1: ¿Ah? Pues ella está dando boletos.
0: Sí, no, le dijo a su papá, papá, móchate con un par de boletos de volada.
1: ¿Tú crees que le va a gustar por una sticker que vale 2 pesos de regalar boletos para que lo vayan a ver?
0: Pero, sí, ¿cómo no?
2: Ese sticker puede valer mucho dinero también.
0: Creo que ahorita sí es uno de las cotizadas. Y hay ediciones especiales, sobre todo también de Panini, las doradas y todo el rollo.
1: ¡Que viva Panini! Sí. Forever and ever. Oigan, ¿qué creen? Que a mí me parece una falta de respeto un hombre mirón. A mí eso sí es lo que más bajar del universo.
0: ¿En serio?
2: La mirada es gratis.
1: No,
0: o sea que tienes el number one.
1: Y el que se le rompe el cuello, peor.
2: Yo volteo así.
1: Que esté con la mujer y voltea así que... Pues, ¿qué creen que pasó? Juanes estaba en plena alfombra cuando estaba con su esposa y llegó la bichota. La top, la Karol G.
2: Ay, pues que no va a voltear.
1: Karol G al lado y de repente el Juanes abrazo. Pero abraza a Karol G de una parte de que, de la cintura. Si quieren ver, caiganle YouTube arroba bueno mala feo.
2: ¿A poco?
1: Porque esa área no se abraza si eres amigo.
2: ¿Qué? No se toca.
1: Le está agarrando. Karol G trae un vestido de espalda abierta y le mete ahí como mano. Ajá. Y el otro así con la cara de ¡ay, qué chico, chico, chico! Cuando de repente ya se separan y Juanes la mira, le
0: aparte,
1: hace escaneo
0: taquito
1: al
0: de ojo.
1: Glúteo, a la cara, medio como que se muerde el labio y prosigue.
0: Oye, Pau, y no sé si ves, pero también le hace tap, tap. O sea, así como de llámame.
1: Bueno, yo pero también. La Karol G ahorita anda
2: ¿y qué
1: soltera
2: le dijo la bichota? Yo también.
1: No, sí, anda soltera. Es Juanes, pero miren, esto está siendo viral. ¿Por qué dicen Juanes? ¿Qué onda? ¿Por qué hace esa falta de respeto ante su mujer? O sea, porque sabemos que Karol G es una muñeca y todos sabemos que hay muchísimas mujeres que están hermosas. Pero como hombre no le puedes faltar el respeto así a tu esposa.
0: Por eso Keanu Reeves ni las abrazaba así tan gacho.
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1: Oigan, los quiero invitar a YouTube arroba bueno mala feo porque acabo de tener un hijo.
0: ¿A cómo?
1: Así es.
2: Ay,
1: y quiero que escuchen esto y lo vean. Pero, se los voy a presentar.
0: ¿Pero cómo, Pa? O sea, hasta de la pancita y todo.
1: Sí, así es.
0: ¿Salió?
1: Acabo de tener un baby. Púchale play.
0: Oh, su mecha.
1: Imagínate. Veo gente que dice genuinamente, quiero bajar de peso, pero el otro día lo ves con la torta de tamal y dicen, no puedo. ¿Cómo rompemos estos patrones mentales?
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0: ¡Ay, qué padre!
2: El Chal.
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0: el doctor Biter, un doctor
1: famosísimo,
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1: ¿Qué hubo?
0: ¡No! ¡Ay, se lo pierdan!
1: ¡Felicidades!
0: Chal es como vamos a echar el chal, vamos a echar la plática.
2: Oh, chal, ok.
0: Vamos a echar el cotorreo, vamos a charlar al chal, la plática. Entonces, aquí lo importante es que ustedes echen el chal conmigo y no se lo pierdan. Hoy se estrenó en VIX y sábado por Univision.
2: Pronto invitados especiales nosotros.
0: ¡Claro!
1: ¡Sácalo!
0: ¡Por su
3: bueno, la
1: madre. Regresamos con el último en deportes, muchachos. México tiene un arma secreta para los próximos partidos. Además, Neymar podría llegar a jugar un club en México. ¿Qué pasó?
0: Hola.
1: Ahorita lo platicamos. Portugal también ya dio a conocer su lista de jugadores para el Mundial. Hay sorpresas. Ya volvemos enseguida, Kyle, a YouTube. Ahí seguimos echando el chal.
0: Vamos y platicando todo lo que pasó.
3: Eso. ¿Te has preguntado qué hacemos cuando estamos en comerciales? Ya sé, claro que no. Pero si te entra la duda, averígualo. Estamos en vivo por YouTube. Encuéntranos como Bueno, Mala, Feo.
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1: 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Regresamos con lo último en deportes, muchachos. ¿Qué creen?
2: ¿Qué pasa?
1: México tiene un arma secreta para los próximos partidos. ¿Quién es? Ahorita lo platicamos con Quique Deportes. Además, Neymar podría llegar a un equipo en México.
2: Oh, my God.

0: vamos a recibir, chavos, con nosotros. Para platicar lo último en deportes, tenemos desde Houston, Texas, a un compita que nos va a platicar todo lo que va a pasar en México en el Mundial. Y eso? dicen que la selección mexicana de fútbol tiene un arma secreta, muchachos.
1: ¡Ay, mamá!
0: ¿Cuál ¿Quién es? Será? A lo mejor un jovencito, a lo mejor algo diferente.
1: Aguas.
2: De seguro van a comprar árbitros también.
1: No, también se
2: porque son super, son super chafas. No, México no va a hacer nada.
3: Claro que sí, vamos a dar lástima.
0: Todo. No, ojalá, ojalá y no, pa, ojalá y no. Claro. Que por cierto, yo ya me pedí la nueva, la negra.
3: Sí.
1: Es, ay, ya. Te encanta esa.
0: Me encanta la
3: ¿Qué tal se te ve?
0: No me llega todavía, la pedí. Deja nomás que llegue.
1: La trae puesta.
0: La acabo de pedir. Es que la pedí 2XL.
1: Sí, pues ya sabemos.
0: Para que quede, güey, para que quede. La lonja ha crecido. Ha crecido un poquillo la lonja.
3: Ay, no, pero no eres 2XL, no seas ridículo.
0: No, digo para que se vea suelta. Pau, es que lo que pasa es que la sacan tamaño jugador.
1: Skinny.
0: No, y esa como que viene más apretada.
1: Este jugador, pero de torta.
0: O sea, yo soy medium. Soy media, pero la 2XL me va a quedar mejor.
3: Slim fit.
0: Sí. Además, vamos a platicar también en deporte, señores, sobre Neymar. ¿Qué creen?
1: ¿Qué pasó con Neymar?
0: Podría llegar a un equipo en la Liga MX. La neta, andamos con todo en la Liga MX.
3: La neta que sí.
1: Qué chido.
0: Y lo mejor de todo, de que hay billetillo como para pagarle a una gran estrella del fútbol como lo es Neymar.
3: Imagínate. ¿No?
0: Depende cómo también le vaya en el Mundial.
3: ¿Cuánto le pagarán a Neymar? Híjole, yo creo que dinero.
1: 70 millones al año.
0: Más o menos, más o menos.
3: ¡Hala!
0: Vamos a recibir desde Houston, Texas,
1: al único extraterrestre ahorita que están de moda, porque los están presentando de parte del gobierno. ¿Así? ¡Él es Quique Deportes!
0: ¿Qué rollo,
1: Quique? Cuidado, ya los aceptaron y los reconocieron los extraterrestres.
0: Bien, ¿cómo estás, Quique?
4: Pues muy bien, gracias a Dios. Estoy aquí escuchando, pues hasta lo que es, hasta el momento suena como locura, ¿no? Lo de Neymar que puede llegar a México.
0: A ver, platícanos de eso. ¿A qué equipo? ¿Cómo? ¿Cuánto cobraría? Échale, Quique.
4: Mira, hasta el momento, si vamos a cuestiones de hechos, no hay nada, ¿eh? Lo han estado buscando algunos equipos, esta posibilidad. Y sabes que es un eco similar a lo que hicieron con Ronaldinho, se acordarán hace cerca de 10 años, un poco más, cuando Ronaldinho pudo llegar a Querétaro, que no llegó.

0: al América, ¿no? No llegó al Monterrey, no llegó al Tigres, llegó al Querétaro, sino porque en ese momento él también necesitaba volver a jugar fútbol y se le dieron las cosas. Hoy las situaciones de Neymar es muy diferente.
1: ¿Por qué?
0: Su objetivo principal era llegar a la Copa del Mundo, lo hemos visto y se ha hecho viral este llamado que hace Ancelotti para que llegue, pero hasta el momento se habla de varias compañías que lo estarían buscando, pero esto es más que nada una situación viral, una situación que se da en redes sociales. He estado investigando en los últimos dos días y serían muchos millones de dólares, muchachos, para que pueda llegar Neymar.
1: Tu problema es el dinero. Tu problema es el dinero, Quique.
2: Aquí lo que sobra es el dinero.
1: Bueno, no, digo, yo no, ni aquí tampoco, pero o sea, con ellos. Este equipo, sí.
0: A ver, ¿qué es lo que te hace atractivo Powerball? Los rivales.
1: Claro.
0: Es lo que te hace atractivo. Mm. ¿Qué atractivo hay para Neymar jugar en la Liga MX?
1: Pero no has dicho con qué equipo.
3: No hay ningún atractivo.
1: ¿Y el equipo con quién jugaría, Quique? No,
0: el Atlas es el número uno. ¿Eh? El segundo de la Rey. Que ha surgido últimamente.
2: Ay, imagínate.
0: Yo sé, Pelo. Yo sé que quieres escuchar que te diga que primero el América.
1: ¡El América! Imagínate a Neymar en las Águilas, vestido de amarillo. Así mi compa con sus colores brasileiros.
3: Monterrey,
1: sé. Guapo se vería, parece.
3: Monterrey.
1: Sería el nuevo Jonathan Dos Santos sería.
2: ¿Por qué primero Atlas, Quique?
0: Atlas es el de los primeros que se acercaron, que son los que se les ocurrió poderlo buscar. Nah. ¿Y por qué? Porque ahorita acaban de comprar al Atlas, este nuevo grupo que se hizo cargo de los rojinegros, y bueno, están buscando invertir y tener un golpe mediático. La América también nos tenía acostumbrados a eso.
1: Que se compre el nuevo estadio mejor.
0: Yo sé, bueno.
1: El Jalisco está en ruinas.
0: Chivas ahí, por cierto.
1: Está en ruinas el Jalisco, ¿no? ¿O ya lo remodelaron?
0: Pues es que es un estadio viejísimo, es de los años 40, creo que es este estadio.
2: Pero hay que renovarlo.
1: Otro que está en ruinas, el de León, en ruinas. Ay, sí. Otro en ruinas, el Volcán en Monterrey también.
3: ¿También?
1: Está de la patada.
0: Pues, ahí te va diciendo por qué te estoy comentando que es difícil que llegue Neymar.
3: No te enojes.
0: Porque no hay estadios para...
1: ¿Cómo que no hay estadios?
0: En esto.
1: ¿Y el Azteca qué, papá? Remodeladito, bonito.
0: Bueno...
2: Por el Mundial.
0: Tienes, primero que nada, mira, si tienes al OmniLife, por supuesto, que es donde juega el Akron, está el Estadio de Guadalajara hoy, el Estadio de la Ciudad de México, que acuérdense que cambiaron de nombre momentáneamente, el Estadio de los Rayados, el Estadio de Monterrey,
1: ese
0: el Estadio
1: está
0: de
1: Santos.
3: Ese
1: europeo,
3: ese va a llevar a Neymar.
0: Sí, el de Santos está hermoso también, hay que decirlo.
1: No conozco.
0: Ya no van a utilizar, ¿no? Que iba a quedar como elefante blanco. O sea, hay estadios, pero yo lo que vuelvo a decir es esto, no hay rivales para Neymar, y sobre todo hay una cuestión, económicamente la MLS es más atractiva para jugadores como él.
3: Y hay más billete.
1: Como siempre el gringo.
0: Mira,
2: gringo, baby.
0: Acaba de llegar Griezmann a Orlando, lo hemos visto, ¿no? Acaba de llegar Griezmann, ahí está. O sea, es decir, hay inversión.
1: Oye,
0: que llegó con el cuadro de Los Ángeles.
1: Pero mira,
0: lamentablemente la Liga MX.
1: Vamos.
0: Ahorita es.
1: Lo bueno que mira, tenemos el contacto. Vamos a hablar con Ronaldinho.
2: Claro.
1: Que lo invite con una Fraudinho, una Caipirinha.
3: Está muy viejinho, Ronaldinho.
1: Y que hable con Neymar y que le diga, mira, en México está.
3: Neymar está joven, ¿no?
1: Ahí se retiró Ronaldinho, güey, en el Querétaro.
3: ¿Qué tiene Neymar?
2: Está 37,
1: creo. Neymar,
0: 37 años.
1: Ahora,
0: y tiene una lesión terrible de ligamentos, ¿eh? Es decir, que hoy esté en el Mundial también, incluso para Brasil, es mediático. No porque esté en un gran momento futbolístico, ni esté haciendo grandes cosas con el cuadro de Santos. Claro, hoy, mira,
2: como
0: en la lista
2: que
0: pusieron al último, la gente lloró. Haz de cuenta, ¿no? O sea, era más que nada mediático y tuvo que ponerlo. O sea, Ancelotti tuvo que ponerlo. Vamos a ver si en el mundial lo muestra.
1: Se va a hacer, se va a hacer.
0: Totalmente de acuerdo contigo, Pablo.
1: Ya lo vi, ya lo vi.
2: Es que tienen que poner a gente que venda y que llame la atención, aunque no dé un gran show. Porque el fútbol ya es mucho show también.
0: Sí, y hubo grandes jugadores que se quedaron fuera, ¿eh? De Brasil y que realmente traían nivel futbolístico. Pero. De verdad, perdón, ¿para qué quieres a un jugador que se te va a estar lesionando constantemente en el América?
1: No, lo vamos a tener en algodones. Ya lo tenemos, güey.
2: Lo vamos a ir cargando.
1: Ya lo tenemos, ahí está Henry, mírame y no me toques cada vez que... Lamentablemente el Henry, no, y luego el penal falla. No, ya no hablemos de eso.
2: Mejor
0: oye,
2: Quique,
0: es como si te trajeras a Luis Suárez ahorita. No. O sea, si hay muchos jugadores que ya no están para...
2: Neymar,
0: ni para buena liga.
2: Hermano, ya eres mexicano.
0: Si lo quieren de verdad.
2: Claro.
0: Si lo quieren de verdad. De verdad.
2: Pues a mí sí me gustaría total.

0: es el último brasileño, Quique, que juega con el jogo bonito del último de los que no quedan.
1: Quique. Este muchacho ya no juega ni jogo ni bonito. O sea, no, de verdad, ahorita yo creo que...
2: No juega nada,
1: Quique. Vale mucho, eso sí.
3: Oye, Quique, no me digas que no juega mejor que muchos jugadores que tenemos en la selección mexicana.
1: Acaba, mira, por ejemplo, últimamente tuvo problemas ahí porque tuvo problemas con el arbitraje en el último partido. Creo que estaba ahí platicando con uno de los
4: se puso fuerte, grosero.
1: Y hicieron el cambio y se quedó fuera, sí. ¿No? Y hubo una discusión ahí tremenda y se volvió loco Neymar. Pero te voy a decir una cosa, sí, mediáticamente, Pau, sí, pero lo que está buscando América son jugadores. El América necesita eso, necesita grandes jugadores, y creo que tiene la capacidad para traer jugadores que se encuentren en sus 27, en sus 28 años, y poniéndose a trabajar en esto, porque si sigue trabajando en lo mediático, muchachos, no va a ser campeón de América, va a ganar mucho dinero, eso sí, pero campeón
4: ¿de qué se
1: no va
4: trata
1: a ser?
4: Aquí que del dinero? Wow. Eso se trata.
2: Yo creo que sí se hace. Si hablan de lana, se hace. Oye, Quique, sí. Y ahí, hablando de selección mexicana, se está hablando de que hay un arma secreta para este mundial. ¿De quién o cómo de quién estamos hablando?
3: Va el bueno, la mala y el feo al mundial. Y somos
4: ¿qué? No, el chicharito.
1: Están trayendo jugadores, están buscando renovar. Mira, me llegó esta noticia justamente que me compartieron. Y son jugadores que ya estaban dentro de los 25 que estaban ahí incluidos, buscando en el centro de alto rendimiento. Y llegó este jugador que viene desde Moscú. Que por cierto, yo les voy a decir una cosa: está lesionado Luis Chávez. Viene también de haber estado casi 10 meses fuera. También la misma lesión que tuvo Neymar, que lo tuvo mal, lo mismo le pasó a Luis Chávez. Este jugador que obviamente en el mundial anterior metió un golazo y que de eso lo permitió que pudiera llegar hasta Moscú, lo llevan para ver cómo se encuentra, ¿eh? No ha estado jugando mucho, ha estado en Europa, no, sino en Rusia, que ustedes saben que fue una decisión difícil que se tomó en aquel entonces. Yo me acuerdo mucho, hace 3 años que dijeron, ¿a qué vas a Rusia si se encuentran en este problema de bélico, de guerra, ¿no?
2: Claro.
1: Entonces se va y no está en la Champions, no está jugando muchos torneos, y luego viene esta lesión. Vamos a ver cómo lo ve, pero obviamente que la calidad lo tiene, lo lleva de esta manera el Vasco, lo va a agregar a la concentración y ver en qué momento se encuentra. Está dentro de estos 55 que están en la lista, pero bueno, vamos a ver. A mí me gustaría más que estén también observando a Gilberto Mora, ¿no? Gilberto Mora, que también viene una lesión y que también lo van a estar observando a ver cómo anda, porque es un jugador diferente, ¿no?
2: Ah, bueno, pero bonita, tú sabes que es estrella y jala. Oye, Quique, ¿y qué onda con Portugal, que ya dio a conocer también su lista de convocados, claro, al parecer?
1: Igualito lo han hecho en todo el mundo, y está como estábamos esperando, Cristiano Ronaldo. Un Cristiano Ronaldo que llega, pues algo enojado porque no ha podido ser campeón en Arabia, ¿no? Lo ha logrado en los últimos segundos, le meten autogol, no pudieron llegar los puntos que ellos necesitaban para ser campeones, y es bien triste para Cristiano, que quiere un título más, ¿no? Pero sí, va a estar en la Copa del Mundo, ya está confirmado.
2: Muy bien.
1: No así, o sea, Portugal ya está, y ustedes saben que es uno de los candidatos. Vamos a tener acá en Houston, y por cierto, vamos a estar bien pendientes de toda la cobertura. Otro jugador que estaban esperando muchos mediáticamente, hablando de lo que estamos diciendo de Neymar, pero sí, que no todo es mediático, también es calidad de fútbol, Luis Suárez, ¿no? Luis Suárez se queda fuera de la Copa del Mundo, en la última lista, que habla de conocer en su país.
2: ¿De Uruguay?
0: Sí, ya. Luis.
1: Pero es la misma camada,
4: está muy bien.
1: ¿Eh?
2: Ahí me lo
0: ahí me por favor, no comparen a Luis Suárez con...
4: Está viejo ya.
0: Cristiano, por favor, Quique.
2: Pero hay mejores jugadores, o sea, Uruguay.
4: De esta camada de muerte,
1: de la misma época, mira. Ahorita ya está Neymar, está Messi, está Cristiano, y le faltaría ahí como que Luis Suárez, ¿no?
2: ¿Sabes qué me sorprende, Quique? ¿Sabes qué me sorprende? ¿Cómo Uruguay, un país de 11 millones de habitantes, se dé lujo de dejar a alguien como Luis Suárez fuera de su convocatoria, cuando México tenemos más de 300 millones de habitantes y no podemos juntar 11 buenos para hacer algo? O sea, eso sí... Algo está quebrado, sí, en el sistema de nuestro fútbol mexicano, la neta.
0: ¿Se acuerdan cuando fuimos a ver el México, ¿cómo, Uruguay, ¿cómo? En Denver?
3: Sí.
0: Nos metieron 4-0, Quique.
2: O sea, sí. ¿Cómo, güey? Sí.
0: O sea, Uruguay pero tiene buenos jugadores ahorita, no necesitan a Luis Suárez.
2: No podemos irnos a los barrios mexicanos, sacar morritos, algo. Sacar Oliver Atom de ahí.
3: Pero no money, no funny.
2: Güey, un algo ahí.
1: Eso es, fíjate que estamos platicando, tenemos un nuevo programa en la cantera, que por cierto, síganlo a través de tu DN, donde vamos a este tipo de temas. Y sí, México dejó de buscar jugadores en los barrios. ¿Dónde están los Cuauhtémoc?

0: blanco, como tú lo estás comentando, Pelón, sí. No los están buscando. Hey. Están buscando jugadores en otros lados.
1: ¿Europeos?
0: ¿Qué dices? ¿Dónde están? Y esto significa también la cantidad de extranjeros que se encuentran en la Liga MX. O sea, es muy alto la cantidad de jugadores extranjeros que no permite el desarrollo.
1: En el América.
0: El no descenso. Si no hay descenso, tiene 18 equipos, tuve los 30 por lo menos, ¿no?
2: ¡El América!
3: ¿Y qué crees que pase en un futuro viendo que pues cada vez va más en declive el fútbol mexicano?
2: Pues vamos a valer
3: madre. Y el fútbol mexicano es lo que une a México.
0: Pau, estás viendo lo que pasó con Italia. Hazte cuenta. Italia no está en la Copa del Mundo desde hace tres mundiales.
4: Pues en esta Copa, Quique, estamos porque somos.
0: Sí, es lo mismo.
4: Porque es nuestra casa.
3: Entonces hay que invertirle en los estadios.
4: No, no, porque eso es de México.
0: Cosas básicas. Fíjate que puedes jugar en estadios viejitos. Ve a Argentina, cuántos estadios nuevos tiene. ¿Cuántos estadios? Y es campeón del mundo. No tiene estadios nuevos. La Bombonera está
2: segura. No se necesita. Se necesita talento y corazón.
4: El estadio en Boca, se está cayendo también.
3: Boca Junior.
4: ¿Dónde la gente te puede seguir en redes sociales, Quique? Estar bien al tiro, por favor.
0: Estamos ahí en Enrique Deportes y vamos a seguir platicando estos temas, por supuesto. Y sí, la salvación del fútbol mexicano está en los niños. Es decir, ir desarrollando estos jóvenes dentro de las canteras. Pero ahí estamos en Enrique Deportes, muchachos. De verdad que me da mucho gusto saludarlos, ¿eh?
4: No, hombre, es un placer.
3: Quique,
4: necesito esa máquina del tiempo que tienes ahí atrás. Lo estamos viendo en YouTube.
0: ¿Ya viste? Estoy viendo.

0: viral que me encanta y quiero invitar a todos a nuestro YouTube arroba bueno mala feo para que lo vean. Una señora, 60 años, y todo el mundo, ¿qué haces? ¿Para qué vives? ¿Para qué te arreglas?
1: No es señora, anciana.
0: Ya. Comentarios como el de acá, el decrépito del Don Tela, le hacían. ¿Y saben qué? Les dijo a todos.
2: Le hacían así.
0: In your face. ¿Qué la señora hizo? Ahorita está triunfando. ¿Qué hizo? ¿Qué le pasó? Ahorita se los platicamos al Bill Bears.
2: Señores, y cáiganle, porque estamos de estreno el día de hoy. ¿De qué se trata? Entérate de todo el chal, todo el chisme, arroba bueno mala feo. Chismes, YouTube, mira. Cáele para allá, ¿eh?
3: 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Y chécate el color de tanguita que trae el feo.
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1: Oigan, se viene el video viral.
2: ¿Qué pasó?
1: Y la neta me encanta este caso. Muchas veces tú dices, ay, quiero entrar a la universidad. Ay, ya estás bien viejo, ya para qué vas, no sirve para nada.
2: ¿Sí?
1: Oye, quiero hacer esto. Ya para qué vas si ya estás bien anciano.
2: A mí me dice lo mismo.
3: ¿O sí, feo?
1: ¿Quién te dice eso?
2: Toda la gente, ya retírate, salte, dale la oportunidad a los jóvenes. ¿Tú qué estás haciendo allí?
1: No, les
2: ya, vete a dormir.
3: Ganando tantos millones de
2: dólares. No.
1: Y nada más así, comparte un poquito. Compártenos. Oye, no, pero esta señora, 60 años. ¡Ay, vieja! No sirve
2: Pobre
1: para
2: viejita,
1: nada.
2: ¿Qué está haciendo?
1: Pero mira, todos... cayó bocas. Cayó bocas.
3: Una amiga mía. ¿Cómo le hizo?
1: Ahorita les voy a contar esta bonita historia para que los motive. Y todos seamos team señora de 60.
4: Nomás les digo una cosa. Si el feo se va, aumento de sueldo a Paola y al feo.
2: Ay, pobre soy.
3: Que se vaya el feo mañana entonces.

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1: Este video viral está sabroso.
2: What happened?
1: Me encanta. Amo. Muchas veces uno tiene sueños. Quiere hacer
2: yo
1: cosas.
2: Yo ahorita tengo sueño.
1: No, pero no sueño de dormir. Sueño de metas. Y de repente, y no metas de esas metas.
2: No sé.
1: Metas de ilusiones, sueños y cosas que cumplir.
3: ¿Tú quieres que metas?
2: ¿Qué hace lo de la meta?
1: Oye, no. Y muchas veces llegas y dices, ay, es que me encantaría ir al gimnasio. Ay, ¿para qué vas si ya estás bien viejo? Eso lo hubieras hecho cuando estabas joven. Ay, quisiera estudiar una carrera. ¿Para qué? Si ya te vas a morir, mejor quédate en tu casa. Así es la gente.
2: Wow. Eso lo oigo yo a mi edad ahora.
1: ¿Ve que sí? Yo tengo una tía que se metió a la universidad y la gente la criticaba. ¿Para qué?
4: ¿Qué edad tenía esta viejita?
1: Mi tía, 56.
2: Ya estaba ruca.
1: Y criticándola, ¿por qué
2: hizo?
1: Terminó su carrera, puso su negocio y le está yendo re bien.
2: ¿De qué terminó? Es nutrióloga.
1: Entonces, estos comentarios que hacen aquí es justo los comentarios que le hicieron a la viejita.
2: Pero yo les voy a decir algo.
1: Cuando alguien les diga algo negativo, cuando alguien les quiera cerrar los caminos, les estén metiendo el pie en el cuello, no puedes.
2: Tírenle un balazo.
1: Que eso te empodere. Que eso te va a decir.
2: De energía.
1: No
3: como la Chayo.
1: In your face.
2: Y la Chayo me dijo una vez.
3: Sí,
2: que
3: la Chayo le dice.
2: ¿Qué vas a hacer qué?
4: ¿Qué?
2: A tu edad, sí. Andrés. ¡Sé realista!
1: Y mira lo que estás logrando.
2: Pues nada, pero...
3: No, pero dijo cosas negativas.
1: Y mira, tenía razón. No.
3: Y mira, aquí estás valiendo gorro toda la mañana.
1: No. Esta señora cayó bocas. 60 años, quería poner un negocio.
2: Está muy viejita, parece a la Socorro.
3: ¿Qué?
2: A Doña Socorro, mira.
3: Mi mamá, sí, cierto, se parece a mi mamá.
2: Parece
3: a mi mamá.
2: A Doña Socorro.
1: Está bien guapa la doñita.
3: Mi mami.
2: ¿Quieren verla en YouTube?
1: 60 años. No, hombre, no sirves para nada. Ya mejor quédate en tu casa. Quiero que caigan a YouTube @bueno_mala_feo y vean a esta señora cómo cerró bocas. Y ahora, mira, cachín.
2: Pero qué bien.
1: Pilluyo para todos.
3: Poco
1: vende
3: sí.
1: Algo
2: que
1: orgánico.
2: La Chayo está haciendo.
1: Algo que ella se inventó hacerlo en su casa, que es algo maravilloso, que es el vinagre de manzana.
5: Tenía 65 años y ya mis hijos se fueron. Entonces quedé sola y empecé a imaginarme mi vida futura y yo no me veía sentada mirando televisión. Y una vez entré a un supermercado, iba saliendo una señora y decía, ay Dios mío, mijo, ¿a dónde conseguimos este vinagre de manzana? Y entonces yo la escuché y yo dije, eso fue como una luz, ¿sabes? Y entonces, vinagre de manzana, claro, eso es lo que yo voy a hacer, voy a empezar, eso es. De una vez me vine y compré tres manzanas ese día y cogí una botellita de Coca-Cola, le quité la parte de arriba y empecé a seguía y yo contaba, le contaba a mi familia todo, ay, ¿usted está loca? ¿Vinagre? ¿Quién le va a comprar un vinagre? Me decía, no, se ponga a hacer otra cosa, pero un vinagre, ya se va a gastar la plata, no, usted sin nadie, ¿está loca? Me decía, y yo decía, sí, definitivamente creo que sí estoy loca, ¿para qué? Entonces ya saqué el Invima y empecé a vender, si yo pude, con la edad que tengo, ¿cómo las otras personas se quejan? No, yo tan viejo ya que... Y tienen 60 años, no, ¿cuál viejo? Si tú crees en lo...

0: capaces. Esa frase que nos enseñaron de pequeños de ver para creer, eso es falso. Uno primero tiene que creer. Y si tú crees, lo ves hecho, lo ves elaborado.
1: ¡Órale!
2: ¡Bravo! Wow. ¡Bien, señora! Que aunque la gente decía, no, se burlaban, y esta ruquita, ve a la tele, no haga nada, rompió esquemas. Y hay muchas personas que tenemos habilidades que tal, a lo mejor dices, ay, esto no funciona, pero todo lo que uno hace lo puede necesitar otra persona. Claro que sí, pero...
3: Ojalá estoy yendo.

0: este
1: cadena de fried chicken. A los 65 años le pegó y se volvió multimillonario.
2: Es verdad.
0: Aviéntate, sí pelón, puede. Sí se puede, pelón, aviéntate.
3: ¿A dónde? ¿A dónde?
0: Aquí, del piso 20. A ver si sales en las noticias, güey.
3: A ver.
0: Jesús. Tú quieres ser exitoso.
3: Para ti que nos escuchas, ¿tú qué opinas? ¿A qué edad comenzaste un negocio? ¿O conoces a alguien que comenzó el negocio mayorcito, mayorcita? ¿Cómo le fue? ¿Cómo le está yendo? Conéctate, estamos en vivo a través de YouTube, arroba bueno malafeo, y vamos en vivo a través de VIX.
1: Cáiganle por allá.
0: Y que vivan las viejitas.

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1: Venimos del video viral donde Pau nos está platicando de esta señora, 60 años, que a los 60 estás joven, ¿no?
2: Tiene 65 ya, o sea, está en los 60, digamos 60.
3: Depende.
1: A los 60, para lo único que eres joven es para morirte.
2: Entonces, ¿usted qué es? ¿Un ente?
1: Oye, oh,
2: ya pasó
1: en los
2: eso hace mucho.
1: Hay 8.
2: Ah, sí.
3: Le faltaron 5,000.
2: A esta señora le dijeron, no lo hagas, ya estás grande, wow, no sirves para nada, quédate en tu casa, mejor ponte a ver la tele. Y la señora dijo, ¿saben qué? Todos, adiós.
3: Que se vayan a
2: yo chiste. Voy a cumplir mi sueño, yo quiero trabajar, yo quiero poner mi negocito. ¿Y saben qué hizo?
3: Ah, bien.
2: Su vinagre de manzana, y la señora ya tiene su cuenta orgánica y personal y está generando cachín, cachín,
1: pero,
2: cachín.
1: Pero deja tú, o sea, el generar está chido.
2: Claro.
1: Y que le vaya a tu negocio es una gran bendición. Pero yo creo que lo más importante es tener metas, o sea, el mañana tengo que hacer esto,
3: bien,
1: o sea, preocupación es mantener tu mente ocupada, tu cuerpo ocupado, el moverte, el salir, el decir.
2: Pero que sea exitoso, porque también un negocio
3: sí
2: es caro,
3: chido.
2: Entonces invertirla y de repente que no te genere nada, pues está cañón.
1: Pues sí,
3: pero,
1: eso sí.
3: La neta, ¿para qué quieres el dinero a esa edad? Ya, arriésgalo.
2: ¿Tú para qué quieres dinero?
3: Arriésgalo a esa edad.
2: ¿A qué edad?
3: A la edad de la viejita.
2: ¿Y cuántos años tienes? ¿Eh? Tú eres más grande que ella. ¡Ridículo! ¿De qué habla usted?
1: Fabiola, a ver, estamos en vivo en VIX y estamos en vivo también en YouTube, @ bueno malo feo. Fabiola 2249 comenta, mi suegro de 55 años estudió la Universidad de Arquitectura.
2: Nunca es tarde para cumplir tus sueños.
3: Ya ni mira uno a esa edad.
2: Claro que miras,
3: feo. ¿Dónde va la línea?
1: Los edificios todos chuecos que va a ser el viejito.
2: No,
1: 55 es muy joven.
2: Prepárense, y además ahorita la tecnología y todo, las computadoras y todo, te pueden hacer estudiar desde tu casa, si no tienes la posibilidad.

0: ir a una universidad. Si no tienes dinero para pagar una universidad, hay cursos en YouTube, en plataformas, hay sitios donde te dan cursos específicos de profesionales, o sea, no te canses
1: haciendo
0: y no te
1: que
0: rindas.
1: No me quiero levantar para venir a trabajar.
2: Oye, Felipe Fuerte comenta en YouTube, dice, yo llevaba 30 años de cocinero y a los 55 abrí un taller mecánico.
0: ¡Eso, mi vida! ¿Qué?
2: Saludos desde Dallas,
1: ¿y
2: dice
1: arreglaba,
2: Felipe. Saludos.
1: ¿Tortas, pescados o qué? ¿Era
0: no,
1: cocinero?
0: Está diciendo que era cocinero, pero cumplió su sueño de tener su taller mecánico.
2: Mira, aquí tenemos otro.
1: Le dieron la llave y le dijeron, ábralo, ábralo, usted ábralo.
2: Tenemos otro triunfador comentando, dice Don Quijote, yo tengo 38 años y no tengo trabajo.
1: Ese está bonito, lo mantiene
0: ese
1: la vieja.
0: Ese es Tim Feo.
2: Por eso nomás
0: es
2: no, sí, por eso nos está viendo ahí en YouTube todo el día.
1: Está viendo que aquí me ofrece. Oye, vas a tener un evento. De... ¡Ay, dénselo al pelo!
0: Esto es...
2: ¿El feo ya no quiere trabajar?
0: No, ya no.
2: Señores, estamos
1: quiero
2: en vivo. Arroba bueno mala feo. Cáiganle en YouTube y también estamos en Mix, ¿eh?

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1: ¿Qué tal? Muy buenos días. Les saluda Eli Venegas y este es el breve informativo del bueno, la mala y el feo. Trump respalda fondo para acusados del 6 de enero y denuncia trato horrible a alborotadores. La administración de Donald Trump anunció la creación de un fondo de 1.700 millones, denominando Fondo contra Militarización, destinado a compensar a personas que aseguren haber sido perseguidas políticamente por el Departamento de Justicia durante el gobierno de Joe Biden. Durante una rueda de prensa, una periodista lo cuestionó sobre por qué los contribuyentes estadounidenses deberían asumir las consecuencias relacionadas con los hechos del 6 de enero del 2021. El mandatario dijo que el fondo ha sido muy bien recibido, aunque afirmó no haber participado directamente en su creación ni en las negociaciones del acuerdo. La OMS reconoce alarma por magnitud y rapidez del brote de ébola en el Congo. El director general de la Organización Mundial de la Salud, Tedros Adhanom, reconoció que la magnitud y rapidez con que se propaga el brote de ébola en la República Democrática del Congo es alarmante, con más de 500 casos sospechosos y 130 muertes que también se creen vinculadas a la transmisión del virus. Y el rey Felipe VI de España confirma visita a México para presenciar partido del Mundial. El rey de España viajará el próximo 26 de junio a Guadalajara, Jalisco, para presenciar el partido de fútbol que disputarán la selección española y la de Uruguay en la fase de grupos del Mundial 2026, según han anunciado este lunes fuentes de Zarzuela. Felipe VI atiende así las invitaciones.

0: Felicitaciones cursadas por la presidenta de México y por el presidente de la FIFA, Gianni Infantino, mediante sendas misivas dirigidas al jefe del Estado. Hasta aquí llegamos con el breve informativo del Bueno, la Mala y el Feo. Les informó Eli Venegas en redes sociales. Eli Venegas Radio. Buen día.
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2: Enseguida volvemos con Puro Show. En el Bueno, la Mala y el Feo. Y esto.
3: Plebes.
4: What happened?
3: ¿En realidad existió el jardín del Edén?
4: Pues de acuerdo a la Biblia, sí, feito.
3: ¿En realidad?
4: Génesis.
3: ¿Existió Adán y Eva?
4: Pues de ahí sí, venimos, dice. De ahí venimos.
3: Todo. ¿La víbora tuvo algo que ver?
4: No, no, con mi vieja no te metes. Bueno. No, tampoco.
5: ¿Tu víbora?
3: Con el que vamos a platicar para que nos aclare todo este. ¿Mm? Iba a decir pedo, pero problema.
5: Ah, qué bueno.
3: ¿Dónde quedó ubicado el Jardín del Edén? ¿Dónde se inició? ¿En dónde está? ¿Qué pasó? Periodista investigativo Horacio Ontiveros nos lo va a aclarar. Uy. Porque él se la sabe de todas.
4: ¿Seguirá todavía aquí en nuestro
3: planeta? En la Tierra, a lo mejor ni en la Tierra está.
5: ¿Cómo?
3: Vamos a ver imágenes en YouTube. Arroba Bueno Mala Feo, que nos trae Horacio Ontiveros para que nos diga la ubicación, existió sí o no.
5: Oh my God.
3: El jardín del Edén.
4: Órale, sí. Qué chido.
3: Ahorita regresamos.
4: Órale. YouTube, cállame.
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1: Te vas a sorprender cuando te expliquen si existió el Edén.
2: ¿Qué?
1: Y en dónde está. Las palabras bíblicas nos las va a remarcar y nos lo va a explicar.
3: Oh my God.
1: Un periodista investigativo, Horacio Ontiveros. ¿Existió el Edén? Adán y Eva. La víbora.
2: Según la Biblia, sí.
1: Pues según la Biblia,
2: la manzana.

0: y era un jardín en realidad. Ahorita al regresar no lo van a aclarar. No te vayas, compa.
1: Es más, y trae imágenes, ¿no?
0: Trae imágenes que puedes ver en @bonomalafeo en YouTube. Para que no te las pierdas.
2: Oh my God.
0: Dale like y regístrate. 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

0: ¿Existió el jardín del Edén? ¿En dónde quedó? ¿Está ubicado? ¿Sería cierto? Vamos a platicar con un periodista investigativo de nombre Horacio Ontiveros, que se la sabe de todas en estos temas paranormales.
1: ¿Por qué hablas así, feo?
0: Porque...
1: O sea, si hablas más arriba, ¿se ve el Edén o cómo? No. ¿Se va la gente? ¿Qué pedo? ¿Qué?
0: La nota lo amerita.
1: Ah, ok.
0: Porque es algo bien interesante.
2: ¡Pásale la bienvenida, mi compito Horacio Ontiveros!
3: ¡Me va a matar de infarto!
2: ¡Horacio! ¿Cómo estás?
1: ¡Horacio, bienvenido!
3: ¡Horacio!
1: ¡No,
3: espérate! ¡Horacio!
4: ¿Cómo estás, Horacio? ¿Todo bien?
3: Horacio, de repente habla bajito. Se echa un grito y nos hace brincar acá.
2: Eso es para despistar al enemigo nomás. Horacio, buenos días.
5: Exacto,
2: ¿cómo estás,
5: Horacio? Es para ponerle emoción, Andrés.
2: ¡Claro! Es que esta gente no me cree. Me creen un ignorante. Dicen que no sé nada.
3: ¿Qué dice eso?
1: No, nadie.
3: Yo no le digo.
2: Horacio.
5: Andrés. Eres un conspiranoico.
2: Machín. Machín. ¿El jardín del Edén en realidad existió? ¿Dónde quedó?
5: Bueno, antes que nada, Andrés, Pau, Raúl, un saludote muy grande. Bueno, fíjate que sí existió, pero hay algo bien curioso. Ahorita vamos a ir platicando qué era supuestamente este lugar y obviamente también tendremos que platicar de la descendencia de Adán y Eva.
2: A ver.
5: Todos hemos escuchado alguna vez que precisamente, bueno, se crea este jardín del Edén, Dios lo crea. Ahí se coloca a Adán, a Eva y estaba este famoso árbol.

0: árbol donde, bueno, era el conocimiento de lo bueno y lo malo, y le prohibieron a las dos personas únicas, supuestamente, que estaban ahí, comer. Pero, ¿qué pasa? Sabemos la historia. Eva cae en la tentación de la serpiente, se come la manzana, y de ahí, bueno, pues básicamente son expulsados. Pero fíjense, obviamente hemos escuchado que si supuestamente se encuentra en Mesopotamia, porque todo indicaría así. Uno de los grandes investigadores de estas conexiones es Zacarías Sitchin, y en su libro El Doceavo Planeta dice: la palabra Edén no es hebrea en su origen, sino mesopotámica. Por lo tanto, el Edén estaría en la antigua Sumeria, que es una de las culturas más antiguas.
1: ¿Y qué significa Edén?
0: Fíjate, Edén significa llanura, de hecho por eso se llama así, llanura, y se asocia con la idea del hogar de los justos, la morada de los dioses o el famoso paraíso terrenal. O sea, no hay un contexto que digas este es el único, ¿no? Entonces, es bien interesante esto porque sabemos que se menciona en el Génesis estos ríos. Entonces, ¿cuáles son estos ríos donde, pues, nos daría la ubicación el Tigris y el Éufrates, que delimitan la llanura mesopotámica, esta cuna de la civilización? Por lo tanto, estaríamos hablando ahí. Pero fíjense, esta no sé si se la sabían, muchachos, pero cuando llega Cristóbal Colón hasta Venezuela,
1: la imagen
0: que él tenía, que él tenía de el Edén, dice, por todo lo que había visto, los árboles, toda la belleza, dice, estoy llegando al Edén.
2: ¿Cómo no? Con las venezolanas ahí, todos hasta...
1: Yo llegara gritando, ¡Eva!
2: Y lo dicen que llegó a Colombia y dijo, no es cierto, no era allá en Venezuela. Aquí es el Edén.
1: Y dijo, oye, ay, mira qué cosa tan blanca.
3: Pero quiero que caigan a YouTube, arroba bueno mala feo, para que vean las imágenes que nos está compartiendo mi querido Horacio, para entender todo lo que nos explica, que siempre es muy, muy, muy interesante.
0: Gracias, gracias, Pau. Bueno, como les decía, entonces, bueno, llega Colón hasta Venezuela y él dice, no, estamos en el Edén. Pero, a ver, hay diferentes vertientes, muchos dicen incluso que está en Egipto. Acuérdense que la erupción de la Esfinge y de las pirámides demuestran que en su momento hubo agua ahí. Sí, sabemos que a lo mejor fue parte de lo del diluvio universal, pero ¿qué creen? Hay una teoría muy, muy, muy locochona, la verdad que yo me sorprendí, porque supuestamente... dicen que el Edén podría estar incluso hasta en Miami.
3: ¿Qué? ¿Ay, cómo? ¿Eh?
2: No.
1: Ay, pues ahí viene.
3: Bueno, es que en Miami hay mucha latina, por eso está ahí el Edén. Claro, no los culpo.
1: No, pero la cosa es en serio, Horacio, la verdad.
2: No, neta. Pues, ¿por qué no? A ver, ¿por qué Miami? ¿Por qué dicen que Miami?
1: Yo quiero saber.
0: Sí, lo que pasa es que, fíjate, hay diferentes investigadores que han dicho, ¿saben qué? O sea, hay varias vertientes donde dicen, hay varios ríos que estarían, digamos que, formando parte de la descripción que aparece en la Biblia. Entonces, alguien, ahorita les voy a decir el nombre, en Miami dijo, es que nosotros tenemos el Edén original. De hecho, abre una atracción, si quieren, ahí están las fotografías, donde él cobraba a la gente para supuestamente acceder a este famoso Edén. El original.
3: Oye, que cáiganle a YouTube, arroba bueno mala feo, para que vean estas imágenes impactantes.
2: Sí, y sobre todo también, pues hablando de este tema tan interesante, oye, originalmente, bueno, se podría pensar también que el Edén estuvo
1: en la Antártida.
2: Tal vez en otro plano. Tal vez.
3: ¿Qué?
2: Digo, o sea, no en nuestro plano terrenal como tal. Así que Venezuela, que Mesopotamia, que Miami, no.
1: Fuera de la Tierra.
2: Sino que a lo mejor podría ser otra dimensión. ¿Otra dimensión? ¿También eso se ha hablado, Horacio? ¿O no? ¿Tú qué piensas?
1: ¿Qué te ríes, Pau?
0: Esto es bien interesante, definitivamente. Acuérdense, cuando supuestamente se crea el Edén, está Adán y Eva, ellos descienden de una dimensión. Entonces, podría estar en otro lado o definitivamente en un universo paralelo. Lo que se diría en estos momentos, una quinta dimensión, y de ahí nos bajan a nosotros a una tercera dimensión para tratar de, bueno, saldar esta deuda por habernos comido, o Eva comido la manzana, que ojo, se habla de que la manzana no era como tal una fruta.
2: No era la manzana.
0: El acceder al conocimiento prohibido que Dios le había dicho a Eva que no tenía permiso.
1: Ahí es donde te voy a interrumpir, porque yo pienso, y te voy a preguntar, si en realidad ese árbol de la sabiduría... era una computadora.
2: ¿Por qué,
3: Fede? ¿Cómo que una computadora?
2: ¿Cómo una computadora?
3: En esos tiempos no había ni electricidad.
1: Miren su iPad y trae una manzana mordida.
2: Ay, feo. Pero eso...

0: Lo de la manzana, eso lo inventaron hace 40 años.
1: La sabiduría está ahorita en un chip, en un pequeño conductor de energía. Y ahí hay mucha información. Para mí que eso era. ¿Cómo la ves, Horacio?
0: No, ahí sí.
2: Y Horacio, si quítale su cocol.
0: Ahí sí, presta para andar igual, es feo, la neta. Sí.
3: Eso de las computadoras es un tema bien interesante, pero que no corresponde a esto, Andrés, pero algún día lo platicaremos, porque dicen que la Torre de Babel era una computadora que...
1: ¿Qué les dije?
3: ...vía telepática.
1: Ay, ¿qué? Wow. ¿Qué les dije?
3: Entendía. Pero, a ver, les cuento una cosa.
2: Sí, por favor.
3: Una cuestión también importante dentro de del jardín del Edén, de Adán y Eva, que dicen que independientemente de que si esta manzana era el conocimiento prohibido, también representaba una cuestión carnal, o sea, una relación sexual que no se tenía que tener en ese momento. Ahora, fíjense nada más, les voy a contar esto, está bien interesante, porque se dice, ¿ok? Ya sabemos la historia de Caín y Abel, ¿no?
2: Hey. Sí. Pero a ver, cuéntanos por si no la conoce la gente, a ver, danos un recap.
3: Claro que sí. Bueno, Caín y Abel sabemos que eran los hijos de Adán y Eva. Caín mata a Abel con el cráneo de un burro y de ahí es desterrado. Pero fíjense, es bien interesante porque según los textos apócrifos se menciona que Adán y Eva tuvieron 9 hijos en total.
1: Ajá.
3: Dos.
1: Ey.
3: Algunas fuentes sugieren que tuvieron entre 33 y 56
0: sí, tienen
3: hijos
0: que haber
3: porque Adán muere a los 930 años.
1: ¿Qué?
3: Es muy interesante lo que les voy a contar, porque está comprobado que supuestamente pudiera haber sido un embarazo de Caín por parte de Lucifer y Abel por parte de Adán. Esto está comprobado científicamente.
1: ¿Qué?
3: Esto es biológico. Puede haber embarazos de gemelos de diferente padre. O sea, no estamos inventando aquí esta cosa.
0: Oh, okay.
3: Entonces, por eso,
1: ¿cómo Caín diferente
3: era el
1: padre?
3: Hijo de Lucifer y Abel era el hijo de
2: Pero fue... Esa historia ya la han escuchado aquí.
1: ¿Quién fue desterrado, dijiste, del jardín del Edén?
3: Caín.
1: Y se fue a otro lugar.
3: Él se va a
1: Y había gente.
3: Lugar.
1: Entonces no eran los únicos.
3: Eso es importantísimo.
1: Oh,
3: y esto va relacionado con lo que dijo el presidente Vance apenas.
1: Ajá.
3: O sea, esto es preadámico. O sea, una generación de seres existía antes de que Adán y Eva estuvieran en este plano. Y ahí se dice que se encuentra.
1: ¿Cómo?
3: No sé si han escuchado esa historia, que también es fascinante. Cuando Adán y Eva son creados, o Eva es creada, ya existía una mujer. Era la primera esposa de Adán. Que al no ser una mujer sumisa. Dicen que ella era Lilith, que posteriormente
1: trae
3: matrimonio, tiene una relación y son pareja, Caín y Lilith.
1: Ya había gente antes de Adán y Eva. Por eso desterraron a Caín.
4: Eran gigantes, los caídos. Eran, okay. Bueno, según la Biblia, todos los ángeles caídos que Dios... De hecho, una de las razones por las que pago VIX es por esa serie, se llama Génesis. Yo vi esa serie, no sé si la has visto, Horacio, y esa serie empieza desde la caída, desde Dios quitando al diablo y a sus ángeles o que cayeron y los desterró. Y terminaron en la tierra. Así es como empieza la serie. Génesis, está muy buena.
0: Claro.
4: Y
0: entonces, ya andaban aquí, esos seres. Entonces Caín no es humano, pues. Es un demonio.
4: No, yo creo que no. Yo sí creo porque la Biblia dice que Adán engendró con Eva a Caín y Abel. Yo sí creo que los dos son hijos de Adán y Eva.
1: De la creación de Dios.
0: Entonces,
1: de ese Dios.
0: Si se habla de esto, Horacio, que nos estás platicando, Lilith, la primer mujer, entonces, sí fue creada por Dios. ¿Para Adán o fue pareja de Caín o cómo estuvo eso?
1: Va a ser un desmadre.
3: No, fíjate, originalmente, qué bueno que mencionaste esto, Francisco, es muy interesante porque efectivamente, o sea, los ángeles caídos son los que estaban acá.
1: Ajá.
3: Posteriormente crean a Adán y Eva, de ahí destierran a Caín y se dice, según la Biblia, que hubo una mujer que fue creada a imagen y semejanza de Adán. Posteriormente Lilith supuestamente se revela porque ella decía, es que yo por qué tengo que ser sumisa frente al hombre. Y es cuando ella es desterrada y se crea de la costilla a Eva para que fuera de la misma, del mismo material y fuera una mujer sumisa. Y es lo que se dice, ¿no? Entonces, esa es una de las teorías que yo siempre les comento, es muy interesante.
2: ¿Dónde se dice eso, mi querido? ¿Dónde se dice eso de que ella no fue sumisa y por eso la desterraron y todo? ¿Dónde podemos encontrar esa información?
3: A ver, esos son los textos apócrifos, acuérdate, esos textos apócrifos son los que se encuentran en los rollos del Mar Muerto que no han sido avalados por la iglesia.
1: No quieren meter.

0: libros. A lo mejor es cierto, miedo. Andrés. Acuérdense, el libro de Enoch, que se muere, de hecho es el libro de Caín, se dice que él fue uno de los seres humanos que ascendió al cielo, gracias a Dios, y lo convierten en un ángel. Este libro no, o sea, durante un tiempo fue aprobado por la iglesia, después no. Entonces, lo que decíamos ahorita, fíjense, en el Génesis dice, cuando Caín es desterrado tras matar a Abel, cualquiera que me encontrare me matará. Poco después llega a la tierra de Nod, conoce a su esposa y funda una ciudad. ¿Cómo es posible que fuera a otro lugar si supuestamente no había nadie?
1: ¡Wow! Hola, qué interesante todo esto. Y sobre todo las imágenes, también estamos viendo algunos. A mí me llama mucho la atención una imagen donde salen como que las pirámides de Giza.
2: De Egipto.
1: En Egipto. Y está ahí el Edén.
2: Egipto. Egipto, ¿no?
1: De Egipto.
2: Ah, pues la pena no la puedo pronunciar.
3: Dos horas peleando por si lleva peo o no. ¿Cuál es el punto?
1: El punto es de que cómo podría haber estado ahí el Edén. Cáiganle a YouTube, arroba bueno mala feo y. Horacio, ¿dónde la gente, para aprenderle un poquito más a este tema, te puede seguir en redes sociales y escuchar podcast y todo el rollo?
0: Claro que sí, Raúl, es bien facilito. Me pueden seguir en Facebook y en Instagram como Código Misterio. Allá hay episodios de investigación en todas las plataformas de audio, Apple Podcast, Spotify, iHeart. Y acuérdense, estos son investigaciones que se van haciendo desde la Biblia, algunas teorías conspiranoicas, por supuesto. Y bueno, es bien interesante ir entrelazando todas estas cosas porque, no sé si ustedes sepan, pero fíjense, supuestamente hace muchísimo tiempo se encontraron restos de vestigios egipcios en el Gran Cañón. Entonces, estamos hablando de que había una gran comunicación con todo el mundo. ¿Sí?
2: Ay, amor.
1: Oye, eso también hay que platicarlo.
2: Uy, sí, ya me está dando más miedo.
1: O sea, ¿cómo acabaron?
2: De aquí y allá.
1: Cosas egipcias acá de este lado.
2: ¿Cómo hay pirámides en un lado del continente y en otro? ¿Por qué?
0: Exactamente. Ahora, ¿aló? Digo, porque hay ciertos lugares del Gran Cañón que están cerrados y que algunos tienen nombres egipcios, ¿no? Sí. Es el Cañón de Osiris, el templo de no sé qué, o sea. Hay mucha relación que en serio los va a sorprender. Si quieren, para la próxima les preparo este tema.
2: Por favor.
1: Eso estaría buenísimo.
3: Sí,
1: Horacio Tiberos, gracias por estar aquí con nosotros. Cáiganle a YouTube, arroba bueno malo feo. Estamos en vivo,
2: hermano.

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1: Chavos, más adelante vamos a regresar con la burra del día.
2: ¿Quién es ella?
1: Esta morra, es más, tienen que conectarse en YouTube, arroba bueno, mala, feo, para que la vean, la conozcan.
3: ¿Qué hizo?
1: Esta chava dice que está arrepentida de algo que le hacía a familiares. Mientras ella vivía allá en el Terre, ella vivía en México. Que ella está arrepentida de lo que le decía a familiares que vivían aquí en los Estados Unidos.
3: No manches.
1: Y que estoy seguro que a ti, paisano, a ti, comadre, también tu familia te hace. ¿De qué se trata?
3: ¿Qué hace?
1: Ahorita regresamos con Burra del Día a continuación. Ajá. Y estamos en vivo. Cáiganle a YouTube, arroba bueno mala feo.
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1: Cáiganle.
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0: regresar, chavos, con la burra del día. Y es esta paisana.
1: ¿Qué pasó?
0: Una paisana que, güey, dice ella, me arrepiento de lo que hice.

0: Adiós.
1: ¿Qué hizo?
2: Tiene familiares aquí en los United. Ella estaba en el Terre, estaba allá en México. Y siempre los andaba molestando y les decía, ay, ¿qué les cuesta a ustedes?
1: Ajá.
2: Pero hasta que no llegó a este lado, dijo, ah, no, pues sí. ¿De qué se trata? Cáiganle a YouTube, arroba bueno mala feo. Ahí van a ver el video de la paisana.
0: La burra
2: del... Y ahorita les platicamos todo de la burra del día.
1: Claro. Cáiganle, que, ¿eh? Que...

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2: Vamos con la burra del día. Tenemos el video, se van a sorprender. Cáiganle en YouTube, arroba bueno la feo. Estamos en
3: Vivaldi, mi vida.
2: Simón, cáiganle. Esta paisana, como todos nosotros, que teníamos familiares acá en los United, nosotros allá en el Terre, decíamos, híjole, no, pues es que ya están ganando, son millonarios.
4: Barren el dinero.
2: Güey, crecen los árboles, crecen los árboles.
3: No tienen idea. Qué difícil es trabajar.
4: Claro, yo les dije a las familiares que sí, porque me dijeron, tío, que allá crecen dinero en los árboles, quiero. Ok, vente a podarlos.
2: Pues esta mujer, esta mujer dice que se arrepiente, muchachos.
3: ¿Por qué?
2: Se arrepiente porque cuando estaba ya en el Terry, pues ella le pedía a los familiares acá en los Estados Unidos y les decía, cuñada, pásame a mi carnal. Y les decía, te habla tu hermana. Bueno, ay, carnal, ya traes celular nuevo, ya lo vi en el Facebook. Ya traes carro nuevo. Lo vi ahí en el Instagram y todo el rollo. Mándame una lanita, ¿no? Ándale, a ti que te sobra. Les bárrete bien. A ustedes allá en los Estados. Es más, ni les cuesta ganar feria.
3: Oye, ayer a mi amigo.
2: A ver, ¿a cuál?
3: Está, mi amigo, el que me hizo el cabello.
4: ¿El guapo?
3: Mi Vicente hermoso, que le mando un beso.
4: Gente.
3: Esta sí me dice, me escribió mi prima. El mensaje tal cual.
4: Hey, ¿cuál?
3: Hola, amor. Oye, primo, te quiero mucho. Un favor, ¿qué crees? Que me quiero hacer una lipo, pero no tengo dinero.
2: Ah, que a todo
3: punto
2: dar.
3: Final. O sea, wow. ¿Qué clase de mensaje es ese?
4: No, es que no lo reafirmaron bien, ahí te vale lo que le faltó. Tú sabes que yo nunca te he pedido nada.
3: Ay, cierto. ¿Qué es eso? ¿Qué
2: Oye,
3: clase
2: pero
3: de mensajes son esos?
2: Así como me lo platicas, ese mensaje es como para responderle. ¿Y?
3: Yo le dije que le respondiera, le dije, respóndele, ay, mi prima, yo también te amo, suerte, te mando mis oraciones, que te vaya muy bien,
2: o
3: te pongo en mi lista de deseos.
4: No, yo sé que tú eres fuerte y empoderada, y tú vas a lograr lo que te propones, qué bueno.
3: Eso.
4: Vas a ver que sí, vas a poder conseguir el dinero que se necesita para esa cirugía.
3: Pero sí, mucho cinismo. O sea, qué cinismo de pedirte. Y aparte, ¿sabes qué? A mí me pasa cuando me piden dinero, yo me siento incómoda y me

0: Me siento mal de decir no.
1: ¿Ya te empezaron a pedir dólares de este lado?
2: ¡Güey, Pau!
1: ¿Neta?
2: Mira, no. Tú eres la presa más fácil, la víctima.
0: Yo he depositado últimamente que más que nada, así ya tengo todos los números de cuenta.
2: No, ya ni algo.
0: Ya, de verdad, ay, Pau, es que, ¿qué crees? No, ¿qué tal? Se enfermó, hija. Que no sé qué. Entonces, ay, va, ok, ¿qué hago? Ok, ahí te va una. Ay, que la llanta, que no. Ay, va, ok. Ay, es que. Ay, que la mochila. Ahí está. Ya, ya.
2: Ay,
0: yo
2: Pau.
0: No, me siento mal diciendo yo no.
2: Te ves mal contándolo y van a decir la gente. Ay, ahí está la.
0: No, no, soy una vez con mi familia.
2: ¡Mándalos, Pau!
0: ¿Y qué les digo?
2: Lo que te acabo de decir. Yo sé que tú puedes, eres empoderado, empoderada, y eres inteligente para conseguir ese dinero para cambiar la llanta.
3: Señoras y señores, bienvenidos a esta entrega de premios.
2: Hey.
3: ¿Dónde le vamos a entregar?
2: Ay, Pau.
3: No uno.
0: Por favor.
3: Sino gracias. Dos premios a Paola Sazón. Un fuerte aplauso para ella.
1: Bravo.
0: We are the
1: ¿por qué? ¿Pero por qué? ¿Por qué, don Tela?
3: ¿Por qué? A ver, el primer premio, este va por ser, por yes estar, también bien enmaizada. Fuerte el aplauso para la enmaizada.
1: Bien, bien, felicidades.
2: Oye,
0: oye, hubo uno
4: que no.
0: Hasta
3: oye, el segundo es por si se te pierde, enmaizada.
0: Una persona que que los tres conocemos, los cuatro, los cinco, todos conocemos.
2: No, no empiécelo, yo
0: que
2: lo quemo.
0: Me pidió dinero no. También.
2: A ver, sí.
0: Y yo caí.
2: Sí, lo corrieron.
0: Gracias. Yo caí. Mira, me dijo, te lo juro en la quincena que te lo doy, que no sé qué, no sé cuánto.
2: Bye, bye.
0: No me volvió a escribir.
1: ¿Neta?
0: En su vida.
1: Ay.
0: Me debo llevar el tercer premio. No me volvió a escribir ni saludarme.
3: Por lo pronto dos, y también no con dos ahorita.
2: No lo vas a ver ya.
0: No importa, bye, pero ya bye. Ni hola me dijo. O sea, me aplicó la ley del hielo, siento que ay. Yo me porté buena onda.
1: Sí. Pues, ¿qué crees? Esta burra del día dice que el sueño americano no es tan fácil.
2: Sí, cierto,
1: y hasta lo dijo en inglés. It's not that easy, no es tan fácil. Oye.
5: Cuando yo estaba en México, yo decía que mis tíos eran bien que no me querían mandar, aunque sea fueran $5. Decía, no, son bien allá tienen billetes. Ahorita que yo ando aquí viviendo el sueño americano, ando igual, neta, no traigo ni un dólar. Ahorita se fueron a comer mis compas y me dijeron, ah, Brenda, o sea, ya te disparamos algo. Y yo dije, no, de la pena. Les dije, no, ahí traigo lonche, pero no traje un pan duro que tenía de ayer. Ay, sí, está bien, perro, güey. Las apariencias engañan. Yo miraba que tenían billetes los desgraciados y no, aquí está bien, perro, güey.
1: No, y lo peor de todo
2: sí,
1: es que yo creo que hoy.
2: Ey.
1: La economía está peor que nunca, sí.
0: Está de locos. Todo está carísimo.
1: Carísimo.
0: Neta, con $100 no compras ya nada en el súper. Y dices, oye, tengo una familia. Mi mamá se fue al súper y le dije, ¿qué? ¿Cuánto gastaste?
2: Pao,
0: somos
2: Pao.
0: Dos.
2: Antes con $10 yo me traía dos carteras de huevos, un 12 y hasta pan.
0: ¿Neta?
2: ¿Y
1: qué? ¿Sí? O sea, todo estaba bien barato.
2: No había cámaras.
1: Ah, bueno, sí.
2: Y luego hay seguridad,
1: ¿qué le decías? Chayo, 1, 2, 3, ¡córrele, Chayo!
0: ¡Fuga!
1: A ver, pregunta para ti que nos escuchas, paisano, comadre. La gente que vive, tus familiares, allá en Salvador, Guatemala, México, ¿creen que eres rico? ¿Creen que eres millonario? Cáile a YouTube, @bueno mala feo, coméntanos qué onda.

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3: A ver, venimos de la burra del día. Chale. Una paisana que ella dijo, no, hombre, cuando yo estaba allá en el TR, dice, a mí se me hacían bien gachos mis tíos porque no me mandaban dinero y todo. Ahora ella ya está de este lado.
4: Ahora la que tiene que mandar es ella.
3: Y ella dice, no, hombre, el sueño americano así no está tan fácil, ¿verdad? Compadre, comadre, a ver, para ti que nos escuchas, estás conectado a través de redes sociales, arroba bueno mala feo, coméntanos, ¿tus familiares te piden lana? ¿Qué onda?
4: ¿Cuánto? Nos
3: comenta Jaime Silva, dice, los primos dicen, manda dos PS5, o sea, PlayStation 5. ¿Qué? Dice, ja, ja, ja, ja, ja, yo ni tengo PlayStation 5.
4: Y, ¿qué? Es que así son.
3: Ya quieren que les mande desde unos
4: No, panterra. Y vete y trae, y hazte y el otro, y mándame para el negocio, y tú, y...
3: Mira, yo tengo un... Bueno, ya el sobrino ya vive de este lado, pero yo tenía un sobrino que estaba allá en México, y de repente un día nos llamó así de... Bueno, tío, yo, ¿qué pasó, mijo? Oiga, tío, nomás llevo para decirle, no me podía mandar un iPhone.
5: Y yo, ¿qué? ¿Y el dinero?
3: Ni yo traía iPhone, ni nadie.
5: ¿Y por qué no le pediste, hey, mándame el dinero y yo te lo compro?
3: No, no, y así de, ¿y cómo, mijo?
6: Tío feo.
3: Mándemelo, mándemelo, pero que unos dos generaciones atrás, que no sean tan viejitos. Ay, sí, la torre.
4: Sí, limonero con garrote.
3: ¿Qué tal,
5: ¿eh? Sí, cierto.
4: Sí, ahí se pasan. Hoy estamos en YouTube, arroba bueno mala feo, platicando aquí para que nos vean también. Y estamos también en VIX, completamente en vivo. Y dice Ramírez, a mi hermana ya no me habla porque no le mandé dinero. Y mis sobrinas dijeron que no te llama para saludar, mejor que te mande dinero. ¡Chiale!
3: ¡Wow!
4: ¡Qué
3: wow.
4: triste!
5: Tenemos al Javi también en la línea.
3: ¡Javier! Hola, Javi.
7: Muchachos, buenos días por la mañanita.
5: Buenos días, loco. A ti también te la aplican así como a la pobre pa.
4: Ay, sí.
7: No,
4: te aplican la Paulina.
5: Hey.
7: Pues mi sobrina me llamó hace 3 días.
5: A ver,
4: ¿qué te dijo?
3: ¿De dónde? ¿De qué parte?
7: De Veracruz.
3: De Veracruz. Okay.
4: Okay. ¿Ella te habla continuamente o fue una llamada super random?
7: Pues esta fue, vaya, fue como el cometa que llega cada tantos años.
4: Así que ya ni te acuerdas que existe tu sobrina, pero ahí está.
7: No, pues yo de hecho nunca la conocí de chiquita, porque me viene para acá y
3: ¿Qué edad tiene la sobrina?
7: Tiene, pues está chiquita, tiene apenas 38 añitos.
5: Ah, 30 chiquita.
4: Pues así, o sea, está bien, 30. Está joven, pero no es un feto.
5: ¿Qué quería?
4: ¿No?
3: ¿Y qué te dijo? No me digas que te dio malas noticias, Javi.
7: No, me dio muy buenas noticias, que había comprado unas vacas para engordar y que pidió dinero prestado, pero que le estaba pidiendo el dinero.
3: ¿Cuánto?
7: Quería 167,000 pesos.
4: Ay, está loca, no te pases de listo que te lo para decirte eso. No, no, no.
3: ¿Estamos hablando de cuánto? ¿Más de como $6,000 estamos hablando?
4: Sí, más o menos.
7: Sí,
3: okay.
4: Está loca, en México eso es una locura de dinero.
5: ¿Y le mandaste?
7: Le mandé las bendiciones y muchos saludos.
4: Oye, mi amor, ¿y qué te dijo cuando ahorita, le dijiste no? Ahorita no.
3: Ahorita de gacho, de marro, sí. de codo,
5: está
3: no
5: bien.
3: Te
5: no,
3: de mal tío, no te bajes, Javier.
5: Qué chido eso, güey.
7: Oh, no. Hasta ahorita no me ha mandado mensaje otra vez, pero como le dije, digo, mija, le digo, es que yo a mí me han dicho que cuando te llaman para pedirte dinero, que eso es una es un scam, es una ¿cómo se llama?
4: Sí, una estafa.
3: Sí.
4: Ajá.
7: Es una estafa, le digo, así que adiós.
3: Ok. No, pues qué bueno que le paraste bien. Su carrito. A ver, tenemos a Carlos con nosotros, no, Carlitos.
5: No le den nada a nadie.
3: Wow.
5: Háganse como yo. ¿Mm? Bueno.
3: Hola, Carlitos.
5: Nos están llamando para estafarnos.
8: Hola, buenos días.
3: Buenos días.
4: Charlie.
3: ¿Quién te pide lana, carnalito? ¿Llaman solamente para eso?
8: Sí, una vez me habló mi primo que quería un teléfono de 9,000 pesos.
4: Sí.
8: Quería que le mandara 5,000 pesos, ¿te imaginas?
4: No, hombre, están locos.
3: 250 bolas.
4: Si quiero un nuevo teléfono, tú págalo todo.
8: Ya, espérame, ten su papá, una vez me llama mi hijo, que préstame, mira que tu tía está malita, mándame 14,000 pesos y luego te los pago. Y a los 3 meses que agarro una casa de $500,000, ¿te imaginas?
4: ¡Ah!
3: Pero,
4: ¿cómo se atreve?
3: Carlos,
4: no lo puedo creer.
3: Pero sí te vacunaron, sí te la aplicaron o no.
8: Oh, no, nada de eso.
3: Okay.

0: Pues lo bueno que ya te la sabes.
1: Está cañón, ya, está cañón mi vida. ¿Alguna vez caíste prestándoles dinero?
2: Oh, no.
1: Nunca. Entonces me sigo quedando con mis premios.
3: Esos premios son para ti nada más.
4: Qué feo ser.
1: Yo que ustedes los mandaba así, le mandaba a poner mi nombre acá. Para que ya me los quede forever and ever. No.
0: De repente aquí no los vamos a repartir, ¿eh?
4: Ponle menso y menso.
1: ¡Saludos a todas las personas que me piden dinero! Y me piden, voy a cambiar el celular y me voy a fugar. Les voy a pasar el del feo para que él les dé una lana. ¡Saludos!
4: ¡Qué bonito!

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1: ¿Qué tal? Muy buenos días, les saluda Eli Venegas y este es el breve informativo del bueno, la mala y el feo. Trump da a Irán un ultimátum para cerrar un acuerdo nuclear en los próximos días. El presidente de Estados Unidos dio este martes a Irán un ultimátum para cerrar en los próximos días un acuerdo nuclear que permita poner fin al conflicto. 2 o 3 días, tal vez viernes, sábado, domingo, algo quizá a principios de la próxima semana. Un periodo de tiempo limitado, declaró a la prensa al visitar las obras del salón de baile que se construye en la Casa Blanca. Irán promete a Estados Unidos respuesta rápida y poderosa a cualquier nueva agresión. Irán advirtió a Estados Unidos que no vuelva a cometer un error de cálculo al asegurar que sus Fuerzas Armadas tienen el dedo en el gatillo para responder de manera rápida, firme y poderosa a cualquier nueva agresión después de que Donald Trump aplazara un inminente ataque contra el país persa. Anunciamos a Estados Unidos y a sus aliados que no vuelvan a cometer un error estratégico ni de cálculo, advirtió el comandante del cuartel central general, Hatam E. al-Binaji. Y la popularidad de Trump se desploma debido a Irán y a la economía, según confirma una reciente encuesta del New York Times, la cual revela que votantes consideran que el republicano cometió el error de iniciar una guerra contra Irán, además de que hay un aumento en la preocupación de la economía. El 57% desaprueba la gestión del mandatario, quien registra apenas un 37% de aprobación. Hasta que llegamos con el breve informativo del bueno, la mala y el feo. Les informó Eli Venegas en redes sociales. 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Excelente día. Siempre informado.

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2: Oigan, chavos.
3: ¿Qué pasó?
2: Fíjense que la astrología anda con todo y que ¡órale! El destino humano y que el verde es vida. Y dicen que las estrellas influyen en nuestra personalidad y decisiones.
3: ¿De verdad?
2: Porque todos estamos hechos de polvo de estrella.
4: ¿Neta?
2: Sí. Real. Porque déjale, llamo a mi mamá
4: porque me dijo que era diferente.
3: De una estrellada.
2: ¡No! Oigan, ahorita vamos a platicar con nuestro esoterista, el más chop, José Isaías, para saber si los astros influyen en nosotros o no.
4: Eso, y cáguenle a YouTube, estamos en vivo, @ bueno, mala, feo. Conéctate.
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15: 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Muy buenos días. Goshinba es Enderman y aquí está nuestro amigo, el abogado Noé Valles. Buenos días, abogado.
16: Buenos días, Anton. Día muy bonito para estar aquí contigo.
15: Gracias por acompañarnos. ¿Se acuerda cuando se lastimó la rodilla?
16: Sí, ¿cómo no?
15: ¿Usted se lastimó en algún lugar?
16: No, la cosa es de que me agaché y sentí algo en la rodilla y primero pensé, no, pues no es nada, ¿verdad? Uh-huh. Pero con el tiempo me siguió molestando y molestando y molestando. Luego llegó el punto cuando el dolor era más y más y más fuerte. Al fin dije, voy a ir a ver al doctor.
15: Era el menisco, ¿verdad?
16: Era el menisco.
15: A mí me pasó lo mismo, pero yo estaba en una tienda, pero levanté un saco de cemento y di la vuelta y se me rompió.
16: Sí.
15: Lo mismo. Yo hice el movimiento, yo levanté la bolsa de cemento. Entonces es mi responsabilidad, ¿no?
16: En un caso como ese, hay que ver, como dicen, del big picture, ¿verdad? Uh-huh. Todas las circunstancias, qué fue lo que pasó. Porque en todos los casos, la primera cosa que, por ejemplo, yo como abogado miro es de que quién tuvo la culpa. Es la pregunta número uno, que todo el tiempo cuando alguien me llama que un accidente, ¿verdad? ¿Qué pasó? Y a veces le pregunto a la gente, bueno, en tu opinión, ¿quién tuvo la culpa? Y como tengo veces me dicen, no, pues yo fui el de la culpa. Le digo, bueno, pues si tú eres la culpa, oh, no hay santa. Caso. Porque yo he visto gente suena en las escaleras para bajar una caja uh-huh. o algo, las escaleras se empiezan a tambalear y es cuando uh-huh. dicen, no, pues está mal de que se haya subido. Pero al mismo tiempo también en la tienda, ¿para qué esas escaleras allí nomás donde la gente se puede subir en ellas?
15: ¿A poco uno no piensa que se puede subir a la escalera y bajar algo?
16: Es que bajo la ley hay algo que le llaman una negligencia atractiva. Por ejemplo, cuando alguien escarba, que dejan un agujero, se tiene que tapar porque dicen es algo que a los niños les llama la atención. La misma cosa con escalera. No sé por qué piensan de que, oh, ¿verdad? Me voy a caer o nada uh-huh. de eso. Así que en esta situación, como de un cartelón, no les ayuda a la tienda si está ahí la escalera donde cualquier persona se puede subir o más.
15: Muchos de nosotros no dejamos de ser niños jamás, ¿verdad?
16: Exactamente, ¿verdad? Pues sí. Llama la atención.
15: Ya sabe, si algo pasó en una tienda y no está seguro, se lastimó, no cuesta nada preguntar.
16: Llamen, es lo más importante, asesórense, llamen, infórmense, porque no les cuesta ningún centavo.
15: Eso sí, el número de teléfono para que se informe es 505-207-5590, 505-207-5590. ¿Y cómo se pueden comunicar con ustedes?
16: Nuevaes.com.
15: Así de sencillo. Goshin, Baez Enderman, muchísimas gracias, abogado.
16: Gracias, Santa, un placer.

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1: Oigan.
2: ¿Qué pasó?
1: La astrología lo es todo. Ay, qué... dicen por ahí.
2: Órale.
1: El destino humano. Dicen que las estrellas influyen en nuestra personalidad. Nuestras decisiones. Que nosotros estamos hechos con polvo de estrellas.
2: ¿Cómo?
1: Así dicen.
2: A mí me lo explicaron diferente.
1: Que tenemos partículas de polvo de estrellas.
2: Creo
1: independiente
2: que...
1: a lo demás que traigas.
2: Aprendí distinto en la escuela entonces, pa.
1: Neta, ahorita lo vamos a platicar con el esotérico más top in the world, José Isaías. Cáiganle a YouTube también por si le tienen alguna preguntita.
2: Arroba bueno malo feo, ¿eh?

0: están?
1: What happened?
0: Ay, dicen, chavos, que la astrología es muy importante en nosotros, en nuestras vidas, en el destino humano. Que influye hasta en nuestra personalidad, en las decisiones que cometemos todos los días, buenas o malas, y que estamos hechos de polvo de estrellas. Yo ya les di una explicación en YouTube de que sí, tenemos todos polvo de estrellas en nuestro cuerpo. ¿Neta? Pero para eso también tenemos a nuestro experto ganador top. Winner, winner, chicken dinner. El esotérico más increíble, José Isaías.
1: José, José, José, ¿cómo estás, José? Bienvenido.
2: Hola, muy buenos días, muy bien, ¿y ustedes?
1: Bien, gracias.
3: Muy confundido.
1: Oye, sí es cierto que estamos hechos de polvos de estrellas, porque a mí me lo explicaron diferente. Mi mamá me dijo que otra cosa.
2: Lo que pasa es de que tenemos mucho nuestro cuerpo, lo que viene siendo metales, de los que vienen siendo parte de la tabla, de la tabla que conocemos de los elementos. Ajá. Y están en nuestro cuerpo. Por eso dicen que nosotros estamos hechos por parte de el polvo de la luna, de las estrellas, pero en sí es todos los elementos que tenemos en nuestro cuerpo.
0: ¿Todo? ¿Todo? O sea, sí estamos hechos de polvo de estrellas. Ahora, mi querido Josecito, yo ahorita estaba platicando con ellos. Hay lugares donde no sale tanto el sol y la gente está en depresión. Lugares que cuando el mar, la luna, estás bien, estás mal con las emociones. ¿Qué onda con las estrellas?
2: Sí. Sí, mira, aquí lo importante es, y esto es se debate mucho, pero se ha visto que definitivamente el acomodo o donde se encuentran situados los planetas cuando nacemos, esto depende de nuestra personalidad y cómo nos va a ir el resto de nuestra vida.
1: ¡Órale!
2: Porque de ahí se saca una carta astral o carta natal, y este es un mapa o una fotografía del cielo en el momento exacto que tú naciste. Y recordemos que cada planeta tiene un, se le da un, por ejemplo, Marte es el de la guerra, Venus el del amor, y todo eso influye en nosotros cuando nosotros nacemos, y por eso es importante el zodiaco nuestro signo zodiacal solar y nuestro signo ascendente.
1: Oye, José, entonces, no solamente importa, digo, quiero saber si es cierto esto, el día, el mes, el año, sino también la hora de tu nacimiento, eso es también muy importante.
2: Así es. Así es, para sacar nuestra carta natal necesitamos el día, la hora y el lugar donde naciste.
1: El lugar.
2: Necesitamos.
0: ¿El lugar de qué? Tipo,
2: el lugar.
0: La ciudad.
2: ¿En qué ciudad? Okay. Ajá, ¿en qué ciudad? ¿En qué país? Y de esa manera sacamos o se saca lo que viene siendo exactamente dónde estaban los astros cuando tú naciste. Es muy importante saber, esto tiene que ver mucha importancia los signos, qué signo eres, cuáles planetas estaban ahí

0: Y también hay algo que, bueno, no nos vamos a meter muy de lleno, pero hay 12 casas astrológicas que aquí depende el amor, la familia y el trabajo que vamos a tener en nuestra vida. Entonces, definitivamente, ahora, las decisiones uno las toma. Nosotros no podemos tomar decisiones gracias a la astrología. La astrología te da, como quien dice, una orientación y tú eres el que tomas las decisiones, y por eso dice uno que nosotros tenemos el libre albedrío de tomar buenas o malas, pero es una orientación que te da la carta astrológica.
1: Oye, y referente al universo, hay días que están más estrellados que otros, hay lugares donde hay menos smog y contaminación, donde se pueden ver más las estrellas. ¿Esto influye en tu mood, en tu estado de ánimo, si hay más estrellas o no?
0: No, definitivamente tenemos que ver los planetas, no tanto las estrellas.
1: Okay.
0: Tenemos que ver cuál planeta es el que está y la luna. Recuerda que la luna y los planetas son principalmente los que nos afectan directamente al planeta Tierra, y ahí es donde nosotros tomamos lo que viene siendo decisiones. O hay veces que dice uno, ¿sabes qué? No ha salido el sol, la gente que vive en lugares muy del norte, muy nórdicos, padece mucho depresión, padece mucho
2: suicidio,
0: lo que viene siendo tristezas, ansiedades, y exactamente aumenta eso que comenté.
2: ¡Ay,
0: feo,
2: qué miedo!
0: Pero esto es porque no está el sol, y esto hace que también influya en lo que viene siendo nuestro estado de ánimo.
3: Señores, tenemos con nosotros a esoterista José Isaías. Estamos platicando sobre qué tanto influyen las estrellas a la hora de tu nacimiento, la carta astral, la carta natal, que así se le dice, ¿verdad, José? La natal.
0: Así es. Carta astral o carta natal.
3: Natal. Exactamente. Ahora, una pregunta. ¿Hay para las personas que tal vez próximamente quieren embarazarse, quieren tener hijos, etcétera? Tal vez hay días, me imagino que debe de haber mejores días, mejores épocas, mejor posicionamiento de las estrellas.
1: Ay,
3: tal vez para que nazca el baby, o debe de haber también no muy buenos días.
2: ¿Cuál posición será la mejor para las estrellas?
1: No le preguntes eso a José.
3: Porque hay gente que dice, nació con mala estrella. O hay otros que dicen, mira, lo trae muy buena estrella también.
1: Nació estrellado.
3: ¿No?
0: Sí, bueno, cuando va ese dicho que nació con estrella o nació estrellado, aquí tenemos que tomar en cuenta que están diciendo por qué, porque aquí influyó en qué posición estuvieron los planetas. ¿Mm? Recordemos, y esto es muy importante, esto me gustaría recalcar esto. Aquí nos debemos de basar de dos cosas.
3: A ver.
0: Con el zodiaco solar, que es el que conocemos nosotros, que sacamos los lunes o el semanal, ese es el zodiaco solar. Y también tenemos que saber cuál es nuestro ascendente. Esa es la parte. ¿Por qué? Porque el ascendente va a marcar lo que viene siendo las cuestiones, cómo nos ve las personas. O sea, lo que viene siendo nuestra personalidad. El ascendente es el que lo marca. Y lo otro, por eso mucha gente dice, ¿sabes qué? Pues ahora la semana no me atinó mucho, porque estamos diciendo el zodiaco solar, que este zodiaco marca algo general.
3: Muy
0: bien. Ya cuando nos basamos en el ascendente, ahí es. Si quieren, ahorita sacamos rapidísimo el de Pau.
1: Esa era la pregunta que te quería hacer. O sea, hay mucha gente que de repente, yo le pregunté a mi mamá, ¿a qué hora nací? Mi mamá, ay, no me acuerdo. ¿Qué tal si no tienes acceso a la hora de que naciste? ¿Entonces ya valiste gorro con tu carta astral?
0: Sí, lo que pasa es de que ahí, según la astrología, cada dos horas va cambiando el ascendente. Entonces, si tú no dices exactamente la hora, por eso cuando nacen los niños es importante que la enfermera o alguien que esté ahí, o la mamá, recuerde exactamente la hora, porque ahí es donde anotan a la hora que nace el bebé. Y eso es muy importante, porque cada dos horas cambia el ascendente. Si no tenemos el ascendente aproximadamente cada dos horas, no lo vas a sacar exactamente. ¿Por qué? Porque te vas a confundir. Recordemos, ¿cuál es el ascendente? El ascendente representa lo que perciben los demás, cómo te ve la demás gente. Y esto es el signo que va saliendo en el horizonte cuando tú vas naciendo. No es el que está arriba, es el que va saliendo.
3: Oye,
0: por eso cambia aproximadamente dos horas.
3: Oye, José.
0: Pero es muy exacto. Si sabes la hora de nacimiento, créeme que sí.
1: La conseguiré.
0: Sí te describe.
3: Pues, ¿qué te parece si regresamos con eso? A ver, vamos a comenzar con Pau. Y también todas las personas que están en ese momento con esa pregunta, conéctense en YouTube, @ bueno malo feo, y José Isaías los va a atender. Así de que ahorita regresamos enseguida. Busca a qué hora naciste.
1: Es lo que estoy leyendo.

0: esoterista, José Isaías, y estamos hablando de lo importante que es, sobre todo en la carta astral, la natal.
1: Sí.
0: Que se basa en el día, la hora, el año y el lugar donde naciste también. Dice que obviamente también nosotros tenemos a veces el signo solar,
1: sí,
0: que es el que todo mundo conocemos, el que todo mundo, Aries, Virgo, Sagitario,
2: Zodiacal.
0: Pero que también es muy importante el ascendente. Y aquí está de nuevo cuenta con nosotros José Isaías. José, qué gusto saludarte, José, de nuevo.
3: Igualmente, sí, mira, aquí sacamos algo así rapidito. Nos está hablando de tu ascendente, a ti es en Cáncer. Tu ascendente en Cáncer.
0: ¿Ah, suyo en
3: nos
0: Cáncer?
3: Dicen que es de la imagen. Ajá,
0: yo le di fuera del aire, en YouTube le di mi fecha de nacimiento, la hora donde nací, el lugar donde nací, a José Isaías. Entonces, yo soy Aries porque nací en abril, pero dice que entonces ascendente Cáncer. ¿Y
1: cómo son los Cáncer?
4: Ascendente.
3: Ok, aquí nos está hablando de él que tiene una personalidad fuerte y es muy directo y le gusta mucho la independencia, le gusta ser independiente desde muy chico, dice que le gusta el liderazgo y es muy valiente, dice que para
4: iniciar se le
3: proyectos tiene una energía magnífica. Tiene una energía magnífica para iniciar proyectos y suele actuar rápido. No le gusta mucho tomarse mucho tiempo en tomar decisiones y él definitivamente confía mucho en su intuición. Dice que aquí emocionalmente es una persona analítica y muy observadora.
1: Sí, así
3: y también
1: es.
3: Nos dice con la luna en Virgo, porque estaba la luna en Virgo ahí, te gusta mucho la necesidad de orden, eres muy perfeccionista y eres muy sensible hacia los detalles. Ya sea que te
1: hacia los
3: o dar tus detalles y es muy caritativo.
0: ¿Dar detallones también?
1: No, eso sí no. Caritativo no eres.
0: Escuchen
4: a dos cosas.
0: Escuchen al experto, por favor.
1: Caritativo.
0: ¿Qué más, José? ¿Qué más?
4: No,
0: ¿qué más?
4: José,
1: José. Dice, se está barbeando.
0: Escuchen.
3: Que tu ascendente en Cáncer es la imagen que tú proyectas, que eres sensible, eres muy protector y muy emocional. Aunque hay veces quieres hacerte el fuerte, por dentro te quiebras. Eres una intuición fuerte, te apegas mucho a la familia. Tú sí eres de las personas que pone a la familia número uno. Eres muy empático y eso sí, te acoplas mucho a los cambios, aunque no estás muy de acuerdo, pero tratas de acoplar. Esto es algo nada más general que nos marca en tu...
1: Mándale el cheque.
0: Nomás le atinaste al 300%, José. Qué bárbaro. Todo
1: cero
0: le atinó.
1: Caritativo. Nah,
4: dijo que era valiente y valiente, bien collón. Y bueno, aparte, todo no es caritativo. Ahí le erró.
1: Lo único que sí le atinó fue que le gusta mucho el detalle.
0: José Isaías es el experto, muchachos. Escúchenlo.
1: Bien, José.

0: Muchas gracias, José. Qué bárbaro. Todo le atinaste, ¿eh? Wow. Tremendo. Ahora sigue Pau. A ver, sigue Pau.
1: Es que no tengo mi hora de nacimiento. ¿Tú sabes de qué hora naciste, feo?
2: A entre las 3 y las 3 no, y media de la,
1: ahí está.
0: De la viernes mañana. 13 no, de octubre.
1: De la madrugada.
2: Yo le pregunté a mi mamá.
0: A las 3 de la mañana.
2: A mí me dieron durante el día o me diste a luz a oscuras porque salí bien prieto. Me dijo, tú naciste entre las 3 y las 3 y media de la mañana.
1: Ok.
2: Ay, güey.
1: Feo, dale todo tu fecha de nacimiento.
2: Primero de diciembre. 13
3: de octubre.
2: Primero de diciembre.
3: Primero de diciembre, espérame.
2: De 1959.
4: Y era un viernes 13.
3: Okay. Le vamos a poner 3 de la tarde.
2: De la madrugada.
3: De la madrugada.
0: 3 de la mañana.
1: Ni siquiera la dejaste dormir a tu pobre madre.
2: Se abrieron los portales. Que se le quite, para que se anda empanzonando.
3: ¿En dónde naciste?
0: Se abrieron los portales y la Sonora.
2: En Ciudad Obregón, Sonora. Para ser exacto, es en el Seguro Social de la. De ahí de la calle La Nainari.
0: Eso no es necesario.
1: Eso no va a ir en la carta astral.
0: Sí. ¿Qué año?
2: 1959.
0: Antes de Cristo.
1: Yo digo que también le saque su carta astral al Don Tela.
3: Ok, aquí nos dice que, bueno, está el sol en Sagitario.
0: A ver.
3: Luna en Libra y tu ascendente es Libra. Eres tu ascendente es Libra, ¿ok? Eres muy directo, no te andas por las ramas. Te gusta mucho experimentar, te gustan experiencias nuevas y
2: aunque
3: te
2: duela.
3: Gusta mucho la independencia.
0: Sí. Oh.
3: Dice que tú eres muy franco, tienes un humor muy elevado, te gusta ser muy, muy humor, tienes el humor alto, pues.
1: Pero sí, sí huele medio feo a veces.
3: Y tienes mucho la necesidad de ser el pilar principal, ya sea en familia o en amistades. Te gusta tomar decisiones por los demás.
0: Tomar, sí,
3: eres
0: le
3: muy
0: gusta
3: diplomático.
0: Tomar mucho.
3: Eres muy diplomático. Ay. Y eso sí, hay veces te metes a dar opiniones en otras relaciones porque tú dices que ves los toros lejos, ¿no? Entonces tú tienes la ventaja de dar tu opinión de cómo pueden solucionarse algunos problemas y eres muy sensible hacia los conflictos o las injusticias.
2: ¿Okay? Ah, sí, ahí sí.
3: Eres muy sociable, definitivamente muy sociable, y nos está marcando que eres muy amante, oye bien lo que te digo, amante de la libertad.
0: ¿De quién? ¿Sí?
3: Te gusta enseñar. Sí, es cierto,
1: Michelle. Sí, también le gusta enseñar.
0: ¿Quién es esa señora?
2: A mí me gusta enseñar.
0: ¿Quién es esa señora libertad?
3: Enseñar en todos los aspectos.
1: Todo le gusta enseñar.
3: Te gusta mucho. Mucho enseñar. Y dice que tu misión en la vida es exactamente transmitir tus conocimientos o lo que tú sabes. Eso es algo general que nos marca.
2: No me la creen.
3: Ti.
1: La gente va a empezar a robar. No queremos eso.
2: ¡Ay! ¡Ah! He dicho muchas cosas que van a pasar en la tierra. Y han pasado.
1: El
2: como
1: es mi Yoda. El
2: COVID.
1: Wow. El es mi Yoda.
2: Enseñé.
0: A ver, Pau, ¿y ya tienes su hora?
1: No, mi mamá no lo tiene.
2: Ponle una hora a la Pau.
1: ¿Pero mira, para qué vamos a ir una hora? Mira, aguántame un ratito, le voy a volver a marcar a mi madre y si lo tengo me lo dices también. Okay. Si no, la siguiente vez ahí te tengo toda la info.
0: ¿Dónde la gente te puede seguir en redes sociales? Por favor, si tienen preguntas sobre su carta natal astral, por favor.
1: La Natal.
3: Sí, mira, José Isaías, esoterista, todas las redes sociales. Para contactarme al teléfono 888-736-5556. Teléfono 888-736-5556. Y después les voy a sugerir una serie que hay en televisión que al feo le va a fascinar, ¿ok?
2: ¡Ay! ¿Cuál?
1: No andes promoviendo Triple X aquí, por favor.
0: A ver, ¿cuál es? Cáiganle a YouTube porque, José Isaías, si nos regalas un par de minutillos ahí para atender a toda la gente de YouTube, ¿sale?
3: Sí, claro que sí.
0: Eso, gracias.
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2: Más adelante vamos a regresar platicando acerca de lo que está pasando en Rusia.
1: ¡Hala!
0: Ah, lo de la guerra, ¿no, feo?
2: Algo peor. En Rusia hay escasez de hombres. Y el gobierno está a punto de implementar un método único para procrear.
0: Procrear
2: familia.
6: ¿Sabe qué será eso?
2: ¿Qué van a implementar en Rusia para que le pongan Jorge al niño?
1: El George.
2: Ahorita les voy a contar. No se nos vayan.
0: Y señores, cáiganle a YouTube porque estamos completamente en vivo.
1: Ajá.
0: Vamos a tener a José Isaías ahí un ratillo con nosotros, pero se viene el OOT de Pau, que el día de hoy trae New Look.
1: New Look, baby. A la gente le ha gustado mucho, no los culpo. Quiero que me vean. Me siento muy top.
0: Eso.
1: Me veo muy ganadora.

0: no, te ves espectacular.
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0: Eso va a ser bien perrón, así que no se lo pierdan. 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Ajá. Vamos, México. Y vamos a ver a Javi, México. 29 en el Rose Bowl, ¿eh?
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4: Ay, güey, ya se conectó el chaparro.
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6: Parece que las rusas quieren que los mexicanos nos vayamos para allá a echarles una mano.
7: ¿Por qué? ¿Con la guerra? ¿Contra Ucrania o cómo?
6: ¡No! Con la escasez de hombres.
7: ¿Qué
6: está pasando en Rusia? ¿Qué va a implementar el gobierno? ¿Qué método va a utilizar para que estas chamacas empiecen a procrear?
7: ¿Qué?
6: ¿Y por qué motivo lo están haciendo? Al regresar se los platico.
7: Oh, sumen.

0: Escasez de machos, de hombres.
1: ¿En dónde?
0: En Rusia.
1: No.
0: Pide ayuda. ¿Sí? Dicen, Mexicans, come here, please. Make us some babies.
1: What?
0: ¿Qué? Strong. Nah. Fuertes y bonitos.
2: Y los, los rusos hablan fuerte, aparte.
0: Ahí te va así. Mexican, come here. ¿Quién es my daughter? My daughter, 21, 25. No, kid. Not kid, we need them. My wife. My wife, one kid. She's only 70.
1: Ay, bueno. Esta es música rusa, parece música de Chihuahua norteña. Mira,
0: es polka, polka.
2: ¿Y cómo bailan que se hincan y sacan los pies?
0: Patea.
2: Está bien cañón
0: bien
2: eso.
0: Machine. Pues lo que está pasando en Rusia, desafortunadamente, porque están en guerra en contra de Ucrania, se han perdido miles y miles y cientos de miles de vidas humanas de jóvenes. Uy. De jóvenes hombres.
2: Sí.
0: Porque se los a fuerza los mandaron a la guerra.
1: Sí.
0: Y no estaban procreando de por sí Rusia por la economía que ha estado pasando en los últimos años. La, pues, la comunidad rusa, las jóvenes, los jóvenes pensaron y dijeron, ¿por qué vamos a traer hijos a algo que está mal?
2: Sí, claro.
0: Porque no hay ni mucha comida, no hay, no les alcanza para esto, no les alcanza por el mendigo gobierno. Y como nos mandaron a la guerra, pues hay escasez. Y dijo el gobierno, necesitamos arreglar este problema.
1: Okay.
0: Porque se están acabando los hombres por la guerra y no están procreando las morrillas.
1: Güey, y se puede meter en un problema, ¿eh? ¿Se acuerdan? ¿Se acuerdan cuando se promovió en México la familia pequeña vive mejor?
2: Sí, era para que no tuvieran tantos hijos.
1: Eso también comenzó en China, donde, bueno, China ahorita es uno de los países más poblados. En China, de hecho, hasta lo hicieron ley. Y te multaban. Si tenías un segundo hijo, te multaban.
2: No manches.
1: O te hacían que lo abortaras.
2: ¡Hala!
1: En China pasó eso también.
2: ¡Ay, no, qué loco!
1: Y hasta que no se convirtió en un país viejo. Y dijeron, no, sí, ahora sí tengan hijos.
0: No, y la mano de obra. La mano de obra. Lo mismo está pasando en Rusia en este momento. Hay escasez de hombres. Y dijo Rusia, dijo Vladimir Putin.
1: ¿Qué dijo?
0: Tengo la solución.
2: ¿Cuál es?
1: No, creo que haya dicho así.
0: ¿Sí?
1: No, dijo.
2: Ahorita, yo sé que a mí me han dicho que él ve nuestro live, ¿eh? No creo que esté muy feliz de sus imitaciones.
0: Sí.
1: Perdón, don...
0: No seas tan...
1: Don Putin.
0: Ah, no. Bueno.
1: El presidente.
0: ¿Con qué solución salió Putin?
1: ¿Qué dijo?
0: Para que las mujeres empiecen a procrear y los jóvenes se pongan las pilas.
2: ¿Cuál?
0: Dijo, 11 de la noche todos los días.
2: ¿Qué?
0: Córtale los internets.
2: Ay,
0: ¿va a cortar la internet?
1: No.
0: Pasando las 11 de la noche y la van a volver a reabrir a las 6 de la mañana.
1: ¿Qué?
0: A la hora que abre el gobierno.
1: ¿Para qué, feo?
2: Divino, divino.
0: Para que le pongan Jorge al niño, porque nomás se la pasan las morras y los morros en su mendigo desgraciado celular en las redes sociales posteando. ¿Neta? Y viendo cochinero que no le sirve para nada y no están procreando ni haciendo hijos.
1: ¡Ah, su mecha!
2: De acuerdo. Me encanta.
0: Bien. El celular, y lo dijo en ruso, el celular no es celular. ¿Qué es? Estorbo.
2: Claro que sí, feo.
0: Y
2: me parece excelente.
1: Sí.
2: Muchas veces estás con la pareja y está todo el tiempo en el teléfono, ni te voltea a ver en la noche, está en la cama los dos, en el teléfono, con la tele prendida, no hay comunicación, no hay nada. Sin celular va a haber convivencia. Me encanta.
1: Sí. Wow.
2: Me fascina, bravo. Putin.
1: Bien.
2: Bravo por acá.
0: Hijo, voy a meter a la cárcel el casatoma, el remedio.
1: Pues que se arme la invasión rusa, ¿no? ¿O qué? La invasión mexicana en Rusia, papá.
0: Mira. Bailando con una rusa de 7 pies.
2: A ver, pregunta. Pero están buscando uno, hombres, chavos. Y ahí estamos fallando. Y dos, para procrear. Ustedes ya no sirven.

0: El feo tal vez, porque este güey ya se hizo la vasectomía y todo el rollo. Pero pues acá estás hablando con Pau.
1: ¿Al pelón?
2: Acuérdate que todo es mental, pelón. Y claro, tú nada más piensas en las tortugas ninja.
0: Bueno, aparte, aparte, pero también si me pones a una rusa ahí.
1: ¿Y qué puede procrear el pelón? Si Rusia necesita azúcar, llámele al pelón.
0: Feo.
1: Es el del cartel del azúcar.

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2: ¿Qué tal? Muy buenos días. Les saluda Eli Venegas y este es el breve informativo del bueno, la mala y el feo. Trump presenta el futuro salón de baile de la Casa Blanca como un regalo suyo al país. El presidente de Estados Unidos aseguró este martes que la construcción de un gran salón de baile en la Casa Blanca se está financiando con su propio dinero y de donantes, y afirmó que se trata de un regalo para el país. El republicano ofreció un recorrido a la prensa por las obras del salón de baile, cuyo coste ha generado polémica, ya que fue un proyecto con un

0: durante una llamada con el líder republicano del Senado, John Thune, luego de que una jueza parlamentaria frenara una votación clave relacionada con fondos para el servicio secreto y la remodelación del ala este. Un juez frena redadas de ICE en cortes migratorias de Nueva York tras fallo federal. Un juez federal en Nueva York prohibió este lunes en gran medida que agentes del Servicio de Inmigración y Control de Aduanas realicen detenciones dentro o en las inmediaciones de tribunales de inmigración en la ciudad, en una decisión que revierte fallos previos y cuestionan la base legal de la práctica. Hasta aquí llegamos con el breve informativo del bueno, la mala y el feo, les informó Eli Venegas. En redes sociales, Eli Venegas Radio. Buen día.
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0: inteligencia artificial se integre al mundo.
1: ¿Cómo?
0: China la está integrando en el ser humano. ¿Y quiénes son esos seres humanos a los que China les está insertando así inteligencia artificial?
2: A los moridos de seguro.
3: ¿Cómo si
0: casi
3: están muertos?
0: ¡Quedaron tela!
2: ¿Cómo que casi? ¿Cómo?
0: ¡Híjole, anda pegando a
2: Nutella! ¡Oh, my God!

0: nalgas así que las llevan para las exposiciones. ¿De qué estoy hablando?
1: ¿De qué estás hablando, feo?
0: De la inteligencia artificial, que no la está integrando China así nomás.
2: Sí.
0: La está integrando desde que nacen las criaturas.
1: ¿Qué?
0: Desde que un morrito...
2: ¿Cómo de que nacen?
0: Desde que un morrito empieza a entender qué es comida, empieza a mirar y todo ese pedo, ya China le empieza a integrar automáticamente la inteligencia artificial.
2: ¿Cómo? ¿Por la leche?
0: Van a transformar el mundo, ¿no? Pau, me hiciste reír, Pau. Así.
2: ¿Cómo le das la inteligencia artificial a un bebé?
1: Nanoconductores de inteligencia puede ser ahí en la leche.
2: No lo dudes, no que necesariamente. Después se los den.
0: No.
2: Si ya te quieren meter un chip al cerebro, después, ¿cómo te lo van a...?
0: ¿A ti ya te lo metieron?
2: A ti te lo van a meter. No, no es cierto, a ti ya.
0: Ya me lo metieron. No, la cosa es seria, muchachos.
1: Pero ¿cómo?
0: Mira, la inteligencia
1: ¿cómo
0: artificial.
1: ¿Cómo a los bebés?
0: A los bebés desde muy morritos ya los le ponen la manita a la mamá y tocan ¡tac! Un iPad donde les está enseñando inteligencia artificial. Y sale ahí la inteligencia artificial en
2: Oye,
0: la pantallita.
2: Feito,
1: sale ahí.
2: Pero dicen que es bueno y que es malo.
0: No, sí es bueno. Porque la inteligencia artificial ya va a ser parte de nuestra vida. Y los chinos no quieren que en realidad tú la aprendas y la uses, no. Quieren que tú la controles, porque en un momento dado podría descontrolarse y controlarte a ti.
1: Oye, yo no creo que estemos muy alejados del día.
0: ¿De qué?
1: En que un androide con inteligencia artificial te cuide a tu hijo.
2: Sí, imagínate.
1: O sea, es cosa ya de que nomás deja que los presenten.
0: Es cosa de
2: pues según
0: años,
2: el de Elon Musk, ¿no? Que ándale, te va a ayudar a cuidar a tus hijos, a tus perritos, los va a pasear, te va a lavar los calzones, te va a llevar, te va a hacer tu comida,
1: todo,
2: tu mole. Te va a hacer tu mole.
1: Y una de las cosas que promovieron
2: verde
1: era cuidarte a tus hijos.
2: Exactamente.
1: Eso está cañón.
0: Entonces
1: eso,
0: la inteligencia artificial va a ser la babysitter, la profesora, la maestra, la nanny.
1: ¿Qué?
0: Inclusive va a estar poniéndote proyectos desde muy chiquito, pelón.
1: Sí.
0: Que te van a empezar a integrar.
1: Sí,
0: en
1: como albur, pero
0: tu mente.
1: ¿Qué juntaste chiquito y pelón? Dije,
2: ¿De qué está hablando?
1: Tuve un cortocircuito ahí, dije, ¿qué pasó ahí?
0: Chiquito te van a integrar.
1: Me das
0: pelón,
1: miedo.
0: Ah, no, pelón te van a integrar.
2: ¿De qué están hablando?
1: Atención.
2: ¿De la inteligencia artificial o de su vida personal?
0: Ahora, los chamacos ya. De la inteligencia artificial.
2: Ah, ok.
0: Los chamacos en la secundaria en China.
1: De las dos cosas.
0: Desde los 13 años de edad, los chamaquitos en la secundaria en China.
2: Sí.
0: Ya empiezan a usar la inteligencia artificial para muchas cosas.
1: ¿Ah, sí?
0: Ya están programados los morros para empezar a usarla. E inclusive se han convertido en corredores de bolsa.
1: Ajá.
0: Por medio de la inteligencia artificial.
2: Oye, pero dicen que la inteligencia artificial también está volviendo muy floja a la gente porque ya no piensa, ya no estudia, ya no aprende. Todo lo ve con ChatGPT. O sea, ya no es ni capaz de resolver nada. Es así como de, ¿qué es esto? Luego, ChatGPT, pa.
0: Pero sirve.
3: Está mejor, mejor una respuesta de la inteligencia artificial y no de la estupidez natural del feyo.
0: Exactamente.
2: Bueno, es que hay de casos a casos.
0: Sí. El otro día la Chayo llevó un proyecto sola, preguntándole nomás a ChatGPT.
2: ¿Qué proyecto
1: era ese?
0: Le dijo, ¿cómo cambio el foco? Y ahí estaba en la sala dando vueltas la Chayo. Pero lo cambió.
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1: A ver, chavos, vamos a regresar a continuación platicando sobre un tema que da terror, da pavor. Se acaba de hacer viral una jovencita de tan solo 19 años de edad.
2: Ok.
1: Que, pues, ella por... Se destapó, ella sí dio los motivos.
2: ¿Qué pasó?
1: Por no seguir reglas, porque le pusieron límites, se inventó una acusación en contra de su padre.
2: No, cállate.
1: Para que las autoridades se lo llevaran preso.
2: No. ¿Ya confesó ella eso?
1: Ella misma lo confesó.
2: Ay, no, qué horror.
1: Con su voz y todo. Después de que su papá estuviera metido en el bote también.
2: No manches.
1: Mucho, pero mucho tiempo.
2: No.
1: ¿Qué fue lo que falló? ¿Qué pasó? Ahorita lo vamos a platicar todo, pero además también vamos a tener una experta psicóloga para que nos diga cómo podemos evitar estas cosas con nuestros hijos, sobre todo porque,
2: está
1: por ejemplo,
2: ¿eh?
1: La crianza en México es otra,
2: sí,
1: pero cuando llegas acá en los Estados Unidos también es otra.
2: Todo completamente diferente.
1: Ya volvemos enseguidita, no te despegues.
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0: inteligencia artificial y luego aquí tienen robots. Yo estoy esperando que salgan las morras así como anda la porita media jurona. Una robot, un androide con inteligencia artificial que me diga: buenos días, feyito, le traje su cafecito. Y que me ven baby doll.
1: Ay, chiquito, precioso.
0: Y que sea así de silicón como las que están en las de...

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1: Increíble pero cierto, muchachos.
2: ¿Qué pasó?
1: Una jovencita, 19 años, acaba de confesar.
2: ¿Qué?
1: Que metió a su papá al bote de manera injusta.
2: ¿A su papá, papá?
1: A su padre.
3: ¿Why?
1: Biológico.
2: No manches, ¿por qué?
1: ¿De qué lo acusó? ¿Qué pasó? Ahorita regresamos. Pero no solo eso, vamos a tener a experta psicóloga Sandy Caldera para preguntarle como padres cómo podemos salvarnos de esto y educar bien a nuestros hijos. Ahorita regresamos enseguidita, ¿eh?

0: Esta chava de 19 años de edad
1: sí.
0: acaba de confesar de que acusó a su papá.
2: ¿De qué?
0: Cuando era menor de edad, cuando era jovencita, de haberla abusado sexualmente.
2: ¿Qué hizo?
0: Para que a su papá lo metieron al bote, porque lo que pasa de que le empezaron a poner, ya sabes, en la edad de la rebeldía, le empezaron a poner reglas, límites, restricciones, claro, reglas. Como todo padre. Ey, mija, no te pongas esto. Ey, cuídate de esta amistad. Ey, no salgas tan tarde. Dice ella, a mí no me empezaron a gustar los límites.
2: Hey.
0: Y pues acusé falsamente a mi padre. Ella se paró en un podium, llorando la morrita, hablando al respecto. Escuchemos.
3: Mi historia comienza cuando tenía 14 años, empezando mi adolescencia. Me enojó con mi padre y no quería límites. No toleraba un orden y en el colegio y la

0: hombre debía decirme qué hacer.
1: Órale, eso pasó en España.
2: Sí.
1: Donde obviamente el movimiento...
2: Sí, está súper fuerte.
1: Súper fuerte.
2: El movimiento de la
3: español.
2: Mujer. A mí sí. Me tocó una marcha de la mujer en España.
1: Ajá.
2: Tantas mujeres, pero una locura, más que en el Zócalo de la Ciudad de México.
1: O sea, más grandes que en México.
2: Más que
1: en México,
2: locura.
1: Es tremendo.
2: En Barcelona me tocó. Una locura, y todas estaban vestidas de morado, y fue algo muy, muy fuerte.
4: ¿Y también destruyen la ciudad o lo hacen pacífico como debería de
2: no,
4: ser?
2: No, ahí fue pacifista. Ahí fue pacifista.
1: Fue pacifista.
2: Pero era muchísima gente.
3: ¿Qué hay eventos así, don Tela?
4: No, en México sí se pasan.
2: Pero en cualquier manifestación, sí se abusan a veces.
3: Ahí te tocó en las Ramblas. En España.
2: No, me tocó en Barcelona. En Barcelona me tocó ahí, pero
3: yo
2: sí estaba
3: leí
2: muy
3: de una en las Ramblas, no sé dónde queda eso.
1: En Barcelona.
2: Oye,
1: en Barcelona,
2: pero las manifestaciones a veces en ciertos lugares destruyen monumentos, todo eso, que no está bien, pero lo hacen como para manifestar que les hagan caso, porque hay lugares donde las leyes se las pasan por el Arc du Triomphe.
3: En México.
4: Pero pues mentas, porque ¿qué se habla en el periódico y en las noticias? Ahí salieron y destruyeron, en vez de hablar de lo que
3: también
4: verdaderamente andan peleando.
2: Pero no también les dan poco.
1: Sí,
2: o sea,
1: ese es el
2: no
1: detalle.
2: Les dan poco a veces.
1: No, y marchas que pasan desapercibidas.
2: Sí,
1: ¿no?
2: Es difícil.
1: Pues esta jovencita dice que a los 14 años no quería escuchar límites. ¿Y qué pasó? Y la sociedad que le decía, ningún hombre debe de tocar a una mujercita.
0: En esa época, una amiga, verdadera víctima, me contó un abuso que sufrió. Tomé su historia como propia para sacarme encima a mi papá. Le dije a mi mamá que él me había manoseado años atrás.
2: No.
0: Ella sin dudarlo lo enfrentó. Al tiempo lo detuvieron a mi papá. Y noté que las cosas habían ido demasiado lejos. Hablé con mi abuela, le conté lo que pasó y que había mentido. Me acompañó a decir la verdad, pero no me dejaron. Y nunca me dejaron. Y hasta el día de hoy no puedo hacerlo.
1: ¡Wow!
2: No manches.
1: Y el papá sigue tras las rejas.
2: Hay muchos papás que el niño
1: increíble.
2: Miente y se ríen. ¡Ay, ya! Es una mentirita. ¡No! Una mentira se castiga.
3: Hay niños,
2: se castiga fuerte para que aprenda que mentir no está bien.
3: Hay niños que han amenazado a los padres diciéndoles, ok, le voy a llamar al 911 y les voy a decir que me golpeaste y te van a llevar preso.
1: Güey, qué pedo.
3: Y no le hace caso el padre, dice, ay, está jugando. Y de repente, pum, pum, pum, pum.
2: No,
1: increíble. Ya tiene ya 19 años. Dice que cuando quiso cambiar de opinión, lamentablemente las autoridades ya no lo dejaron. Es que también, ¿qué han de haber dicho las autoridades? Ya se le...
2: Se arrepintió.
1: Se le hizo juicio y todo esto a esta persona.
3: ¿Ya qué va a hacer?
1: Y de seguro ahora, no sé, quiere sacar a su papá.
2: Imagínate,
1: no te preocupes,
2: mija.
1: Estando en la cárcel
2: diciendo es que esto es mentira. O sea, la traición de la hija, de la esposa, de la familia, en la cárcel, encerrado. Ahorita está muy común esta onda de que muchas mujeres, a veces, y eso está mal. Y ustedes saben que yo adoro a las mujeres y las apoyo y todo, pero muchas veces inventan cosas para salirse por la tangente. Y eso no está bien. Y se han comprobado muchos casos de mentiras.
3: Y para lucrar.
2: Sí, no. Es
3: que lo invitan a un hotel. Me violó, aunque ella quería.
1: Wey.
3: Es que hay que estar con mucho cuidado.
2: ¿Y sabes qué es lo triste? Que las personas que realmente sufren abusos
3: ya no
2: son escuchadas por personas que mienten. No,
4: cuidado,
2: hay que jugar con esto.
4: Un no. Y se los he dicho en la cueva del cavernícola.
3: ¿Qué?
4: Un no de una mujer es un no.
2: Totalmente.
4: ¿Por qué anda una artista ahí, todo viejo, ya? Dime que no, pero lánzame un camuflaje, todo muerto.
3: Si la mujer está borracha.
2: Con esto.
3: Si la mujer está borracha, alcoholizada, puede decir que ella no estaba en su juicio.
1: Uy, también.
3: Y que él se aprovechó de ella.
2: No, hay que tener mucho cuidado.
3: Y hay demandas, cuidado.
2: Hay que protegernos porque la verdad hay mucha gente que tiene malicia.
1: Oye, la chava esta que se subió al Uber también en México y que dijo... voy a decir que mis derechos de la ley Miranda, algo así en México, ¿no?
2: Sí.
1: El taxista, ¿qué? ¿Y por qué? ¿Yo qué te hice?
3: Lo bueno es que
1: estaba
3: grabando.
1: Pero
2: qué triste lo que hemos llegado. O sea, de verdad a mí me da mucha tristeza porque hay mujeres que sí pierden la vida, que son golpeadas, que son maltratadas y no les creen. Y por eso luego las leyes en México es de, no, si no tienes un video que te está súper golpeando... No te creo.
3: Ay,
2: por este tipo de mentiras.
1: Vamos a regresar con experta psicóloga Sandy Caldera para preguntarle qué educación o qué necesitamos tener con nuestros hijos para que no nos pase esto, güey, porque está sucediendo.

0: escuchar las declaraciones de esta jovencita que dice que desde los 14 años tenía una amiga.
1: Sí.
0: La cual sí fue una víctima de abuso. Lamentablemente, su amiga.
1: Sí.
0: Pero ella, al escuchar la historia de su amiga, dijo, ¿sabes qué?
1: Se le hizo falta.
0: Voy a utilizar todo lo que mi amiga me ha platicado para yo también acusar a mi papá de abuso, aunque su papá no le había hecho nada más que ponerle límites, decirle, mija, no llegues tan tarde.
1: Educarla, porque ahorita ya muchos niños dicen, no, que no me eduque, que no le grite, que no le dé un correctivo, porque eso es un padre.
0: Claro. Ahora, ¿cómo podemos hacerle nosotros como padres? También madres, mujeres que también se pueden meter en problemas, que las pueden acusar de abuso, de etcétera. Tenemos con nosotros a experta psicóloga Sandy Caldera. Hola, Sandy, ¿cómo estás?
2: Muy buenos días. ¿Cómo están? Hello.
0: Preocupados, Sandy. Preocupados como por un invento, este señor está, y muchas personas están condenando, pagando condenas en la cárcel.
3: Claro.
0: Y nunca hicieron nada, Sandy. ¿Qué podemos hacer sobre todo para que nuestros hijos, ponerles nosotros límites, etcétera, etcétera, sobre todo también en un país como los Estados Unidos, donde le pueden llamar hasta la policía y todo el rollo?
2: Mira, primero que nada, yo me voy muy al fondo, pelón, ahí te va. Lo primero es no le festejes las mentiras.
1: Así
2: no
1: es.
2: Se las propicies.
1: Sí. Así es.
2: Porque muchas veces el niño empieza con mentiras chiquitas y los papás como que, ay, qué bien, está chiquito, está echando mentiritas piadositas. No, señor. Segundo, por favor, hágame caso. Detecta el perfil de su hijo. Si su hijo es manipulador, acéptelo. Por ejemplo, es que nadie me quiere en la escuela, que todos me bulean. Es que, a ver, ¿neta? Llévelo a terapia inmediatamente. Si un niño no puede interactuar de manera correcta a nivel social, porque estaba viendo que esta niña, no sé si se fijaron, pero siempre ha tenido todo un perfil. O sea, ella siempre ha tenido características manipuladoras, histriónicas. ¿Qué quiere decir? Muy actriz, ¿sabes? Muy actriz.
0: Sí.
1: Pero qué buena actriz, que le creyó todo el jurado y al papá lo metieron a la cárcel. La mamá le creyó.
2: O sea, le creyó. Entonces, dense cuenta que para eso están los filtros psicológicos. Si usted ve una niña que es muy histónica, que es muy actriz, que a usted
3: dramática,
2: la convence, que digas tú. Esa es la palabra, pero dramática, y que tú también dices, ay, pero como que está raro lo que me está diciendo. Ponla en duda, discúlpeme, pero ahorita sí tenemos que poner en duda. Ahora, tenemos que explicarle también a los niños el mal uso de la ley. Por ejemplo, es que voy a la policía porque me estás regañando. A ver, mijito, eso no es para que usted llame a la policía. Lo podemos negociar usted y yo, podemos platicar usted y yo. Si tiene derechos, claro que sí, y los voy a respetar. Pero yo como papá también tengo los míos.
3: ¿Sí?
2: Entonces, perderse el miedo.

0: miedo, ¿sabes?
1: Y sí. ¿Sabes qué, mi Sandy? Que hoy los papás ven a los hijos y los hijos a los papás como amigos. No, o sea, sí pueden llevarse bien.
2: No son amigos.
1: Pero es tu papá y tú eres el hijo o la hija.
3: Fíjate que esa es una de las cosas que, por ejemplo, yo en lo personal, a mi mamá nunca le hablé de tú.
1: Sí.
3: Digo, no sé si esto tal vez tenga o no tenga que ver.
2: A lo mejor
3: pero
2: sí.
3: También impone un respeto.
1: El hablar de usted.
3: A mí no me tutes, sí, de repente.
2: No, pero lo que dijo Sandy es bien importante, eso de chequear a los chamacos. Hay una sobrina que hacía que mi cuñada y su esposo se pelearan. Y le decía, me pegó una nalgada bien recio. Y dice, pero ¿por qué le pegas a la niña? Bla, bla, bla. ¿A usted le quieren?
3: No, pues no.
2: Te lo juro.
0: No,
2: te lo juro.
0: Pues, mire,
2: y ahora es una psicópata. Aquí... Ahora es bien psicópata.
0: Exacto, no, porque lo vas dejando, lo vas dejando. Mira, lo que decía Raúl es muy importante y lo que dice Feo también. Tiene mucho sentido. Por ejemplo, ahí va. Lo que comentabas tú, Raúl, respecto a la parte de que somos los amigos de los hijos. Mira, tú te puedes llevar tan bien o tan mal como el hijo quiera, eso sí. Pero siempre tienes que tener, escúchenme, papás, la rienda está de tu lado. Por ejemplo, ese teléfono que tú traes, mijito, ese carro que tú traes, mijito, es mío.
2: Claro.
0: No es tuyo. Estás en mi techo, estás en mi casa. Mucha gente dice, ay, qué cuenta chiles. Estás cantando de todo lo que le das. No, señor. No es cuenta chiles. Es que soy tu papá y soy una figura de autoridad aquí. Te guste o no, te tienes que reportar, me tienes que avisar. Dos, lo que tú decías, Feo. Poner a pelear a los papás.
2: Ey.
0: ¿Sabían ustedes? Escuchen, voy a hablarles el viernes de algo escalofriante. El complejo de Edipo y el complejo de Electra. ¿Qué es? Cuando no se resolvió el enamoramiento ficticio que tiene el hijo con la mamá y la hija con el papá. Esto es bien psicoanalítico. O sea, es decir, me dan celos que mis papás se quieran. Imagínate,
3: Oye, pues y también les festejamos a los a las niñas. Yo he visto muchos videos en redes sociales que se les hace muy gracioso que la niña tenga celos, que el niño tenga celos del papá.
1: Y la niña le mete la mano a la boca y se ríen.
0: Exacto. O por ejemplo, he visto videos que el papá ya se le queda viendo a una mujer y la niña le suelta un cachetadón. O sea, dices tú, a ver, entiendo que te dé coraje, pero permíteme, no celebres esas actitudes.
2: ¡Ay!
0: Porque si nos vamos más a lo profundo en esta muchachita y en muchos casos, tiene que ver con una mala relación en cuanto a qué, en cuanto al crecimiento y desarrollo de sus complejos psicoanalíticos desde muy chiquita. No se le trabajaron. Y cuidado con eso, ¿eh?
1: Jesucristo Redentor. La verdad sí está cañón, mi Sandy. Y bueno, ¿qué consejos nos das entonces para poder educar bien a nuestros hijos y ver estas red flags tan intensas?
0: Uno, mi pausazo. Los hijos de uno no son perfectos. Siempre, aunque me duela, tengo que poner lo que me dice en tela de juicio. No hay que darles toda la credibilidad. Ahora, claro, si usted... sabe el marido que tiene, si usted sabe que es cotidillo, bueno, pues es otra historia. Pero no tienes que darles el 100% de credibilidad a menos que haya un peritaje de por medio, un psicólogo, un médico, ¿sale? Dos, insisto, no le celebre las mentiras, por lo que usted más quiera, no lo haga. Tres, por favor, acuérdese de una cosa, la intimidad entre papá y mamá debe ser algo cuidado, sagrado, y no diga, están dormidos. Eso también tiene mucho que ver. Ustedes no saben si la niña lo que tenía era un cringe con el abuso de información. A lo mejor los llegó a ver, a lo mejor no sabemos, ¿sabes?
1: Sí.
0: Entonces, eso es bien malo. Tengan mucho cuidado, especialmente mi familia linda, que viven en hacinamiento, que están apretados en las casas. Señor, pégase una escapadita, pierdan unos $100 el amor cada vez al mes, pero llévese a su esposa a otro lado, por donde más quiera.
3: Sandy, Jesús. ¿Dónde la gente te puede seguir en redes sociales? Llamarte si tienen alguna pregunta, por favor.
0: Claro que sí, estoy como Sandy Caldera en todas las redes sociales. Sandy Caldera, estoy en el 619-451-7037. 619-451-7037. Y obviamente en el mejor programa del mundo. 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
3: Gracias, Sandy, te queremos.

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1: Regresamos con Noti Entra, chavos. Y les voy a platicar la triste historia de esta mujer que le rompieron el corazón.
2: ¿Qué le hicieron?
1: ¿Y quién se lo rompió? Un multimillonario. ¿Qué digo multimillonario? Multimillonario.
2: Hola.
1: El hombre, uno de los hombres más ricos del mundo, le dijo Nel.
2: Nel Pastel.
1: Nel Pastel. ¿Qué pasó? Ahorita les platico todos los detalles. Pobre mujer.
2: Les voy a decir cuáles son las mujeres más sensuales, bellas, eróticas, físicamente para los hombres según la ciencia. 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
3: Las italianas están mandando una convocatoria y dicen, ¿quieres vivir conmigo gratis aquí en Italia, en mi casa, en mi apartamento? Sí se puede. Mamacitas, ahí les voy. ¿De qué se trata? ¿Cómo? Ahorita les cuento.
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0: regresamos con Otientra y les voy a platicar de un billonario que le acaba de romper su corazón a una ancianita.
1: No manches.
0: El Elon Musk se pasó de lanza el vato. ¿Qué pasó? Ahorita les platico, 69 años la señora.
1: Oigan, ¿qué creen? Que hay un estudio que dice que las mujeres más atractivas son las que hacen esto. Ahorita se los cuento.
2: Ay, las italianas mandaron una convocatoria en internet diciendo: se solicitan muchachos.
0: ¿Qué?
2: Que quieran vivir aquí. Bueno, dijeron gente, pero yo estoy incluyendo nomás a los hombres.
0: ¿Cómo?
2: Y que vivan con nosotras aquí en la casa.
0: ¿Cuándo? ¿Dónde aplicamos, feo?
2: Y que no van a pagar renta.
0: ¿What?
2: ¿De qué se trata y dónde ahorita te...

0: Y ahora el bueno, la mala y el feo te introducen las noticias más recientes, más sabrosas y más comentadas. Esto es Noti Entra.
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2: Chavos, ¿qué creen?
3: ¿Qué pasó?
2: Uno de los hombres más millonarios del universo. ¿Qué digo del universo? Del infinito. Estamos hablando de Elon Musk.
3: Yes.
2: Este vato está podrido en feria.
3: He's very millionaire.
2: Pero últimamente me lo andan acusando.
4: ¿De qué?
3: ¿De qué? ¿Qué hizo?
2: De que le gustan las mayorcitas, ¿eh?
3: ¿Mm?
2: Ah, pues sí, algo ha de tener.
4: A ellos le gustan mayores.
5: ¿O si no tienen dientes?
3: No, ¿de qué habla?
2: Pues resulta de que Elon Musk andaba y le rompió el corazón. Digo andaba porque ya la cortó. A esta señora de 69 años de edad.
3: No sabía.
2: Imagínate la señora.
3: Sabrosa.
5: ¡Está muy vieja! ¡Al Elon Musk!
2: Pues el Elon Musk yo creo que ahí anda también, ¿no? ¿Qué
3: edad tiene el gato? 60 y tantos no creo.
2: No, bueno, el Elon Musk ahorita tiene 54.
3: No manches.
5: Pues para 69 no está tan retirado.
3: No, pero
2: 15 años de diferencia.
3: No se ve fregadón el Elon Musk.
2: Resulta de que esta señora ya salió a dar un comunicado, mensaje y todo el rollo. Sí, señoras y señores, ya andaba con la señora Elizabeth. Ella dice que todo comenzó, la relación de ellos comenzó con un mensaje en Facebook que le llegó y le pusieron: "Hi, estás muy guapa. Hola, ¿cómo estás?"
3: Oh my
2: y ella
3: God.
2: Wow. Dijo la señora a sus 69.
6: A ver, vamos a revisar las redes. A ver qué están haciendo los nietecitos.
2: Y cuando revisó, ándale que vio el mensaje de Elon Musk.
3: No,
2: muchacho,
3: te pases de
2: mensaje directo. ¿Qué le decía? Chiquita mamá.
4: ¿Cómo chiquita está mayor esto?
2: ¿Cómo estás, hermosa? Y ella:
6: ¿Qué? ¿Quién es este señor que me está escribiendo? A ver, vamos a revisar. ¡Ay, mira, es el Elon Musk!
3: ¡Qué suertuda, señora!
4: ¡Se le salieron las dentaduras!
6: ¡Ay, es el Elon Musk! ¡Ay, qué guapo! A ver, le voy a contestar yo también. Tú también te ves bien guapo con tu cachuchita y me gustan mucho tus carritos eléctricos.
4: Y le miró el cohete.
2: Y le empezó a escribir el Elon Musk también de... sí, también tú. Eres espectacular.
3: Oye, qué importante que te conteste. Aparte,
2: en la última foto que subiste...
4: una chimuela.
2: Se te ve un poco el fondo.
4: ¿Eh?
2: Ah, porque la señora usaba faldas con fondo.
4: El tutu.
2: Se te ve un poco el fondo ese.
4: El
2: color, color crema que traes. El fondo color crema.
4: Me gustan los fondos.
2: Sí, sí.
4: Me siente rico.
2: Oh, me excita. God. Me excitó tu fondo.
3: Tu fondo.
2: Y la señora dice: ¡Ay,
6: me lo voy a poner más seguido!
3: Mi vida.
2: Lo real es que comenzó una relación ahí y se convirtió en un amor.
7: Cibernético.
2: Amor solo de Facebook. Y en una de esas, el Elon Musk, esta señora de 69 años de edad, le escribió y le dijo: "Mi amor, fíjate que necesito tu ayuda. Estoy atorado en las Islas Malvinas y mi avión no tiene gasolina.
4: Válgame Dios.
2: Entonces, por favor, mi amor, mándame dinero."
6: ¡Ay, claro que sí! A ver, deja revisar la cuenta. ¡Ay!
3: Ay.
6: Ahorita tengo... ¿Cuánto necesitas?
2: ¿Y a qué le escribió? Pues lo que puedas mandarme para el gasavión, mi amor, es que no puedo salir. Te prometo que cuando te vea y nos conozcamos, te voy a dar regalos, te voy a pagar el dinero y todo el rollo. La señora le mandó $26,000 al inventado Elon Musk.
3: No te pases.
4: A la madre.
2: Y estaba pensando muy seriamente la señora en vender su casa... porque le pedía más dinero y más dinero y más dinero.
3: Ay.
2: Su novio no tenía yen, el Elon Musk.
3: No.
2: Le empezó a platicar a amigas y les dijo:
6: "Quiero vender la casa."
2: "¿Pero por qué, Stephanie? ¿Por qué la quieres vender? ¿Qué pasa?"
6: "Ay, es que... Ay, amiga.
3: No.
6: Es que mirando con ahorita... Ay, no me da pena platicarte."
2: "No, platícame. ¿Qué pasó?"
3: "Dios.
6: Es que ando con Elon Musk."
3: Ay, la amo.
2: ¿Qué?
3: La amo.
6: Sí, y el que necesita dinero. Ya le mandé 26 mil para el gas de su avión privado. Y ahora dice que está atorado en el África y que necesita dinerito.
5: Oh, qué bueno.
6: Va a construir unas aldeas.

0: cash.
1: Es bien buena gente. Gente, canijos, hijos.
2: Ah. La amiga le dijo, por favor, despierta, despierta. Te están estafando. Y ella, ¡no!
1: Ya se veía.
0: Eres una envidiosa, eres una mala vibra.
3: Lárgate. Ay,
0: porque no, a ti nadie te pela. Como no. a mí.
2: La señora realmente pensaba que era el magnate Elon Musk que le estaba escribiendo. Y señoras y señores, su dinero jamás lo volvió a ver.
3: No.
2: 26 mil dólares.
1: Qué poca de la gente.
2: Y yo creo que les salió barato. Ya quería vender la casa también, imagínate.
3: Ay, no.
1: No puede ser posible.
2: ¿Qué opina, don Tela?
4: Estoy ocupado ahorita.
3: ¿Qué tiene?
4: Estoy mensajeando con mi novia.
3: ¿Quién?
4: Becky G.
2: ¿Qué? ¿Anda con Becky G?
1: Ay, don Tela.
4: Espérense que se acaba de atorar ahorita en un concierto. Ah, necesita dinero. Ahorita vengo. Voy a mandarle $100,000.
1: Y si usted no tiene 100 mil dólares ni en el Monopoly, ¿qué dice?
4: Nada.
3: Hasta yo caí, don Tela.
4: Espérate, Karol G se está peleando con Becky G ahorita por mí.
1: Ah, sí.
3: Una y una.
1: Sí, claro que sí. Oigan, ¿qué creen? Una mujer siempre quiere verse very beautiful.
2: Claro.
1: Very pretty. Very
2: sensual.
1: Very. Oh my God. Ella quiere verse en un espejo y decir, oh my God. Oh my goodness. Qué sabrosa estoy.
2: Uy.
1: Los hombres me desean y no me culpo.
2: Wow.
1: Eso es lo que uno busca día con día. ¿Y qué creen?
2: ¿Qué pasó?
1: Que un estudio reveló que tiene que tener una mujer para estar very sensual. Very Ricarda.
2: ¿Necesitaban un estudio, neta?
1: Un estudio. Dale. Ponme la música sensual que
2: me pregunten a mí de volada.
1: Muchas personas dirían, como el señor Raúl Molinar, que los glúteos. Pero no. No son los glúteos.
2: Era una chava sin glúteos, es una buena amiga. Nada más.
1: No son los glúteos. Una persona como el feo Andrés pediría una pequeña parte.
3: Lo que caiga, a mí no me
1: entero. Pero no. Tampoco es eso. No son unos pies bonitos con pedicure. Ni las piernas torreadas. Como decía, no son los glúteos del señor Molinar.
3: Tiene falda, no hay pedo.
1: No es la mini cintura de Thalía.
2: Ah, ya sé. Pechugona la mujer.
1: No son los pechos de la Sabrina.
3: La cabeza. La cabezona.
1: Ni los ojos azules o verdes que tiene Nicole Kidman.
3: Adiós.
1: Ni la nariz respingada que tenía Michael Jackson. Ni los dientes.
2: ¿Qué será entonces? ¿Qué es, Pau?
1: Les voy a decir que si una mujer quiere ser muy sexy, atractiva y top, tiene que tener uno, cabello.
2: No, hay peloncitas que se ven muy bien.
1: Pero esto dice la ciencia.
2: Ok.
1: Después, tiene que ser rizado.
2: Cabello
1: rizado. Dicen que las mujeres de pelo chino rizado son más atractivas, más sex

0: El asiático, ese chino no es el que atrae. Así que ya sabes, Maniwis, enchínate el cabello si quieres conquistar a un macho alfa pelo en pecho, rudo por ti.
1: Ah, pero como las mujeres nunca están contentas, las chinas quieren ser lacias, las lacias quieren ser chinas, las altas chaparras, las chaparras altas.
0: No importa, don Tela. Las gordas que se hagan el chino.
1: Las flacas gordas.
2: Las pelo largo, pelonas.
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2: Ay, me pican.
5: No vi entrar.
6: Como a mí no me vas a hacer caso, si te pido que pongas música italiana, le voy a hacer como a la Pau.
0: ¿Qué le
6: voy
0: a ver?
6: Chella, bella, la chavella, luna, luna,
0: luna,
6: y el salami, y la pizza. Italianas.
2: Ajá.
6: Acaban de mandar una convocatoria para atraer turistas a su país, porque en este momento se está sufriendo.
2: Pero si ya hay,
6: gracias a las guerras
2: es
6: que están
2: de los
6: en el
2: países
6: Medio Oriente.
2: Más visitados, feo.
6: Ahorita no. Ahorita bajó mucho el turismo en Italia.
0: No te pases.
6: Si no le hayan como hacerle, porque la mujer.
2: ¿Y por qué?
6: Porque la guerra de Irán en Estados Unidos y todos los
2: ¿qué tiene
6: países,
2: que ver con Italia?
6: Porque están muy cerca de agarrarse a fracasos con todos los países. De Europa, los iraníes.
2: Oh.
6: Y la mujer dijo, nosotros tenemos las armas y el poder para poder atraer turistas especialmente las armas.
0: Ay, yo pensé que te estaba pasando algo, manito.
6: No, me está
0: no
6: dando
0: te pegues tan fuerte.
6: Y las italianas dijeron, nosotros nos vamos a poner las pilas y vamos a mandar una convocatoria para atraer a las turistas. ¿Y qué pusieron?
2: ¿Qué hicieron?
6: Pusieron una convocatoria donde dice, se solicitan hombres que vengan a visitar Italia, el país más bello de Europa.
2: Uy.
6: Y que al mismo tiempo trabajen en sus redes sociales digitalmente hablando.
0: Hola.
6: Y no van a tener que pagar nada de la renta.
2: ¿Mm?
6: Porque van a vivir con nosotras. ¿Qué? En nuestra propia casa.
2: O sea,
6: y las mujeres son una bola de solteronas ahí en Italia.
2: O sea, si el vato llega y trabaja, ¿cómo? ¿En sus redes sociales?
6: Sí.
2: ¿Vive gratis?
6: Sí.
2: ¿Cómo?
6: Ahí vienen las condiciones.
2: A ver.
6: Y los requerimientos.
2: Ajá.
6: Dice, no importa si es alto, gordo, feo, chaparro, panzón.
2: Ay, entonces, prieto, te están invitando a ti, feo.
6: Prieto. No más con que sea un poco influencer.
0: ¡Aló!
6: Y venga y trabaje desde mi casa toda la renta gratis y la comida. Y yo no tengo marido y aquí voy a estar sola y yo también trabajo.
1: De por sí les andan dando todo gratis a estos, ahora también vivienda.
6: Ahora dice, con la condición de que tienen que postear mucho en sus redes sociales y atraer al turista. Que
0: venga
6: a Italia. Y así poder llevar a cabo y levantar la economía que se nos está cayendo de este país.
2: Chido, feo.
6: Y las mamazotas suben sus fotos ahí y le ponen Lucia, 27 años de edad, la Madonna, pelo negro, alta, pechugona y nalgona y minifalda. ¿Quiere vivir con Lucia? Mete la aplicación,
0: Qué bonito.
2: Uy, qué perro,
6: pues el gordo panzón, diabético, lo que sea. Entonces va a haber muchas oportunidades para los hombres. Yo ya estoy pensándola bien.
0: ¿Qué estás pensando, feo?
6: Voy a cuitear y me voy a trabajar de influencer a Italia.
2: ¿Eh?
6: Y ya le eché el ojo a la Lucia.
0: ¿En serio? ¿Sí te vas a ir para allá?
6: Sí. ¿Y ya tengo todas mis camaritas listas?
0: Ah, o sea, ¿qué piensas, ser influencer o qué, feo?
6: No, se la fue a instalar a la Lucia por toda la casa que les vaya. Para estar pendiente, no va a ser que me quiera jugar un truco.
2: Este no es influencer, este es enfermo.
0: Es stalker loco.
2: Sí, es.
4: Esto fue.
6: Pero no voy a
4: renta. Viejo Nasty es lo que es. Donde rompió la noticia.

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1: ¿Qué tal? Muy buenos días, les saluda Eli Venegas y este es el breve informativo del bueno, la mala y el feo. Trump respalda fondo para acusados del 6 de enero y denuncia trato horrible a alborotadores. La administración de Donald Trump anunció la creación de un fondo de 1.700 millones, denominando Fondo contra Militarización, destinado a compensar a personas que aseguren haber sido perseguidas políticamente por el Departamento de Justicia durante el gobierno de Joe Biden. Durante una rueda de prensa, una periodista lo cuestionó sobre por qué los contribuyentes estadounidenses deberían asumir las consecuencias relacionadas con los hechos del 6 de enero del 2021. El mandatario dijo que el fondo ha sido muy bien recibido, aunque afirmó no haber participado directamente en su creación ni en las negociaciones del acuerdo. La OMS reconoce alarma por magnitud y rapidez del brote de ébola en el Congo. El director general de la Organización Mundial de la Salud, Tedros Adhanom, reconoció que la magnitud y rapidez con que se propaga el brote de ébola en la República Democrática del Congo es alarmante, con más de 500 casos sospechosos y 130 muertes que también se creen vinculadas a la transmisión del virus. Y el rey Felipe VI de España confirma visita a México para presenciar partido del Mundial. El rey de España viajará el próximo 26 de junio a Guadalajara, Jalisco, para presenciar el partido de fútbol que disputarán la selección española y la de Uruguay en la fase de grupos del Mundial 2026, según han anunciado este lunes fuentes de Zarzuela. Felipe VI atiende así las invitaciones cursadas por la presidenta de México y por el presidente de la FIFA, Gianni Infantino, mediante sendas misivas dirigidas al jefe del Estado. Hasta aquí llegamos con el breve informativo del bueno, la mala y el feo. Les informó Eli Venegas en redes sociales. Eli Venegas Radio. Buen día.
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1: Acaba de salir una encuesta que muestra, señoras y señores, los 20 países donde están las mujeres más hermosas en el mundo.
2: Ay, ¡oh, my God, oh, my God!
1: México. México está en la lista, pero lo que sorprende...
3: ¡Ey!
1: Que lamentablemente no está ni siquiera en el top 10.
2: Ay, no, eso es una persona que no conoce a las mexicanas.
3: Últimamente está saliendo pura porquería.

0: salir, señores, el top 20 de los países con las mujeres más hermosas. A ver si están de acuerdo o ustedes qué piensan. Número 20 está Holanda, de Netherlands.
1: Son altísimas.
0: Netherlands y todo. Holanda.
1: Pero son mujeres impactantes. Yo creo que nosotros le llegamos como a, al codo. Así están bien gigantes, bien grandotas.
2: Eso no tiene nada que ver.
0: En Chihuahua hay, hay mucha holandesa y alemana, Pau.
1: Bien alto.
0: Los menoritas, veo.
2: ¿Dónde son?
1: Y las de Chihuahua son bien grandotes.
0: ¿Son, son de allá? Sí, sí, sí.
1: La esposa de mi tío, que ya falleció, lamentablemente, era de Chihuahua. Y altísima, grandota. Sí, o sea, sí, no grandota, sí, pero grande, alta. Bien bonita está.
2: En Ensenada hay una colonia, la colonia Rudmerkin.
1: Sí.
2: Es una colonia rusa.
1: Oh.
2: Y hay unas mendigas viejonas altas. Sí. Y los vatos también.
1: Sí, son altos.
0: Bueno, pero estas son de Holanda, no de Rusia.
2: Ah.
0: Sí, entonces. Ya te estás yendo por otros países, veo.
2: Sí. ¿No están cerquitas?
0: Posición número 19 de los 20 países más. Con las mujeres más hermosas en el mundo. En el 19, Estados Unidos.
1: Sí, son muy guapas las muy bonitas.
0: Nunca había visto Gringolandia en un top de mujeres belleza. Hermosas.
1: Sí, no, pero sí, muy bonitas.
2: Muy, pero muy bonitas.
1: Sí.
2: Ahora las mexicanas no les piden.
1: No, tenemos de todos, son.
0: Del 19 me voy a brincar hasta el número 12, muchachos.
2: ¿Por qué eres así, güey?
0: Ahí les va. Bueno, ahí te va. Si quieres, mira. Y sorprende. Número 18, Corea del Sur.
2: No.
1: Bueno, ahorita que está todo la onda asiática, pues este.
0: ¿Será?
1: Sí, se están muy ready.
0: Yo he ido a Seúl y.
1: ¿No?
0: No.
2: Yo nomás los masajes.
0: La neta que no. Número 17, Japón.
2: ¿Ah? Tan chiquita, tan bonita.
0: No concuerdo.
1: Pero a muchos hombres les llama mucho la atención lo asiático. Es como algo. Algo así acá, diferente.
2: Ahora, perdón, dime. Tú no cuentas, ¿eh? No te
0: incluyes.
2: Que a mí no me llaman la atención.
3: No te le gustan los hombres.
2: Sí, esta es la encuesta que hicieron ellos.

0: No tú.
1: Pero yo también cuento aquí, ¿o no?
0: Pero a ti te gusta, fea, a ti gusta irte al Congo allá, a la Sierra Leona, ya ves.
1: También, también. Mira, número 16, Italia. Número 15, Francia.
2: Las italianas están guapísimas.
1: Sí, bueno, número 14, pero ni siquiera le hicieron al top 10. Número 14, España. Número 13, número 13, Irán.
2: Bien bonitas las iraníes.
1: Pero en la número 12, señoras y señores,
0: ¿no?
1: Increíblemente, hasta en la posición número 12, no entramos al top 10. México.
2: No, hombre, no han ido a México entonces. Ay, de todos los sabores, alturas y colores.
0: De todo, de todo.
1: Yo creo que mínimo, así que tú digas, ay, qué frega. Top 5 deberíamos de estar.
2: Por
1: creo
2: supuesto.
1: Pero
2: y aparte bueno, el sazón de México, o sea, vas a un lugar y te dicen, ¿de dónde? Where are you from? Y tú, México, y toda la gente dice, oh, I love Mexico.
0: El sazón.
1: Están hablando de mujeres, no, no de que, comida.
0: Es que me
2: de las mujeres
0: me dio
2: mexicanas
0: ganas de darle un beso a una de Jalisco y a ver a qué sabe. Ay, a tortos.
1: Por su sazón. Sí, sabía, a taquitos dorados. Pues no entramos, señores, al número 20 de esta lista.
2: No sirve para nada.
0: Que se acaba el segmento de, loco, el, no nos
1: de los 20 países con las mujeres más hermosas. En el número 11, más arriba de México, un escalón, Argentina.
2: Son muy bonitas.
1: Muy bonitas,
2: también.
1: Bonitas,
2: muy,
1: sí,
2: muy, así no, muy buenas. Muy delgaditas, muy menuditas.
0: Mira, en todas partes hay delgadas y gordas.
2: Ahora, no, pero las argentinas suelen ser muy delgadas.
0: Yo conozco dos, bien gordas. Una está gordita y la otra en Arizona.
2: ¿En dónde?
0: Aquí.
2: Aquí hay argentinas. Aquí en el trabajo.
0: Oh, en el bueno, había una y ya la corrieron. Es que se creía mucho.
1: Y ahora sí entramos en el top 10 de las mujeres más hermosas.
0: Me miraba así, chi.
1: Este país yo nunca lo había visto, fíjate, en un top. Número 10,
2: sí.
1: Filipinas.
2: Bueno, en el Miss Universe,
0: son muy
2: Filipinas
0: bonitas.
2: Casi siempre pasa la gran,
1: sí,
2: final. Sí, son
1: siempre
2: muy bonitas.
1: Sí.
2: Las mujeres de Filipinas son muy bonitas.
0: ¿Cuántas veces ha ganado Filipinas la Miss Universo? Ni una.
2: No sé, México, pero siempre ha llegado, varias. Ha llegado.
0: Flacos, yo también.
1: En la número 9, chavos.
2: Está en el top 10.
1: Está Pakistán.
2: También muy bonitas.
0: De ahí salió la morrita esa de los ojos que le dieron la vuelta al mundo, ¿te acuerdas? Una
1: ¿cuál?
0: Foto de una morrita con un turbante que sus ojitos anduvieron por todo el mundo. Hermosa.
1: Oh, ¿en serio?
2: La esposa de Nick Jonas es de Pakistán, ¿no? ¿O no?
1: ¿Mm? Sabe.
2: ¿Qué? No sé, pero según yo las de Pakistán están bien bonitas. Los ojos muy, sí, como rasgados, abiertos.
0: ¿No te acuerdas de esa foto?
2: ¿De qué foto?
0: Que le dio la vuelta al mundo, se llama la foto. Los ojos de la vuelta al mundo.
2: Ah, ya, ya, ya, ya.
0: Bien hermosa la plebe, así.
1: Y como mis, o sea, ojos, pero solo los ojos de ella se veía.
0: Se miraba la carita. La carita,
1: ah, órale,
0: entera.
2: Qué bonita.
3: Además, se les ven los ojos.
0: Pues es que traen un vestido lleno de tela y no sé si traigan.
1: ¿Y cómo me dirán,
0: calzones,
1: cómo me dirán la belleza? O sea, si ¿sí las dejarán participar en destapadas, ¿sabes? O
0: es
1: cómo.
0: Que son bien, esos
2: yo no
0: son bien
2: he visto mujeres de Pakistán. O sea, ahorita
1: no,
2: que yo
1: sí
2: recuerde, no.
1: En los certámenes de belleza.
2: Sí, no, o sea, que me digas, a ver, Pakistán, que yo recuerde, pues no.
1: Sin turbante,
0: yo vi
1: bonitas,
0: unas,
1: ¿no?,
0: que me dijeron, estaban sin ropa.
2: Sí.
0: Pero no sé si eran de ahí.
2: Cállate.
0: Me dijeron, no. Le dije, ¿y la de los masajes? Pakistán. Pakistán.
1: A ver, en el número 8, señores, están las chicas de Líbano. Las libanesas.
2: Bien bonitas,
0: sí,
2: también.
0: Libanesas.
2: Bien bonitas las libanesas.
1: Fíjate que nunca había visto estos países, pero sí, tal vez pensándolo bien.
2: Sí, así como.
1: Del Medio Oriente.
2: Muy exóticas, así.
0: No sale Ciudad Obregón ahí, loco.
2: Ciudad Obregón no es un país feo.
1: En la posición número 7, chavos, están las chicas de la India.
2: Las hindús. Y está Bollywood. Y ahí hay muchos artistas de la India bien bonitas, bien guapas.
1: Sí, mueven la cabeza de un lado para otro bien raro.
2: Y la
1: cuando
2: pero los
1: con
2: bailes hindús son increíbles, ¿eh? Bailan espectacular. ¿Sí? La neta, sus coreografías y todo.
1: Y luego les dices tú, ¿estás bien? Y haciendo como no.
2: Sí.
1: No, sí, está raro la manera en que mueven la cabeza. Sí, señores, y representando a Latinoamérica.
0: ¿Qué?
1: Ahora sí estamos hablando de que ya por lo menos
0: Guatemala
1: en el top número 10, posición, sí, número 6, Ahí están las chicas de Venezuela, muchachos.
2: Hermosas las venezolanas.
1: Preciosas las venezolanas.
2: Hermosas, y también hay bien rubias, morenas, altas, no tan altas. Como hay mucha mezcolanza, hay de todo en Venezuela. ¿Qué mujeres tan guapas?
1: Finalistas de Miss Universo. Claro. Además, hay varias Miss Universo venezolanas, ¿no?
2: Preciosas.

0: Yo sí. tengo amigas venezolanas que digo, oh my God, oh my goodness.
1: ¿De veras?
0: Sí, claro, preciosas. Te juro, así una güera de ojo verde y de repente ves una morenaza así súper preciosa.
1: ¿Está en México también?
0: Sí, también.
1: ¿En pero, Jalisco?
0: Sí, también. Pero de Venezuela trae muy, muy buenas mujeres.
1: Chula,
0: muy
1: de guapas. La Sierra Juárez.
2: Pues por lo menos ahí se coló en la posición número 6, en las 5 de las mujeres más hermosas, chavos, de todo el mundo. Ey. Nada más y nada menos que.
1: ¡Ey!
2: Las suecas.
0: Muy bonitas. ¿Eh?
2: Sweden.
1: La Paurita trae la cara sueca.
0: Ese eres tú.
3: Que no te puso
0: ¿no
3: crema.
0: No te has visto con el espejo.
1: Falta cara seca.
0: Ya quisiera mi vida.
1: Yo soy cara chueca y la boca sueca.
0: Usted tiene cara chueca y otra cosa seca. Pero no lo puedo decir al aire. Discúlpenme.
2: El cerebro un poco también.
0: Entre otras cosas.
2: Sí.
0: Pero ya le dicen el desierto. Por seco.
2: Y
0: así es.
1: Se enojó.
2: En el número 4, chavos.
0: Claro que me enojo.
2: En el número 4, ¿qué creen?
1: Eres así.
2: ¿Qué? Ucrania.
0: Súper bonita.
2: Ahorita está de guerra con Rusia.
0: Güerotas, bien bonitas, bien finitas, las facciones como muñequitas.
2: Las ucranianas.
0: Preciosas las ucranianas. Pues más, o sea, no son tan gigantes, pero sí son como de cara de muñeca de porcelana. Están bien bonitas las ucranianas. Sí.
2: Y dicen que ahorita por lo de la guerra, pues hay escasez de vatos.
0: Hay aquí también en la cabina.
3: Y eso a que si no hay guerra ayudan. Aquí.
0: Ay, sí hay guerra, pero de otra cosa.
1: Hay espadazos.
0: Aquí pelean, pero con otros.
2: Sí, cierto.
0: Con otras armas.
2: ¿Dónde estarán esos hombres?
0: En miniatura.
2: Y fíjate, ya entramos al top 3. Y ahí representándonos también, señoras y señores, está Colombia.
1: Es hermosa.
2: Bien.
1: Mira.
2: Preciosas las colombianas.
0: Hermosas, cuerpowers, pelazos.
2: Miss Universo lo han ganado varias veces.
1: ¿Colombiana?
0: Sí, y ¿sabes qué? Me gusta que también hay mezcolanza, pero sí, en Colombia sí he visto más mujeres de cabello oscuro, prominentes de su cuerpo.
1: Ah, ¿cómo tienen el cabello oscuro?
0: ¿Sí?
1: Yo lo único que les miro son las nalgas.
2: En la posición número 2 de las mujeres más hermosas en el planeta Tierra, señoras y señores, está... Du Brasil.
0: Qué bonita.
2: ¿Sí? Número 2.
0: ¿Y cómo bailan las brasileñas?
2: Esas brasileñas. Fíjate que gracias a Dios me tocó la oportunidad de estar en un carnaval brasileño.
0: Híjole, qué belleza.
2: En Sao Paulo. No.
0: Cuerpazos, ¿no?
2: Lo que vimos.
0: Oye,
2: lo
0: dicen que
2: vimos.
0: Las brasileñas, bueno, las que yo conozco, sí. Tienen glúteo prominente.
2: Pierna cinturita.
0: Prominente. Sí, cuerpo.
1: Y no fueron operadas, ¿verdad? No fueron operadas.
2: Natural, feo.
0: Sí. Y bien, como definidas y bronceadas.
2: Ay. ¿Las vieras cómo bailaban?
1: Ya entonces, sí.
2: No, güey. O sea, se movía lo que se tenía que mover nada más.
0: Así es.
1: Como
0: no,
1: que aplauden, wow. ¿Verdad? ¿Así?
0: No, bailan muy bien y súper
1: top.
2: Sí,
0: oye, y fíjate que yo siempre quise ir a un festival, a
1: carnaval.
0: Un carnaval.
1: ¿No has ido?
0: No, de Brasil no. No,
1: yo
0: no
1: tampoco,
0: conozco Brasil.
1: Pero no.
0: Oye, pero me decían que se volvió, que era un degenere de locura que pasabas
2: no.
0: Y que se besaban entre todos y boca.
2: No, nada que ver. O sea,
0: ¿no?
2: Por lo menos el que fui yo no, y fue en Sao Paulo.
0: Sí.
2: O sea,
1: ¿en la noche o en el
2: una
1: día?
2: De las ciudades más importantes. No, son de hecho, Pao, los carnavales son concursos universitarios.
1: ¿Qué
2: las
0: de
2: carrozas
0: que las son estudiadas las mujeres.
2: Son estudiantes, son. Sí, o sea, es muy familiar, pues.
0: Sí.
2: De todo un poco. Y señoras y señores, el número 1 de los países con las mujeres más hermosas. Yo digo que debería estar México, Venezuela, Colombia ahí arriba, pero no. Según esta lista, pusieron a nada más y nada menos que Turquía.
0: ¡Oh my God!
2: ¿Será cierto?
0: Las turcas y los turcos, oh my God, oh my goodness, los ojos así, tienen pestañas así oscuras, ojos azules, bronceados, nombre, cocha tan chabocha.
2: Pues ahorita que también están muy de moda las novelas internacionales,
0: las turcas.
2: Hay galanes y actrices
0: sí.
2: Turcas.
1: Galones.
0: Preciosas.
2: Pues hermosas.
0: La neta que sí.
2: Y la gente vuelta loca, ¿no?
1: Son muy ceja gruesa las morras.
0: Sí, como todo muy marcado. O sea, como que la mirada es muy penetrante.
2: Y como dato curioso, también en Turquía, es uno de los países donde la comida mexicana nos extraña. Porque te venden como tacos al pastor también allá.
0: Ah, el shawarma.
2: Ándale.
0: Qué rico.
2: Todo viene de allá,
1: el
2: ¿no?
1: lugar más hermoso, de las mujeres más hermosas que he visitado yo, se llama Venice Boulevard.
0: ¿Dónde está el Venice Boulevard?
1: Ahí están los masajes en Venice. En el Valle de San Fernando.
0: Seguro hay mujeres
1: muy hermosas. Son viejas hermosas.

0: mujer más hermosa que tú conoces. Estamos hablando del top 20 de las mujeres más hermosas en el mundo. En la posición número 12 nos aventaron a México, no manches. O sea, yo creo que deberíamos de estar en el top 5 fácil.
1: Sí, las fácil. Mujeres mexicanas están guapísimas. Las latinas, chula, además de ser bonitas, traen un sazón tan especial. Acá la energía, no, mi vida.
0: Ay, y deja tú, Pau, también algo que, por ejemplo, las asiáticas no tienen o las europeas no tienen.
1: ¿Qué?
0: Pierna, cadera, sí, o sea,
1: sí, es otro tipo de cuerpo.
0: Son voluptuosas, pues, sí. Las latinas. Como, por ejemplo, top 5, sí se metió ahí, Colombia, bien, Brasil, y pues ya número 1, Turquía, de las mujeres más hermosas.
1: Bien bonitas las turcas. Sí, y los turcos, cejones, pestañones.
2: Y dicen bien.
1: Me encanta.
0: Oye, ¿te vas
1: a... A ti te dicen que pareces turco.
0: Lo siento, me resbalé. Es que he visto novelas turcas por
2: ahí. Encima del turco.
1: Al menos le han dicho que se parece a un. Que es tipo turco.
3: No, turco no, que parece tuerca, le han dicho.
1: Ah, no, le han dicho que es.
2: Nomás le falta.
1: Terco.
2: Le falta el tornillo.
3: Terco y turqui.
2: Turqui.
3: Por puerco. Marrano.
2: Porqui.
1: Porqui, yo también.
0: No, turqui. O sea, así se llama en inglés el país de Turquía, se llama.
1: Ah, yo pensé que Turquía por el pavo, porque parecía pavo.
2: Lo mismo quiere decir pavo.
3: Turquía y porky.
1: Puerky.
0: Ahora tenemos a Jorge. Hola, Jorgito.
4: Hola, buenos días.
0: Buenos días.
1: Morning,
0: ¿de dónde
1: baby.
0: ¿De dónde eres originario tú, Jorge?
4: De Venezuela, donde están las mejores y más bellas mujeres. El mundo.
1: Sí, están bien bonitas las venezolanas, la verdad.
0: La neta, güey. La neta.
4: Con todo el respeto a la Pau, que está muy bella, pero.
1: Sí. No, a mí no me. Concuerdo.
4: Hay 500. Así como tú, hay 500 mil.
1: Me encanta, mi amor. Que vivan las mujeres hermosas y preciosas de todo el mundo.
0: Jorge, estaba yo en el aeropuerto de. En

0: ¿Cómo maquetía? ¿Cómo se llama?
1: Maquetía.
0: Ándale, cuando llegué a Venezuela, las chicas que vendían, las chicas que limpiaban, las chicas de migración, o sea, todo mundo. Modelos, güey, o sea,
1: hermano,
0: ¿qué pedo aquí?
1: Allá te puedo decir que si el feo lo agarra una policía, quiere estar preso con ellas.
2: Me encuero de volada, que me agarre macanazos.
0: Punto fijo, y si mete.
1: Me encanta, feo, pelón.
3: Le fascina, tiene razón.
2: La señora que limpia en Houston,
0: ajá,
2: en la radio.
0: Ah, es venezolana.
2: Es una monumento.
0: Sí, cierto.
2: Yo te saco de limpiar.
3: Y aparte, las venezolanas son buena onda.
0: Uf.
3: Eso es súper importante.
2: No, son buenotas.
3: Están buenotas, buenotas y son buena onda. Son, o sea, caen muy bien. Su nacionalidad. O sea, Venezuela cae bien.
2: Qué chula.
0: Tenemos a Chuy con nosotros. Hola, Chuy.
4: Hola, Dios. ¿Qué pasó? ¿Cómo anda?
3: Hola, Luis.
0: ¿De dónde es la mujer más hermosa que tú conoces, mi carnalito?
4: No, pues aquí en el trabajo, trabajo una de Colombia, chacho, nomás entra y anda brotando todo el gallinero.
3: Oye, mi vida, descríbenos saben, a la colombiana, chulo.
2: Y saben que te mueven.
4: Ay, boca, nomás, ya parezco paleta, nomás de verla me derrito.
3: Alta chaparra.
4: No, pero también una de las cosas es que también ahorita se está usando mucho la esa, ya eso también ya está usando mucho la comprarse una bombita de esas de aire y se infla. No, eso no, como que no me gusta que se inflen.
3: Ay, solo el peor que entiende de lo que hablan.
0: No, es que se están operando. Se están operando. A ver, tenemos a Joel con nosotros. ¡Hola, Joel!
2: ¡Joel!
5: ¡Hey, tale, cómo andan!
3: Hola, mi vida. ¿De dónde son las mujeres más espectaculares que tú has visto?
5: Yo digo que Rumania.
0: De Rumania.
3: Muy bonitas las rumanas. Muy bonitas las rumanas.
0: No, creo que no he visto, no conozco Rumania. Ni he visto una rumana. ¿Cómo son, güey?
3: ¿Cómo sabes que son las de Rumania?
5: Son como las de Kardashians. Se parecen las Kardashians.
0: Oh.
3: Pero tú, ¿cómo sabes? ¿Ya fuiste a Rumania?
5: No, no, yo estaba en el ejército en Alemania. Sí. Allá me encontré una de Rumania.
2: ¡Hala! Oh, my God.
0: ¡Papá!
2: Nunca he visto una Rumania, y eso que yo he ido a lugares donde está lleno de mujeres internacionalmente hablando.
3: Es que hay rubias.
2: Pero no he visto
3: y
2: Rumania.
3: Y hay de cabello oscuro. Están preciosas. Yo conozco muchas rumanas.
0: Lo que estoy viendo es que en Rumania está Transilvania.
3: Sí.
0: Entonces, a lo mejor
2: ¿está la vampira?
0: Te chupan, güey. La sangre.
2: Y no es vampira, no le hace que sea vampiro.
3: A ver.
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0: Estúpido. No, no, no. Tú no. El chiste.
1: 1-855-370-3100.
2: El feo.
3: ¿Qué?
2: Me,
3: ¿qué
2: lo pasó? Topé, me lo topé en la calle. Yo creo que ya teníamos un tiempo sin vernos.
3: Sí. Y le digo, como 10 minutos.
2: Sí, más o menos. No menos.
3: 5.
2: Como 5. Le digo, ¿qué onda, feito? ¿Cómo estás?
4: Ah, ya loco. Aquí.
5: Nunca se me quita.
4: Agüitadón, agüitadón.
2: ¿Por qué?
4: No, ya dejé el cigarro, güey.
2: ¿En serio? Oh, fumabas como chacuaco, güey. O sea, ¿por qué lo dejaste, feito, ya por la tos?
4: No, no, no, no.
2: Lo que pasa es que estaba matando mi vida íntima. Ah, la Chayo se quejó. No, ya van como 4 muñecas inflables que me punchaba.
3: Oigan, ¿qué creen?
2: Por la ventana.
3: Este chiste, pelón, te lo traje a ti.
2: Ah, ¿neta?
3: Oh, oh,
2: venga,
5: la man.
3: Hoy te lo voy a dedicar. El chiste.
2: Yo te he dedicado varios.
3: Gracias.
2: Chistes.
3: ¿Qué creen?
5: En la noche.
3: Que iba Vegeta caminando.
2: Ah, no manches.
3: Ah, con su amigo el Goku.
2: El príncipe de los Saiyajin.
3: Que iba caminando.
2: Y el insecto.
3: ¡Chala! ¡Échala! Iba caminando y de repente... que Vegeta así que no, que sí, que fíjate que las esferas del dragón y el Goku, ay, ¿a poco? Sí, que cuántas, ay, no manches. Cuando de repente el Vegeta no se da cuenta y que traca, se tropieza.
2: ¡No!
3: Y se cae.
5: Híjole.
3: Y Goku, no manches, pobre Vegeta.
2: Oh, sí.
3: Cuando de repente llega la Bulma y le dice, no manches, no manches. ¿Cómo se cayó Vegeta?
2: ¿Cómo se cayó? Claro, pues se tropezó. ¿No?
3: Y le dijo Goku, Vegeta...
2: ¿Qué?
3: Vegeta.
2: ¡Ah! Vegeta.
5: Vegeta.
3: El Vegeta.
5: ¿Cómo se cayó el Vegeta?
2: ¡Órale!
3: Ay, Goku, ay, lo vio, qué divertido.
5: Era tan bueno que me da hasta miedo contar el mío ya.
2: O sea, está perro.
5: Estaba don Telaraño y don Terramicino platicando.
4: Y tu mamá me sentada aquí en mi rodilla. La cuca.
5: En la dona Chop.
4: Y la Socorro en la otra.
2: Ey,
5: y don Telaraño le dice a don Terra. Oye, Terramicino.
6: ¿Qué pasó, maizán?
5: ¿Qué pasó? Oye, qué difícil está la situación. Porque vas a la tienda y con $100 sales con 2 bolsitas.
6: Hey. Sí, está bien difícil la situación. Fíjate que en mis tiempos yo iba a la tienda con 5 pesos y salía con 2 carteras de huevos, 3 paquetes
3: ¿qué?
6: De tortillas y un 6 de cerveza.
2: Rendía mucho el dinero, ¿no?
5: Y, ¿y ahora?
6: No, ahora hay cámaras.
3: ¿Qué vamos
6: a hacer? Sí. No
3: es el chiste del feo de la vida real.
2: Tenemos en ese momento a mi compadre, el Tucán. Hola, Tucán.
5: Ay, ¿cómo hacía tiempo?
2: Hola, ¿qué tal?
5: ¿Estás enfermo, qué, Tucán?
7: Oye, feo, dicen que estaba el chiste. Estaba el pelón sentado ya en su casa descansando.
5: Hey, hey.
7: Ah, y estaba la sargento y llega el niño del pelón. Dice, mami, estamos viendo el álbum de cuando te casaste. Dice, sí. Dice, y este señor que tiene barba, tiene pelo largo, bien formado, ¿quién es? Ese es tu papá. Y le dice, y entonces el güey que está ahí en la sala, ¿quién es?
5: ¡El pelón ese! ¡Ese tú, bueno, tu casa ya tiempo que
2: me
5: ¡el Tucán! ¡El Tucán!
2: ¡El Tucán! Oye, y el panzón pelón es...
5: ¡Marrano, asqueroso, hediondo, hijo de...!
2: ¡Ey, ey, ey, ey, ey, ey!
5: Era tú. Era el niño no puedo decir malas palabras.
2: Tampoco digas

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1: ¿Qué tal? Muy buenos días, les saluda Eli Venegas y este es el breve informativo del bueno, la mala y el feo. Trump da a Irán un ultimátum para cerrar un acuerdo nuclear en los próximos días. El presidente de Estados Unidos dio este martes a Irán un ultimátum para cerrar en los próximos días un acuerdo nuclear que permita poner fin al conflicto. 2 o 3 días, tal vez viernes, sábado, domingo, algo quizá a principios de la próxima semana. Un periodo de tiempo limitado, declaró a la prensa al visitar las obras del salón de baile que se construye en la Casa Blanca. Irán promete a Estados Unidos respuesta rápida y poderosa a cualquier nueva agresión. Irán advirtió a Estados Unidos que no vuelva a cometer un error de cálculo al asegurar que sus Fuerzas Armadas tienen el dedo en el gatillo para responder de manera rápida, firme y poderosa a cualquier nueva agresión después de que Donald Trump aplazara un inminente ataque contra el país persa. Anunciamos a Estados Unidos y a sus aliados que no vuelvan a cometer un error estratégico ni de cálculo, advirtió el comandante del cuartel central general, Hatam I. al-Binaji. Y la popularidad de Trump se desploma debido a Irán y a la economía, según confirma una reciente encuesta del New York Times, la cual revela que votantes consideran que el republicano cometió el error de iniciar una guerra contra Irán, además de que hay un aumento en la preocupación de la economía. El 57% desaprueba la gestión del mandatario, quien registra apenas un 37% de aprobación. Hasta aquí llegamos con el breve informativo del bueno, la mala y el feo, les informó Eli Venegas en redes sociales. Eli Venegas Radio. Excelente día.
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1: Son las 2 de la tarde con 3 minutos en Rayo Lobo 97.7.
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0: En la tarde nos cae esa noticia, desafortunadamente, y con todo respeto, no tenemos más detalles de lo que pasó a 66 años. La última vez que lo vi, creo que te mandé videos, estaba en una gran apertura de un lugar donde hacían cuidado de personas mayores, y él era la persona que estaba allí. Nos topábamos mucho, ¿verdad? Porque estábamos en el pues en los medios, estábamos en los eventos. Él, una persona muy querida a toda la familia de Nuevo México. Por toda la gente que ama la música mexicana, y no lo topábamos muy seguido, y la última vez que lo vi, pues sí, se veía muy bien. No sabemos las razones, pero para la familia, hijo, pues, ¿qué se puede decir? Están nuestras oraciones. La marca que dejó su papá y él en este estado va a durar por siempre.
1: Y no nomás él, sino toda la familia Sánchez, yeah. A Lorenzo Antonio, uh-huh. Sparks, que son unos íconos, también. Leyendas, la música no mexicana, y pues que descanse en paz Al Hurricane Jr., que sí, yeah. Que sí nos tomó por sorpresa la noticia del día de ayer, a la gobernadora, y, o sea, los candidatos corriendo para gobernador, o sea, todos los políticos de ese gran estado, pues también hicieron su comentario en las redes sociales, pagando ese respeto hacia yeah. Al Hurricane Jr. y obviamente a la familia Sánchez, que en paz descanse.
0: Así es, y qué horrible la situación, ¿verdad? Perder a un ser querido, pero la post after post after post after post que estaban apareciendo, y esa es la manera que uno quiere ser recordado, ¿verdad? Con así mucho es. Cariño. Así bueno. Es que ya con eso dicho, pues la vida sigue.
1: Claro. Bueno, pues ahí está. Muy buenas tardes, saluditos y bienvenidos a su miércoles de mejoramiento personal. Mucho pasando ese fin de semana, y usted tiene la oportunidad de ser parte de todo lo que está pasando este fin de semana. Vamos a empezar la tardecita, Sandita, regalando a la primera llamada un paquete de 4 boletos para el partido. Todos quieren esos boletos, el partido de New Mexico United contra Charleston Battery. Es sábado 23 de mayo a las 6:55 empieza el partido. Es la temática de la noche, va a ser Schools Out Night. Si usted quiere este paquete de 4 boletos, sea la primera llamada, con mucho gusto le vamos a regalar el paquete de 4 boletos.
0: Con muchas ganas, usted sí. Tiene que marcar 880-9770, buenas vibras. La primera llamada se lleva sus 4 boletitos.
1: Vamos a los teléfonos, Santita, y dices
0: Radilo, buenas tardes.
2: Buenas tardes.
0: Hola, buenas tardes, ¿con quién tenemos el gusto?
2: Con César.
0: César, felicidades, ya cuenta con sus 4 boletos. Ojalá se le pase muy bien, ¿eh?
2: Dale, muchas gracias.
1: No nos cuelgues, César, para tomar toda esa información. Muy buenas tardes y saludos y bienvenidos. Número en cabina, ya sabes, el 880-9770. Nos puede marcar, nos puede mandar un texto. Redes sociales, entrando allá a rayolobo.net. Aprovecho también para invitarlos para que bajen nuestra aplicación absolutamente gratis. Nos encuentra como Radio Lobo 97.7.
0: Así es. Buenas tardes, mis amores. Bienvenidos. Feliz miércoles. De aquí por el fin de semana.
1: ¡Uy! ¡Ahí le hablan, Miguel! Regresamos con todo lo que le tenemos preparado.

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0: 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Son las 2 de la tarde con 19 minutos en Radio Lobo 97.7.
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0: Pues sí, Luria, miércoles.
1: Ándale, ya de aquí para el fin de semana. Andale. Hay un largo fin de semana.
0: Oye, y sí es cierto, porque andamos todos así como norteados con los días esta semana, porque pues andamos a madre porque nos espera un fin de semana largo, un fin de semana feriado, así es que pues a echarle ganas, pues ya mero.
1: Siempre que nos dicen vamos a descansar de un largo fin de semana, sabemos muy bien que vamos a pagar el precio.
0: No, claro.
1: A echarle muchas ganas y luego de repente ya llega para disfrutar.
0: Le mandamos un saludo a nuestra buena amiga Teresa, que ya se comunicó.
1: Hola.
0: Saluditos, Teresita, buenas tardes. Miguel Muñoz también ya se comunicó.
1: Hola.
0: Saludos. A ambos ahí echándole ganas, saludos. Ahora, y hablando del fin de semana feriado, llega un súper eventazo y para arrancar ese fin de semana feriado, este viernes, allí en el Charro Chévez, ahí en el 8001, en la calle central, le mandamos un saludo a nuestro buen amigo, a Jesús Holguín, y a todo el personal ahí en el Charro Chévez. Este viernes, un evento para mayores de 21 años, llega el grupo Adverso, los Pericos del Arroyo. Los boletos los puede comprar en los lugares de costumbre. En esta hora, friends, a las 2:45, a la llamada número 9, le espera un par de boletos, siempre y cuando sea mayor de 21 años.
1: Así es. Y si le vamos a entrar este fin de semana con todo, pues luego a partir del viernes, ¿verdad?
0: Sí, así es.
1: No me busquen en todo el fin de semana.
0: ¿Y qué tiene, Santita?
1: Estos son algunos de los temas que estaremos platicando el día de hoy.
0: En este miércoles de mejoramiento personal, ¿por qué algunas personas sienten que siempre tienen la mala suerte? Vamos a platicar qué dice la psicología al respecto.
1: En nuestra Tierra del Encanto está abierta la inscripción para el programa de lectura de verano del Departamento de Educación Pública de Nuevo México. Tenemos todos los detalles.
0: En el Minuto del Consejo, Chris Díaz, especialista en nutrición avanzada, nos dice cuál es la peor bebida para tu hígado. No son los refrescos azucarados ni la cerveza, friends.
1: Ya nos
0: salvamos de eso, ¿ah?
1: No, y ahora con permiso, pues claro.
0: Ahí nos hablan, Miguel, estamos bien. Vamos a contar esa tarde qué es lo que dice el estudio.
1: También tenemos dos mixes el día de hoy. Uno es a las 4:30, segundo a las 5:30. Los dos buenísimos, no se los pierdan.
0: Buenas tardes y bienvenidos. Están con sus amigos René y Santa. Vamos a regresar con el primer tema en este miércoles de mejoramiento personal.
1: Este tema es muy serio, pero vale la

0: Ven a platicarlo. Fíjese que los niños acuden a visitas rutinarias al médico con problemas de salud mental. Tasas mucho más altas que hace una década, especialmente por la ansiedad. Y tiene mucho sentido. Si nosotros andamos así estresados con ansiedad, obviamente pues se les pega, ¿verdad? Y luego están expuestos a todo en las redes sociales, la televisión. Les vamos a platicar más en unos cuantos minutos.
1: Bueno, le mandamos saludos a nuestro buen amigo José Barrón. También hola. Dice, hola, buenas tardes, amigos a Santa y Renazo. Feliz miércoles, ombliguito de semana. Saludos, José Barrón, bendiciones. Igualmente, saluditos. Regresamos en Radio Lobo 97.7.
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1: ¡Vamos!
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0: 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Ya a las 2 de la tarde con 30 minutos en Radio Lobo 97.7.
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0: Amigos, ahorita a las 2:45 a la llamada número 9, mayor de 21, se lleva su par de boletos para que este viernes 22 de mayo se vaya a El Charro Chévez Sports and Restaurant, ahí en el 8001, la calle central. Llega el grupo Adverso, los Pericos del Arroyo. Tú estás invitado para que empieces este fin de semana feriado con el pie derecho, Sanita.
1: Claro, ¿ya? Que sí, ya a partir del viernes, ni nos conocemos hasta el martes.
0: Ya. Oye, Sanita, yo le pregunté, ¿no? Allá en el segundo piso. Vamos a cerrar temprano el viernes.
1: ¿Sí o no?
0: No, sí me hicieron. Esta fue la respuesta.

0: creo. Pues.
1: No.
0: Dicen pues, que no, el lunes tienes.
1: Seguí mi caminito.
0: Pero nunca, no, yo siempre he dicho, pregunten, lo peor que nos pueden decir es que no, ya nos dijeron que no.
1: Eso. Ahora, my friends, más niños buscan ayuda para la ansiedad en visitas rutinarias al médico, según un estudio, con casi 1.8 millones de niños en Massachusetts, publicado el 18 de mayo en JAMA Network Open. Encontró que las visitas relacionadas con la ansiedad en atención primaria aumentaron un 300%, my friend.
0: Pues sí, y tiene mucho sentido, porque no se puede evitar que sepan cosas, que sientan cosas. Son muy listos.
1: Ahí está mi humilde opinión. Quítenle las tabletas, quítenle los teléfonos, quítenles el YouTube.
0: Pero también sienten, cuando llegan los papás del trabajo.
1: Pónganles el YouTube Kids.
0: También estresados y todo eso, pues se siente, ¿verdad? Y pues nosotros tenemos la vida que
1: háganle
0: estamos viviendo.
1: Caso a sus niños.
0: También, la vida que estamos viviendo hoy en día, jamás hubiéramos pensado. ¿No vieron como el estado de nuestra Casa Blanca? Our White House. ¿No han visto el estado de la Casa Blanca? Es algo que es tan ridículo, que es risible, pero a la misma vez es muy triste. Entonces nosotros como adultos sí cargamos cierta tensión, ansiedad, y desafortunadamente pues llegamos a casa y los niños lo sienten. Las necesidades de salud mental afectan aproximadamente uno de cada cinco niños, pero muchas familias tienen dificultades para acceder a atención especializada en salud mental. Es lo que dice la autora senior de este estudio, Megan Cole, de la Facultad de Medicina de Harvard y de Harvard Pilgrim Healthcare Institute en Boston. Dice, nuestros hallazgos muestran que los médicos de atención primaria están cuidando cada vez más a niños con necesidades de salud mental, especialmente ansiedad.
1: Ahora, los investigadores también revisaron reclamaciones de seguros para niños de 1 a 18 años, y fíjense, encontraron que las visitas con diagnóstico de salud mental aumentaron de unas 6 visitas por cada 100 niños a casi 10 por cada 100 durante el periodo del estudio.
0: Increíble, pero ahí les va. Y mira nomás la venta de los squishies, la venta de todos esos juguetes que suponen de ser ansiedad. ¿Te acuerdas hace unos cuantos años lo único que teníamos eran the spinners? Para tratar con ansiedad, para tratar con algo con las manos. Ahora es un mercado multimillonario. Ahora, aunque la ansiedad mostró un aumento más marcado, el trastorno por déficit de atención, hiperactividad, TDAH, sigue siendo la condición más común tratada durante las visitas. Dice, los investigadores afirman que los hallazgos reflejan un desafío creciente para las familias que intentan acceder a especialistas en salud mental, ya que muchos niños reciben ayuda a través de las visitas médicas regulares.
1: Ahora, dado que casi todos los niños tienen acceso a atención primaria, esto crea una gran oportunidad, es lo que dijo Cole en un comunicado de prensa. Dice, con la formación y el apoyo adecuado, las consultas de atención primaria pueden también ayudar a cribar o diagnosticar y también tratar condiciones de salud mental o conectar a las familias con la atención.
0: Ahora, platicar con sus niños también obviamente va a ayudar, ¿verdad? Y que se desahoguen. Los investigadores afirman que en sus hallazgos...
1: Pero es que no tenemos tiempo, Sanita.
0: No,
1: estamos muy ocupados, estamos muy estresados, estamos trabajando. Uh-huh. Esta mañana eché gasolina, 4.60 el galón.
0: I know. Y te digo, eso lo cargamos a casa. Tú me dijiste eso una vez, porque yo me prendía luego, cualquier cosa me hacía enojar. Y llegaba y mis papás estaban allí y me dijo, Rena, es que mis papás no merecen eso. Y sí es cierto, nuestros hijos no merecen que lleguemos a casa cargando todo eso. Los investigadores afirman que los hallazgos ponen de manifiesto una necesidad creciente de más formación y recursos de salud mental en la atención primaria, pediátrica. That's crazy, pero sabes que tiene mucho sentido.
1: Eso. All right, my friends, ya a las 2 de la tarde con 35 minutos, en 10 minutitos, la llamada número 9. Este viernes se va el Charro Chévez, llega el grupo Adverso, los Pericos del Arroyo, ahí en el 8001 de la calle Central. Es un evento para mayores de 21. En 10 minutitos, llamada número 9 gana aquí en Radio Lobo 97.7.
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1: Son las 2 de la tarde con 44 minutos en Radio Lobo 97.7.
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1: Oye, Santita, yes. Qué casualidad, ¿no?
2: ¿Por qué?
1: Hoy estaba, nos mandaron un saludo, dicen, felicidades. Y felicidades, ¿por qué? Bueno, pues gracias, pues nos apuntamos para todo.
2: Claro.
1: Pues según esto, hoy es el Día Internacional de los Borrachos.
2: Ah, no. Yo creo, todo depende en cuál calendario ven, ¿verdad? Pero yo puedo, todos los días puede ser el día de los borrachitos.
1: Ah, no, pues felicidades. Gracias. A todos, nos apuntamos, vamos a subirnos al Drunk Train, Santita.
2: Hay que festejar, claro. Chuchu.
1: Eso.
2: ¿Y bueno, qué tiene?
1: All right. Este viernes, ahí en el Charro Chévez, 8001 de la calle central, llega el grupo Aderzo, Los Pericos del Arroyo, a 8001 la calle central, el Charro Chévez, evento para mayores de 21. Si tú quieres un par de boletos, márcale, siempre y cuando seas la llamada número 9 y seas mayor de 21 años.
2: Ay, right. Qué casualidad, ¿verdad? No, pues hay que celebrar. 880-9770, la llamada 9 gana.
1: Vamos a regresar con tu llamada y también vamos a regresar con lo siguiente, my friends.
2: Hoy es miércoles de mejoramiento personal, ya tenemos el fin de este misterio.

0: Yo, usted quiere saber, yo quiero saber también, ¿qué llegó primero? ¿El huevo o la gallina? Científicamente comprobado, ya no hay duda. ¿Llegó primero el huevo o llegó primero la gallina? Yo digo que el huevo. Ajá. O la gallina. No me hago bolas. Vamos a regresar con eso en unos cuantos minutos.
1: All right, regresamos aquí en Radio Lobo 97.7.
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1: ¡Vámonos!
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9: Bueno, vamos con la llamada número 9 al 880-9770. Su par de boletos para que este viernes se vayan al Charro Chévez en un evento para mayores de 21. Llega el grupo Adverso, Los Pericos del Arroyo. Charro Chévez, 8001, la calle Central Avenue Noreste. Nos vamos con la llamada número 9, Sandita. ¿Dices?
10: Redilo, buenas tardes.
11: Buenas tardes.
10: Buenas tardes. ¿Quién habla ya para acá?
11: ¿Cecilia?
10: ¡Cecilia! Nos vamos a bailar este viernes, mija. ¡Felicidades!
11: Gracias.
9: Su par de boletos este viernes, Cecilia, el Charro Chévez, se llega la música del grupo Adverso y Los Pericos del Arroyo. Cecilia, solo díganos, ¿cuál es la sesión que toca puras buenas?
11: Rayo Lona, antes

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1: Son las 2 de la tarde con 53 minutos en Rayo Lobo 97.7.
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1: All right, my friends, pues ahí les va. Ya llegó el fin de este misterio. La ciencia nos ayuda a mejorar nuestra vida, salud y los hábitos. Además, nos explica cientos de misterios sobre la evolución del mundo, los animales y el ser humano. Entre ellas, fíjate, se encuentra la clásica incógnita de la llegada del huevo o la gallina. ¿Y quién apareció primero? Pues aquí está ya la respuesta.
2: Pues ahí les va, porque estos científicos están en todo. Andale. ¿Qué fue primero, el huevo o la gallina? ¿Tú tienes una opinión sin saber?
1: Ay, no, pues es que creo que fue la gallina, Sanita.
2: ¿Ya?
1: Y luego llegó la curiosidad y dice, ay, ¿esto dónde me salió? El huevo.
2: Ándale, posiblemente, ya. O llegó el huevo y luego el crack, y luego salió el pollito, hizo piu, piu, luego pasó un tractor y... ¿Te acuerdas de esa canción? ¿Ya? No me acuerdo cuál era la canción, pero it was crazy. Ahí les va. ¿Qué fue primero, el huevo o la gallina? La famosa pregunta sobre qué fue primero, bueno, ha desconcertado a pensadores y científicos durante siglos. A lo largo de la historia, filósofos, científicos como Aristóteles y Platón han reflexionado sobre los orígenes de la vida, mientras que las teorías como la evolución o el creacionismo han intentado dar esa respuesta. ¿El huevo o la gallina?
1: Ahora, sin embargo, hay un equipo de científicos de la Universidad de Ginebra y ha descubierto que los componentes básicos de las células reproductoras femeninas, los óvulos, existían mucho antes de que aparecieran las gallinas. O sea, sugiriendo que el huevo, ahí está, mira, fue lo primero. Este descubrimiento se apoya en el estudio del microbio unicelular Chromosphara Parkinsonii, encontrado en el 2017 en sedimentos marinos de Hawái, que a pesar de no ser un animal, muestra características similares a los embriones animales.
2: Y nosotros pensamos que sabemos mucho, no sabemos nada. Ese organismo que existe desde más allá de mil millones de años sugiere que la programación genética para formar embriones ya existía mucho más antes de la evolución de los animales complejos. Los científicos concluyen que el huevo, como proceso evolutivo, fue anterior a las gallinas, por lo que sí se ha confirmado el día de hoy, desde un punto de vista evolutivo, llegó primero, cerrando la antigua discusión.
1: Ahora, ¿cuál fue el primer animal en evolución? Hay un estudio, se publicó en la revista Nature, ¿ok? Y revela que los tenóforos, también conocidos como las medusas peine, fueron los primeros animales en evolucionar y el primer linaje en separarse en el árbol animal. Ahora, por otro lado, se considera que las esponjas marinas fueron los primeros animales en habitar la tierra y son los ancestros de todos los animales actuales.
2: Y lo repito, es que no sabemos nada. Aunque los primeros vertebrados en pisar la tierra fueron los ancestros de los anfibios, se cree que los primeros animales terrestres fueron invertebrados, probablemente antrópodos. Además, un equipo de microbiólogos de la Universidad de Texas identificó al HODS como el ancestro común de animales, plantas y los hongos. En este contexto, las

0: La ciencia también logró revelar mucho sobre el proceso evolutivo del ser humano, como por ejemplo, a qué edad comienza a envejecer el cuerpo y cómo prevenirlo. Y todo es porque hicimos la pregunta, ¿qué llegó primero, el huevo o la gallina?
1: Y ahí está, mira, gracias al show de René Santa y a ese estudio y el internet, ya hemos llegado a la conclusión, ya punto final a esa pregunta. Para la próxima vez que le pregunten a usted, ustedes dígales que fue la gallina.
0: No.
1: No, el huevo, ¿eh? Fue el huevo.
0: ¿Y cuál fue el primer animal? Las medusas.
1: Dele.
0: ¿Y cuál es el abuelito de todos? I don't even know how to say that.
1: Es una esponja de eso.
0: Ándale. Pero ahora sabemos, así es que niños, sigan escuela para que sepan estas cosas. Y un aplauso para los científicos.
1: Bueno, vamos a dar el brinquito hacia las 3 de la tarde, no le cambia, vienen boletos para New Mexico United contra Charleston Battery ese sábado. No se lo pierda, ahorita van a ganar boletos, cómo comprarlos, ahorita les decimos. ¡Vámonos!

0: 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Son las 3 de la tarde con 4 minutos en Rayo Lobo 97.7.
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0: Buenas tardes, saluditos, feliz miércoles, miércoles de mejoramiento personal. Estamos a día 20 de mayo. Sandita, buenas tardes, ¿cómo andamos?
1: Es miércoles, nos espera un largo fin de semana, está linda la tardecita. Tenemos un montón de regalos, premios para ustedes, pues yo estoy bien.
0: Vamos a empezar a la hora regalándole a la primera llamada su paquete de 4 boletos para que se vaya ese sábado al partido de New Mexico United contra Charles

0: es miércoles de mejoramiento personal. Abierta está la inscripción para el programa de lectura de verano del Departamento de Educación Pública aquí en Nuevo México y se expande tras su éxito de los primeros 2 años. Le vamos a contar más en unos cuantos minutos.
1: No le cambie, platicamos eso al regresar en ese miércoles, miércoles de mejoramiento personal aquí en Radio Lobo 97.7.
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0: y Santa. Ya a las 3 de la tarde con 17 minutos en Radio Lobo 97.7.
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0: Oye, Sandita.
1: Yes.
0: Ahí te hablan.
1: ¿Qué pasión?
0: Ahí les hablan.
1: Ok, vamos.
0: Para todos los fanáticos de la música duranguense. Déjame te digo que durante esa época, Sandita, ese fue el único pasito que yo aprendí a bailar.
1: El duranguense.
0: El duranguense. Uy, yo me miraba, híjole, Sandita, allá en el Club Río, yeah. La 98 de la calle central.
1: Me acuerdo.
0: Uy, uy, uy, por toda la pista. O sea, ese poste que estaba ahí en medio, Sandita, me salía bailando.
1: Te sobraba, ¿verdad?
0: Y ahí lo agarraba y ándele, lo bailaba también. Ya, a lo que voy, Sandita.
1: Te ganaste $50 en aquel entonces, ¿verdad?
0: Algo así, bueno, a lo que voy. Yeah. Este dominguito, el Charro Chévez presenta otro super eventazo. Llega el Duranguense Tour 2026. ¡Iré nomás! Y este es para todas las edades. Right? Este dominguito, el Duranguense Tour 2026, le dicen el baile más perrón del año. Llega la autoridad de la sierra. ¿Te acuerdas de la autoridad
1: claro.
0: de la sierra? P81. ¿Te acuerdas de AK-7?
1: Sí, es. Es
0: el avión del amor, se llama
1: Andale,
0: la canción o algo así.
1: AK-7.
0: Ándale. Este dominguito empieza todo a las 2 de la tarde. Charro Chévez, boletos tú los puedes comprar en lugares de costumbre. En esta hora, amigos, a las 3:45, a la llamada número 9, le espera un par de boletos. All right.
1: Los quiero ver bailar,
0: Sí, claro.
1: El duranguense.
0: Ya me avisan.
1: Con sus botitas y su sombrerito. Y vámonos.
0: Eso. Ahora, my friends, en el segmento En Nuestra Tierra del Encanto, fíjese, la inscripción sigue abierta para el programa gratuito de lectura de verano del Departamento de Educación Pública de Nuevo México, el cual incorpora ese año las matemáticas a su plan de estudios.
1: Si les puedo decir una cosa a la juventud de hoy en día, es por favor aprendan matemáticas.
0: Ya.
1: Leer, ya sabemos que, bueno, ¿qué les digo? Ya todo lee por nosotros, pero las matemáticas no saben cuánto, en lo personal me han hecho mucha falta a mí, porque yo pensé que yo las sabía todo para el octavo grado, ya después de eso ya no tomé más, y no, you need it.
0: Yo también, yo las matemáticas, déjame te digo, Sandita, hasta Confession Wednesday, yo me gradué de high school, de puro panzazo en esa materia de matemáticas, y ahora pregúntame que si me hace falta saber matemáticas trabajando aquí en la radio, porque aquí todo es números, ¿me entiendes?
1: Así es que niños, aprovechen esto. Ahora el Departamento de Educación Pública aquí en Nuevo México puso en marcha su iniciativa de lectura de verano 2024 con el fin de ayudar a mejorar las puntuaciones de competencia lector en todo el estado. Ahora este programa, con una duración de 4 a 6 semanas, ofrece lecciones de lectura gratis y enfocados en estudiantes desde el jardín de infancia hasta el octavo grado, y los datos demuestran que está dando resultados.
0: Ándele. Están avanzando a un nivel de lectura completo. Su mejora, lo que estamos observando en promedio, consiste en un crecimiento del 5% en lectura, en contraste con sus compañeros que no participan en el programa, quienes experimentan una pérdida del 6% en lectura, declaró a Mariana Padilla, secretaria del Departamento de Educación Pública de Nuevo México.
1: Los resultados de las pruebas estandarizadas del año pasado revelan que el 44%

0: Los estudiantes de tercero a octavo grado leen a nivel correspondiente a su grado escolar. Ahora, esta cifra representa un aumento de 10 puntos, ¡yay! Porcentuales completos con respecto a los resultados dados en el año 2022.
1: Ahora, sin embargo, las puntuaciones en matemáticas no experimentaron un aumento durante ese mismo periodo. Solo el 27% de los estudiantes de Nuevo México son considerados competentes en matemáticas. Es por ello que el programa de lectura de verano de ese año va a incluir también entre 45 minutos a una hora de lecciones estructuradas de matemáticas. ¿Hay edad límite para inscribirse en esto?
0: Eighth grade. Octavo grado.
1: Uno de 46 años, ¿no?
0: No, pero ¿sabes qué? Puedes tomar cursos, y es lo bonito de que nunca podemos dejar de aprender. Yo era un tutor desde que me acuerdo que era, creo que quinto a sexto grado. Yo tenía niños que les enseñaba con Scholastic.
1: ¿Matemáticas?
0: No, a leer. No, matemáticas, yo soy bien burra. Ay, disculpe usted. Más de 150 escuelas aquí en Nuevo México participan en el programa de lectura de verano este año, incluidas más de 2 docenas en Albuquerque. Las fechas y horarios exactos de los programas varían según el distrito, pero los responsables señalan que es una buena asistencia y es fundamental.
1: Yo te voy a decir una cosa, Sanita. A mí no me da vergüenza decirlo, si yo quisiera, pudiera, no voy a usar la palabra pudiera, ¿verdad? Porque todos podemos.
0: Yes.
1: Pero son las ganas, ¿no?
0: Yes.
1: Entonces te voy a decir, te soy franco, si yo quisiera regresar a aprender esa materia de matemáticas, a mí no me da vergüenza decirlo, que yo empezaría desde la primera clase, ¿me entiendes? Del 2 más 2, Renazo, René Fernando León Ariano Torres Rivera, 2 más 2, 6.
0: No, es 4.
1: ¡Burro! Hijo. No es lo que te digo.
0: Pero te voy a decir una cosa, y niños, estamos hablando en serio.
1: Pero no, y sí.
0: Matemáticas es una de las cosas que yo tomé como hasta el octavo grado, como dije, porque ya tenía todos mis créditos para graduarme. Uh-huh. Yo decía, she's smart. No, fue la cosa que más me impactó y desafortunadamente más me dañó. Yo llegué hasta fractions, uh-huh, más para allá.
1: Ándale.
0: No le sé. Yeah. Así es que tomen ese consejo, no, y disfruten del verano, ándale, pero no dejen de aprender.
1: Eso, realmente mantener una buena asistencia es donde se observa el crecimiento y la mejora en términos de competencia a través de estos programas, es lo que dice Apadilla. Dice, los líderes de la Departamento de Educación Pública expresan su esperanza de llegar a 15,000 estudiantes este verano. Dice, hasta la fecha, más de 12,000 ya se han inscrito. Ahí va, pues, uh-huh, ahí va, ya.
0: No, pero hay lugar. Ahora, ándale, si usted es un padre y que tiene deseos de que sus hijos sigan tiene a su santita y su Renazo. Pues si quiere esa información, Renazo la tiene. Usted mándenos un texto. Quiero el número de teléfono o el link o las dos cosas y con mucho gusto el 880-9770.
1: Oye, le mandamos un saludo a la señora María.
0: ¡Hola, señor!
1: Saluditos. Buenas tardes. ¿Cómo anda, señor?
0: ¿Dónde anda?
1: Anda chambeando, me imagino que anda chambeando ya. Yeah. All right, my friends. All right, vamos a regresar con lo siguiente.
0: Ok. Pues mucha atención. Listen to this. Espérate, ¿dónde está? Hold on, wait a minute. Un creciente cuerpo de científicos sugiere que tomar un descanso en su teléfono inteligente nos va a regresar 10 años de deterioro cerebral. Nomás tome 2 semanas de descanso de su iPhone, de las redes sociales, y va a mejorar su cerebro. Prometido es lo que dicen los científicos.
1: Bueno, pues ahí está. No le cambie, platicamos de eso al regresar aquí en Radio Lobo 97.7.
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1: ¡Vámonos!
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1: Y a las 3 de la tarde con 33 minutos en Radio Lobo 97.7.
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1: Prepárense, ahorita a las 3:45 a la llamada número 9, su par de boletos para el Duranguense Tour 2026, este domingo 24 de mayo, allí en el Charro Chévez, del 8001 de la calle central, llega la autoridad de la Sierra, P81 patrullando, AK7, es un evento para todas edades, así es que pendientes ahorita a las 3:45, llamada número 9, un par de boletos, ¿sabes?
2: Right? Se va a poner muy bien.
1: Oye, Sanita, yes. Pues una vez más, felicidades a todos los graduados.
2: Claro que sí, los mejores deseos 2026.
1: Dice el texto, dice Dios me los bendiga, René y Santita, dice un saludote para Sebastián Hernández, dice mi hijo, dice este viernes se va a graduar high school con honores, fíjate nomás. Ah, y dice, y pasó un examen del estado y parece que le van a una beca de $1,300.
2: Ay, pues qué bien. Los frutos de todo este tiempo, ¿verdad? Y no nomás de Sebastián, sino de toda la familia. Claro. Felicidades a todos.
1: Eso, saludos para María, que mandó ese texto. Felicidades a su hijo, a Sebastián Hernández. All right.
2: Se pone la piel chinita en los cachetes. Imagínate nomás. De recordar. Y no, pues felicidades, imagínese nomás.
1: Eso. Hay un estudio reciente reveló que reducir el acceso a internet móvil durante solo 14 días mejoró la atención sostenida de una manera tan significativa que fue comparable a revertir 10 años de deterioro cognitivo relacionado con la edad, friends. Al eliminar lo que es el ruido digital, los participantes también experimentaron reducciones importantes en la depresión y lo que es la ansiedad.
2: Pues sí, es cierto, porque tenemos todas las noticias.

0: en nuestras manos. Ahí les va, hallazgos de clave de este estudio. Investigadores de la Universidad de Texas, Georgetown University y otras instituciones realizaron un importante experimento siguiendo a participantes que bloquearon todo acceso a internet en sus teléfonos inteligentes.
1: Miren nomás la configuración del estudio. Los participantes bloquearon la navegación web y las redes sociales durante 2 semanas, pero aún podían hacer llamadas y enviar mensajes de texto. Eso es todo, Sandita.
0: No, pues eso es suficiente, al parecer. A capacidad y atención, las mejoras en la atención sostenida fueron equivalentes a revertir una década de envejecimiento cognitivo.
1: Ahora, la salud mental. El 91% de los participantes informó sentirse mentalmente mejor. Aquí los efectos positivos sobre la depresión fueron más significativos que los observados en muchas intervenciones clínicas, como los antidepresivos.
0: No, y buenas noticias. Ahora, cambios en el comportamiento. El tiempo diario frente a las pantallas se redujo naturalmente entre 114 minutos a 161 minutos. Al liberarse de las notificaciones constantes, los participantes informaron pasar más tiempo socializando cara a cara, practicando pasatiempos y también durmiendo mucho mejor.
1: Ahora, ¿cómo hacer tu propia desintoxicación digital? Muy fácil, o sea, no necesitas desconectarte completamente del mundo para experimentar esos beneficios. Puedes implementar esos hábitos utilizando herramientas integradas en el teléfono o aplicaciones de bloqueo, friends.
0: Ya que estamos hablando de bloquear, bloqueadores de aplicaciones, usar programas como Freedom, que utilizaron en este mismo estudio para restringir aplicaciones específicas o dominios web durante la jornada laboral o por la noche.
1: Ahora, desactiva los datos móviles. O sea, intenta apagar los datos móviles durante ciertas horas para poder convertir tu teléfono inteligente en un dispositivo básico y libre de distracciones que solo permita llamadas y los mensajes de texto.
0: Y finalmente, establece zonas libres de tecnología. Mantén los dispositivos fuera del dormitorio durante la noche para mejorar calidad de sueño, y también deja tu teléfono en otra habitación durante las comidas o el tiempo en familia para fomentar una mayor presencia y conexión. Son 10 días, no internet, 10 días, no internet en su teléfono móvil.
1: Eso.
0: Y vale la pena.
1: Ándale. Bueno, pues ahí está, ya las 3 de la tarde con 37 minutos, vamos a continuar con más, ahorita a las 3:45 a la llamada número 9, su par de boletos para el Duranguense Tour 2026, este domingo, es el domingo 24, allí en el Charro Chévez. Así es que pendientes para ganar. Somos Radio Lobo 97.7.

0: Ya a las 3 de la tarde con 44 minutos en Radio Lobo 97.7.
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0: All right, oye, Sanita.
1: Yes.
0: Pues andamos tan emocionados con este ventazo de este domingo allí en el Charro Chévez, el Duranguense Tour 2026. Y vamos a aclarar algo rápidamente. Y gracias, oye, ¿sabes quién captó el error? El buen Miguel.
1: ¿Qué dice Miguel?
0: Dice, puede ser comercial, dice una cosa y ustedes dicen otra.
1: No, háganos caso nosotros.
0: Así nos pasa también a nosotros, Miguel. Pero ya clarificamos aquí todo el pedo. Y sí es cierto, Miguel, usted tiene toda la boca llena de razón. El evento, Santita, es para mayores de 21.
1: Los dos.
0: Ya los dos. El evento es para mayores de 21 y ahí les va el horario, ¿ok? Es de 5 de la tarde a 2 de la mañana, Yuri.
1: ¿En qué día cae?
0: Y es este dominguito.
1: No, pues ahí está.
0: Así es que no se lo vaya a perder, es el Duranguense Tour 2026, llega la autoridad de la Sierra P81 patrullando AK7, en estos momentos mayor de 21, llamada número 9, se lleva este par de boletos, ¿right?
1: Con mucho gusto se lo regalamos, 880-9770, marque ya.
0: Bueno, no le cambie, vamos a regresar con tu llamada y también vamos a regresar con lo siguiente.
1: Si usted es como yo, que cuando se le mete o cuando usted se mete en un carro, dice thank you, pues fíjese que los psicólogos dicen que las personas que dan las gracias a un coche cuando cruzan son más empáticas. Yo no lo hago porque soy más empática, yo lo hago because of road rage. Yo no quiero que alguien se enoje y luego de repente pase algo, ¿verdad?
0: André, no,
1: porque
0: no.
1: Estamos en Albuquerque. No nomás eso, también somos más positivos. No, eso sí. Vamos a platicar del estudio en unos cuantos minutos.
0: Le cambio, platicamos eso al regresar aquí en Radio Lobo 97.7.
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8: Bueno, nos vamos con la

0: Bueno, nos vamos con la llamada número 9 al 880-9770. Le espera su par de boletos para que ese domingo se vaya al Duranguense Tour 2026. Recuerde que es evento para mayores de 21 y es de 5 de la tarde a 2 de la madrugada. Llega la música en vivo de la autoridad de la Sierra, P81 patrullando, AK7 Charro Chévez, ahí en el 8001, la calle central, Avenue Noreste. Nos vamos con la llamada número 9, Sandita. ¿Dices?
1: Redilo, buenas tardes.
2: Buenas tardes.
1: Hola, buenas tardes. ¿Quién habla?
2: Mayra.
1: ¡Mayra! ¡Felicidades! ¡Yay! Llamada 9.
2: Muchas gracias. ¡Qué emoción!
0: ¡Felicidades! Su par de boletos se va al Duranguense Fest este dominguito por allí en el Charro Chévez, 8001, la calle central. A ver, solo díganos,

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1: Son las 3 de la tarde con 54 minutos en Radio Lobo 97.7.
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1: All right, my friends, ahí les va. ¿Alguna vez, seguramente, has estado esperando para cruzar un paso de cebra donde hay mucho tráfico y todos los coches quieren pasar cuanto antes? O sea, olvidándose de la prioridad, hasta que aparece la persona que te deja pasar y tú decides levantar la mano en señal de agradecimiento. Ahora, solo ese movimiento puede decir mucho de ti, Sandita.
2: Yo, I think everybody, gracias, thank you. Si pudiera, les echara flores. Uh-huh. Según los expertos, aquellas personas que dan las gracias con la mano a los coches, tienen una visión mucho más positiva del mundo. Esos actos que se realizan con frecuencia hacen que se refuercen las conexiones entre las personas, incluso cuando se trata de dos desconocidos.
1: Oye, la diferencia.
2: ¿Por qué? ¿Tú no?
1: No, yo no. Yo cruzo porque sé que es mi right away de cruzar y el carro tiene que esperarse. Y yo en mi mente voy, no vuelto a ver al carro, Santa. Yo en mi mente voy diciendo, cruzando la calle, ay, Diosito, cuídame. Y también voy diciendo, a ver, pégame.
2: No, nada,
1: pégame.
2: No,
1: pégame.
2: No. Yo sí doy, thank you. Yo saco toda la manota, gracias.
1: Aplástame, ándale.
2: No. ¿Por qué? Porque hoy en día, pues especialmente aquí en Albuquerque, como dice mi amiga, girl, you live in the wild.

0: Wild Wild West. No, no, y sí, sí es cierto, ¿verdad?
1: Eso. Ah, estar presente en el ahora, o sea, realizar esta acción supone que el peatón ha practicado algo que se promueve desde hace años, o sea, la atención plena. ¿Qué está significando estar presente en el ahora? Ahora, ese movimiento es un claro ejemplo de esta práctica, dado que estas actuaciones permiten disfrutar de la vida y reducir lo que son los niveles de estrés.
0: Pues claro, ahora, otra de las características que expresa este acto es la capacidad de empatía. También, según los expertos, esto significa que la persona es paciente y puede tomarse un par de segundos para valorar el gesto de que ha hecho el conductor de dejarlo entrar, y también de no chocarla, también de no darle una señal de amor con un dedo, you know what I mean?
1: Ándale.
0: No, because it is Albuquerque, así es que gracias a todos ustedes que me han dejado entrar, que me han dejado pasar, que me han dejado rebasarlos.

0: cute.
1: Bueno, ahí está. Ahora, mi prensa, vamos a dar brinquito hacia las 4 de la tarde. Ahí viene su reporte de tráfico. Ahí vienen boletos para que se vayan al partido de New Mexico United contra Charleston Battery ese sabadito. Eso y muchísimo más en la próxima hora aquí en Radio Lobo 97.7.
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1: Ya a las 4 de la tarde con 4 minutos en Radio Lobo 97.7.
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1: En Nuevo México, en el país en cual vivimos, en el mundo que compartimos. Esas son las 4 noticias a las 4 que marcan el 20 de mayo 2026.
2: La Policía Estatal de Nuevo México lidera investigación Hazmat. La Policía Estatal de Nuevo México respondió a una residencia en Mountain Air para asistir a la oficina del sheriff del condado de Torrance en lo que inicialmente se creía era una posible sobredosis. Cuatro personas dentro de la residencia fueron encontradas inconscientes, 3 de las 4 han fallecido, 18 socorristas estuvieron expuestos a la sustancia y comenzaron a experimentar náuseas y mareos. El ocupante de la vivienda y 18 socorristas fueron trasladados al hospital, donde actualmente se encuentran en cuarentena, siendo evaluados y monitoreados. 2 socorristas se encuentran actualmente en condición grave.
1: TSA permite marihuana medicinal en los vuelos. Ya la TSA actualizó sus reglas y ahora permite transportar marihuana medicinal en equipaje de mano y documentado bajo ciertas condiciones. Aunque la marihuana es legal en Nuevo México, sigue siendo ilegal a nivel federal. La TSA aclaró que sus revisiones se enfocan en seguridad aérea y no en buscar drogas. Si usted

0: Outlets asegura que mantiene informados a los pacientes mientras avanzan las negociaciones. La institución también señaló desafíos como escasez de médicos y cambios en el financiamiento federal.
1: Trump endurece controles sobre remesas. Fíjese, la administración de Donald Trump emitió una orden ejecutiva para aumentar la vigilancia financiera sobre inmigrantes indocumentados. Aunque las remesas seguirán siendo legales, bancos y remesadoras podrían exigir más información y explicar controles más estrictos. La Casa Blanca afirma que la medida busca combatir lavado de dinero y crimen organizado. Expertos advierten que los inmigrantes podrían enfrentarse retrasos y más revisiones al enviar dinero a sus familias. Ahora nos vamos con un reporte de tráfico.
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1: Bueno, vamos a ver qué es lo que está pasando en las carreteras. El reporte de tráfico, Sandita, WhatsApp.
0: Al momento estamos bien. La 40 comienza a espaciarse. Hay partes en la 40 donde se espacia bastante y luego mejora la situación. Eso me dice que nomás es tráfico. No tenemos ningún accidente o incidente que reportar a esta hora. Tenga mucho cuidado en las zonas de construcción. Hay varias a través de la ciudad. Conduzca con mucha precaución y siempre utilice cinturón de seguridad.
1: Este es un llamado para todos los fanáticos de New Mexico United. Este sábado tenemos que ir a apoyar al negro y amarillo porque somos
0: unidos.
1: Este sábado, New Mexico United contra Charleston Battery a las 6:55. El tema de la noche va a ser Schools Out Night. Esos boletos tú los puedes comprar en newmexicoutd.com/tickets. Pero a la primera llamada le espera un paquete. Son 4 boletos, Santita.
0: Hay que ser fanáticos, hay que apoyar porque somos unidos. 880-9770, marque ya.
1: La primeritita llamada se lleva ese paquete de 4 boletos. Así es que te deseamos muchísima suerte. Nos vamos a los teléfonos, Sandita, y dices.
0: Radilo, buenas tardes.
3: Buenas tardes.
0: Buenas tardes. ¿Con quién tenemos el gusto?
3: Con Freddy.
0: ¡Freddy! ¡Felicidades, Freddy! Ya cuenta con su paquete familiar, 4 boletitos, ¿ok?
3: Ok, muchas gracias.
1: A usted por escuchar, Freddy. No nos cuelgue para tomar toda su información, pero al regresar, my friends.
0: Hoy es miércoles de mejoramiento personal. ¿Conoces una persona que, bueno, piensa, ay, es que yo soy pura mala suerte, siempre mala suerte? Vamos a platicar qué es lo que dice la psicología al respecto.
1: Ándele, platicamos de eso al regresar en Radio Lobo 97.7.
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1: ¡Vámonos!

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1: Son las 4 de la tarde con 17 minutos en Radio Lobo 97.7.
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1: Oye, Sandita, yes. Que se nos preparen porque a las 4:45, despuesito del mix, a la llamada número 9, un par de boletos para este viernes. Este viernes, este fin de semana el Charro Chévez va a estar ocupado, ¿eh?
2: Yes.
1: ¿Ya? El Charro Chévez ahí en el 8001, la calle central, un eventazo, baile para mayores de 21. El viernes se llega el grupo Adverso y los Pericos del Arroyo, ahorita a las 4:45, despuesito del mix a la llamada en 9, mayor de 21, un par de boletos.
2: Ay, pues no nos queda más que ir y a bailar, pasárnosla bien. Mayor de 21 años, sí, ¿ok? Porque claro. drinky.
1: La psicología está demostrando que esta sensación de infortunio a menudo,
2: menudo,
1: se debe menos a la mala suerte real que a cómo el cerebro interpreta los acontecimientos. Aquí la buena noticia es que nuestra percepción no es fija. O sea, el cerebro retiene más fácilmente lo negativo.
2: Esa es la razón. Ahora, para ti, amiga, que dice, si no tuviera mala suerte, pues no tuviera ningún tipo de suerte, ¿no?
1: Oye, hablando de...
2: Ya.
1: ¿Qué es lo que le decimos a nuestros amigos cuando están tratando de ganarse unos boletos, un premio aquí en Radio Lobo y nos mandan un mensaje? Es que nunca gano. Nunca entra mi llamada. Uh-huh. Ay, estoy ahí, intenta. Y pues no ganan.
2: Uh-huh.
1: Pero está esa persona con el simple hecho, Sanita, de decir, esos boletos son míos, voy a marcar a ver si entra mi llamada y ¡zas!
2: Y ganan.
1: ¡Ganan!
2: Y sí, es cierto, porque el cerebro, nuestros pensamientos tienen muchísimo poder.
1: ¡Ándale!
2: Y se dice, pues yo nunca gano. Y exactamente es lo que va a pasar. Nunca va a ganar. En pocas palabras, este estudio dice lo siguiente sobre las personas que dicen, es que yo tengo pura mala suerte.
1: Ay, disculpa que te interrumpa, pero ahí te va otro ejemplo, Sanita. Yo soy un ejemplo también de esto. Fíjate, yo lo digo y lo digo al universo, digo, oye, ayúdame a ganar la lotería. No quiero billones, no quiero millones de dólares.

0: O sea, nomás un poquito, ¿me entiendes? Por favor, porque nunca gano. Pero nomás una ayudita económica, ¿me entiendes? Pero ahí te va. ¿Cómo voy a ganar si yo nunca juego lotería?
1: Y no nomás eso, pero si ya le estás pidiendo ayuda al universo, ¿por qué? ¿Por qué le imitas al universo? ¿Por qué no pedir? Yo sí le digo, universo, si voy a ganar, que sea el premio gordo, el más grande, yo quiero los millones de dólares.
2: Anda, ahorita que te llegue el gordote aquí a la puerta.
1: Mientras venga forrado de lana, welcome. Come on in. En pocas palabras, nuestro cerebro tiende a dar más importancia a las experiencias desagradables que las neutrales o positivas. Y ahí les va otro ejemplo. Cuando recibimos mal servicio en cualquier lugar, vamos y le contamos a todo, no hay para allá, esto y lo otro, tuvo su carita, no tenían esto, yo pedí esto, pero cuando nos dan buen servicio, nos vale gorro, no decimos nada. Un tren retrasado, un mensaje perdido, café derramado en tu camiseta favorita, esos pequeños contratiempos suelen dejar una impresión mucho más fuerte que un viaje tranquilo o un día sin problemas. Yo no sé si se acuerdan, hace como un año más o menos andaba en tendencia de Lucky Girl Syndrome. Pero las chicas que decían, ah, yo soy bien suertuda porque siempre me toca este estacionamiento, yo soy suertuda porque me van a dar un precio especial, yo suertuda por eso y lo otro. Es lo mismo, es el pensamiento positivo.
0: Investigadores como Roy Baumeister y sus colegas han demostrado que los acontecimientos negativos suelen tener un mayor impacto psicológico que los positivos, y como resultado es posible que sientas que las cosas malas pues siguen sucediendo, mientras que los buenos momentos pasan por desapercibidos.
1: Ahora, cuando crees en la mala suerte, la ves por todas partes. Cuando alguien cree que tiene mala suerte, tiene que fijarse más en cualquier cosa que parezca confirmar que sí, tengo mala suerte. Pierdes el autobús, claro, encuentras el lugar perfecto para estacionar 5 minutos después, es probable que ese detalle pase desapercibido. El cerebro le encanta validar lo que ya cree que es cierto. Si te consideras desafortunado, entonces corres el riesgo de acumular mentalmente todas las pruebas que lo confirman. Yo nunca gano. Nunca gano, marco y nunca gano. El cerebro va a hacer exactamente eso. Andale. Nunca vas a ganar, olvidando todo lo demás.
0: Ándale. La sensación de control lo cambia todo, friends. O sea, la psicología también se refiere a lo que es el locus de control. Es un concepto desarrollado por Julian Rotter. Dice, este concepto describe cómo explicamos lo que nos sucede. O sea, algunas personas tienden a pensar que sus vidas dependen principalmente de factores externos, que es la suerte, el destino, otras personas, el azar. Eso se conoce como el locus de control externo. Otros sienten que pueden influir más en los acontecimientos mediante sus decisiones, acciones o actitud. Ahora, cuando uno siente que todo depende de fuerzas externas, es más fácil sentirse a merced de los acontecimientos y, por lo tanto, acusado por, pues, la mala suerte.
1: Así es. Básicamente, en resumen, en definitiva, la mala suerte a veces es menos una realidad que una historia que el cerebro cuenta con demasiada insistencia. Así es que sí es cierto, nuestros pensamientos muy, muy fuertes.
0: Eso. All right, my friends. Así es que, pues ahí les va. Si usted se quiere ir a bailar este viernes ahí al Charro Chévez, desde este momento dígalo. Yo me los voy a ganar porque, pues, yo voy a ir a disfrutar de ese fin de semana feriado. El viernes yo me voy al Charro Chévez, ahí en el 8001 de la Central, porque llega el Grupo Adverso, llegan los Pericos del Arroyo, René Santa, ahí les da mi llamada ahorita, despuesito del mix.
1: No, pues, ¿qué
0: van
1: bien
0: a ser de esa persona, Santa?
1: No, pues, nos vamos, ¿verdad? Claro. Así de sencillo, así es que muy pendiente y buena suerte.
0: Eso.
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1: Bueno, saber qué es lo que está pasando en las carreteras, el reporte de tráfico, Sandita, WhatsApp.
2: La 25 hacia el norte, tengo mucho cuidado cuando se aproxima lo que es Lomas. Esta parte está bastante despacia, estoy viendo las cámaras y no veo nada, pero es posible que haya un accidente hacia el norte. Si usted ve algo, déjeme saber. It's stop and go, la 25 hacia el norte. La 40 en las dos direcciones está corriendo bien, bien ocupada, pero está corriendo. Conduzca con mucha precaución y siempre utilice cinturón de seguridad.
1: Bueno, no le cambie, vamos a regresar con el mix aquí en Radio Lobo 97.7.
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0: 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Ya a las 4 de la tarde con A31 en Radio Lobo 97.7.
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0: All right, so prepárense en despuesito de este mix. Si tú eres la llamada número 9, mayor de 21, te vas a la Charro Chévez, 8001 en la calle central. Este viernes 22 de mayo llega ese baile con el grupo Adverso y los Pericos del Arroyo. Esos boletos tú los puedes comprar en los lugares de costumbre o gánate un par despuesito del mix, all right?
1: Y buena suerte.
0: ¡Santita!
1: ¡Renazo!
0: ¿You ready or what?
1: ¡Dale!
0: ¡Sumix! 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
1: Ya a las 4 de la tarde con 46 minutos en Radio Lobo 97.7.
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1: La reporte de tráfico, Sandita, WhatsApp.
2: 25 hacia el norte, entrando del sur hacia la ciudad. Está bastante despacio. Tenga paciencia cuando se aproxima a leer esa área. Oak, no se ve ningún accidente, nomás mucho tráfico. El tráfico está retrasado hasta Sunport. Si usted ve algo y estoy equivocada, déjenos saber. La 40 en las dos direcciones, a pesar de que estamos ocupados, estamos libres de accidentes. Conduzca con mucha precaución y siempre utilice cinturón de seguridad.
1: A la llamada número 9 en estos momentos, mayor de 21, su par de boletos para que este viernes 22.

0: de mayo se vaya ahí al Charro Chévez, a 8001 en la calle central. Llega la música en vivo del grupo Adverso y los Pericos del Arroyo. Boletos tú los puedes comprar, ya sabes, en los lugares de costumbre. Pero en estos momentos, llamada número 9, un par. Es un par de boletos, Anita.
1: El número es 880-9770 y la llamada 9 gana.
0: Vamos a regresar con tu llamada y también regresamos con lo siguiente.
1: Si crees que tu sueño depende únicamente de tu colchón, no, hombre, fíjate que también importa el color de las paredes en tu dormitorio. Lo platicamos en unos cuantos minutos.
0: Bueno, platicamos de esto al regresar en Radio Lobo 97.7.
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2: Bueno, nos vamos con la llamada número 9 al 880-9770. Este viernes al Charro Chévez, 8001 La Calle Central, llega la Grupo Adverso, Los Pericos del Arroyo, en un baile para mayores de 21. Nos vamos con la llamada número 9, Santita. ¿Dices?
3: Redilo, buenas tardes.
4: Buenas tardes.
3: Buenas tardes. ¿Con quién tenemos el gusto?
4: Con Federico Cruz.
3: ¡Federico! ¡Felicidades! Llamada 9.
4: Muchas gracias.
2: Federico, su par de boletos. Este viernes se va al Charro Chévez. Ahí en el 8001 la calle central llega el Grupo Adverso y Los Pericos del Arroyo. Federico, solo díganos cuál es la sesión que toca puras buenas.
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0: 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Y a las 4 de la tarde con 58 minutos en Radio Lobo 97.7.
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0: Miércoles a miércoles de mejoramiento personal. Vamos a hablar de su colchoncito, vamos a hablar ahí de su camita, según este estudio.
1: No, de lo contrario, nada que ver. Nomás las paredes.
0: Nomás las paredes, ya.
1: Las cuatro paredes.
0: Las cuatro paredes.
1: En esa habitación que fueron testigos. ¿O es something else?
0: Esas paredes que... No, esas son las cortinas guindas. Ya. Según un estudio, fíjate, el color de la pared de un dormitorio podría alterar el sueño. O sea, cuando los colores le hablan a tu cerebro, la psicología ambiental lleva varios años estudiando el impacto de nuestro entorno vital en el bienestar. Y en el dormitorio, el ambiente visual, eso es nunca es neutro, decían.
1: No, según diversas observaciones, algunos colores estimulan el cerebro más que otros. Los tonos brillantes como el rojo, el naranja intenso, suelen asociarse con la energía, la actividad y el estado de alerta mental. En otras palabras, los colores vivos pueden mantener activa, lo cual no siempre es ideal a la hora de dormir.
0: Sí, y por el contrario, los tonos más suaves parecen transmitir al cuerpo el mensaje opuesto, o sea, desacelerar, relajarse, desconectar. Diversos estudios sobre el ambiente interior indican que los colores están influyendo también directamente en la percepción del espacio y el estado emocional.
1: Yes. Cuando yo estaba viviendo en house, yo era hostess de un restaurante y el dueño del hostess, People Des, le mandamos un saludo. Él me dijo que el restaurante tenía ese color porque iniciaba, o más bien nos daba hambre. Las paredes eran como de un ricotta, no me acuerdo qué color, terracotta se llamaba el color, y decía es que el hambre, induce el hambre. Ahora este color nos ayuda a dormir, de acuerdo al estudio, el azul. ¡Ándale! Un aliado sorprendente para las noches más largas. Entre los colores estudiados, el azul se destaca con frecuencia con un tono particularmente relajado. Los resultados sugieren que las personas que duermen en una habitación con tonos azules tienden a dormir más tiempo que aquellas expuestas a colores mucho más estimulantes. Esta asociación no es casual. El azul se vincula frecuentemente con la tranquilidad, la calma, la serenidad, y también evoca elementos naturales como el cielo y el agua, lo que puede reforzar la paz.
0: Ándele. Otros colores también se consideran propicios para crear un ambiente relajante. La próxima vez que usted vaya a pintar ahí su recámara, mantenga esos colores ahí en mente. Mire, el verde suave, porque a menudo...
1: Menudo
0: asociado con la naturaleza y el equilibrio. El color beige, Sandita, el color beige que crea un ambiente cálido y neutro, decían. Ahora, el gris claro, ahí les va, el gris claro, apreciado por su efecto discreto y el efecto relajante. Ahora, esos tonos tienen algo en común. Ahí les va, evitan la sobrecarga visual y también permite que la mente se relaje más fácilmente.
1: Pues tiene mucho sentido. Ahora, una influencia real pero personal. Sin embargo, los investigadores señalan que la percepción del color sigue siendo altamente subjetiva. Un mismo tono puede resaltar o resultar relajante para una persona y neutro o incluso hasta estimulante para otra. El estado emocional, los hábitos de vida, incluso los recuerdos asociados con esos colores pueden influir en esa percepción. Eso significa que no existe un color perfecto para dormir. Sin embargo, se observan algunas claras. Los tonos suaves y de baja saturación suelen ser más propicios para el descanso. Y sí es cierto, cuando fuimos a un nightclub y el color dentro del nightclub era baby blue.
0: Ah, no, ¿cuándo? No hay de color negro, color rojo.
1: Así vibrantes, ¿verdad?
0: Ándale, sí.
1: Tiene sentido. ¿Ya?
0: En resumen, fíjese, el color de tus paredes por sí solo no determinará la calidad de tu sueño, pero sin duda puede también influir en el ambiente general de tu habitación, y a veces un simple cambio de tonalidad es suficiente para transformar tu relación con el sueño y tu bienestar, my friend.
1: Right? De ahora en adelante voy a fijar el color de las paredes a donde voy.
0: Ándale.
1: Al restaurante, ¿ya? A la casa de una amiga, a bailar.
0: Ándale. Bueno, pues ahí está. All right, my friends, vamos a dar brinquito hacia las 5 de la tarde, no le cambie. Ahí vienen boletos para que este sábado se vaya al partido de New Mexico United. Cómo comprarlos, cómo ganárselos. Ahorita les decimos, somos Radio Lobo 97.7.
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0: 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Son las 5 de la tarde con 5 minutos en Radio Lobo 97.7.
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0: Buenas tardes, saluditos, feliz miércoles, miércoles de mejoramiento personal. Sandita, buenas tardes,
1: buenas,
0: ¿cómo estamos?
1: Pues sí, es miércoles y luego nos espera un largo fin de semana. Luego comenzamos desde el viernes a tirar pachanga. No, hombre, pues qué te digo.
0: Ah, y luego, yo sé que está ahorita él o la que está escuchando, ¿verdad? Dice, me gustan los bailes.
1: No, claro que sí.
0: Pero dicen, a mí me gustan mucho los deportes. Ah, pues también hay premios para ustedes. También hay premios para ustedes, mi

0: tardes. ¿Con quién tenemos el gusto?
1: Con Alexa.
0: ¡Alexa! ¡Felicidades, mija! Ya tiene sus boletitos para ir a apoyar a New Mexico United, ¿ok?
1: Ok, muchas gracias.
2: Alexa, no nos cuelgue para tomar toda esa información. Y bueno, vamos a regresar con lo siguiente, my friends.
0: Happy Wednesday. No nomás es cualquier Wednesday. No, hoy es el Día Nacional del Perrito Rescatado.
2: Mira nomás.
0: Celebrado el 20 de mayo. Yeah. Trae consigo una promesa de amor, amistad y bondad. Vamos a platicar la historia tan importante de este día.
2: All right, platicamos eso al regresar, así es que no le cambie. Somos Radio Lobo 97.7.
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0: Santa.
1: Buenas tardes, 5 de la tarde con a 16 minutos en Rayo Lobo 97.7.
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1: All right, my friends, prepárense porque en esta hora, a las 5:45, antes de irnos a despuesito del mix, a la llamada número 9, le espera su par de boletos para que este domingo 24 de mayo se vayan al Indoor Horse Arena. Este domingo llega la cumbre con K, el conjunto Relincho, la Fuerza del Valle, la Nueva Monarquía, en un evento para todas edades. A las 5:45, llamada número 9, un par. Es un par de boletos, Anita.
2: Para que se aseguren de participar y buena suerte.
1: El Día Nacional del Perro Rescatado es el día de hoy, 20 de mayo 2026. O sea, cada año millones de animales, especialmente perritos, son abandonados por sus dueños y terminan en las calles. Ahora, las organizaciones de bienestar animal intervienen para poder ayudar proporcionando a lo que es refugio, a hogar, atención y mucho más. Adoptar o incluso simplemente ofrecer un hogar temporal, eso beneficia tanto a las personas como a los animalitos, y eso es a largo plazo, Sandy.
2: Claro que sí. Hoy es el Día Nacional del Perro Rescatado, celebrado el 20 de mayo.
1: ¡Ahí le habla!
2: Como dijo Renazo. Ahora, fue fundado por Lisa Weinhenbrink. No, Weinhenbrink. Ella es autora y también fundadora de Tales That Teach. Sus libros dirigidos al público infantil habla sobre el valor de y la bondad, el amor incondicional, la paciencia, la empatía y mucho más. Ahora, ella creó el concepto de este día después de rescatar a su perrito Cooper y a varios otros animales en el año 2009.
1: Ahora, según la Sociedad Estadounidense para la Prevención de la Crueldad hacia los Animales, hay una organización sin fines de lucro fundada en 1866, o sea,

0: Más de 3 millones de perros están ingresando a refugios cada año, Friends. Muchos de estos perros son también resultado de la sobrepoblación causada por perros que pues no han sido esterilizados o castrados.
1: Así es. Datos sobre la crueldad animal que te va a sorprender. Los perros son los más maltratados de todos los animales que sufren abuso y negligencia. 65% son perros, lo que los convierte en los animales más maltratados. Tú sabes que mi Sammy es una perrita rescatada, ¿verdad?
0: Uh-huh, sí, sí.
1: Cuando la rescaté no me dijeron de dónde era o cómo era su situación en su casa antes de que llegara yo, pero ella duerme abajo de un sofá, uh-huh. Aún en mi casa, a la noche ya la meto en su jaulita, uh-huh. Pero durante todo el día, al menos de que le hablemos, ella está abajo de un sofá, uh-huh. Y obviamente me imagino que esa costumbre se le va a quitar, pero... Para esconderse toda su vida abajo de un sofá, ¿en qué vida tenía, verdad? Andale. Así es que es muy importante de que si usted va a adoptar a un perrito rescatado, sí. Si vienen con algunos issues.
0: Ándale. Violencia doméstica y el abuso animal. O sea, el abuso animal suele ir de la mano con la violencia doméstica, ya que el 71% de los casos de violencia doméstica también incluyen el maltrato animal, decían.
1: Víctimas de acaparamiento animal. Una de las peores formas de maltrato animal es el acaparamiento de animales, y cada año alrededor de 250,000 animales son víctimas de esta situación aquí en los Estados Unidos. ¿Tú sabes de qué es eso?
0: ¿De qué?
1: Hoarding. Hoarding.
0: Hoarding.
1: Hay que buscarlo y es lo que es. O sea, tener un montón y no darles el cuidado que se merecen, you know?
0: Ya, como los gatos esos que encontraron.
1: 37.
0: En el Ay, no. ¿Por qué amamos el Día Nacional del Perro Rescatado? ¿Por qué se ama ese día? Fíjese, es una celebración de la amistad entre los humanos, entre los animalitos. Uno de los principales objetivos de este día es fomentar la amistad entre humanos, entre animales. Ahora, al hacer amigos de los animales, las personas pueden también aprender el verdadero significado de la paciencia y lo que es el amor incondicional. Oye, un aplauso para ti y un aplauso para mi amigo que tú conoces muy bien, porque, oye, los perros que han tenido, han sido rescatados.
1: Yo trabajé por 10 años en una clínica ahí en Taos y trabajé de la mano de Animal Humane por muchísimos años. La cantidad de perros que yo rescaté durante esos 10 años no les puedo decir. Mis papás me veían llegar con un Rottweiler, un Chow o una perrita Poodle, o sea, nunca me dijeron nada de que no, ya otra vez no, pero es que estos animalitos que son rescatados.
0: Y como te digo, el aplauso para ustedes y el aplauso para los que sí pueden, ¿verdad? Porque se toma una persona muy especial. No me juzguen, pero yo no podría, Santa. Yo prefiero admitirlo y decir, yo no podría ir a un animal shelter y, mira, vamos a llevarlo. No, yo no podría.
1: ¿Por qué?
0: No, es que no.
1: ¿Y los otros que dejas ahí?
0: Y los otros que dejas ahí, ahí estaba la otra, es que no tengo el tiempo, no tengo la paciencia, Santita. Yo ya no me veo como ser dueño de un perrito una vez más, ¿me entiendes?
1: No, pero hay todos tipos. Es que hay perritos, hay perrotes mientras, viejitos, hay perrotes viejos.
0: Fíjate,
1: también.
0: Un viejito sí me llevaría, ese que no haga nada, y bien acostado, que no ladre,
1: y
0: que no haga
1: eso,
0: que no haga el otro, allí nomás
1: abundan.
0: Los dos ahí en la casa, ahí echados, pedorreándonos, el renazo y el perro, pero ya un perro activo.
1: No vas a batallar.
0: Si muy apenas puedo con el Coco y con el Brian ahorita. ¿Sí?
1: No vas a batallar, porque los papis, gracias a Dios, son los más buscados y más solicitados, entonces los perritos que ya están mayores, que ya nomás quieren llegar a una casa y sentarse en los pies de su dueño, de su amo, esos son los que abundan.
0: Ese soy yo, quiero ya llegar a mi casa.
1: No, y vas a ver si llegas algún día. Ahora, el día de hoy es para adoptar. Adopta y acoge temporalmente a un perro si no puedes más. Esa es una señal para que adoptes a un amigo peludo y también un perrito. Una de las mejores maneras de celebrar este día es adoptando o dando hogar temporal a un perro rescatado. Estarías proporcionando un lugar seguro lleno de amor y bondad para el animal, y a cambio vas a recibir amistad y amor incondicional. Y te voy a decir una cosa, esta perrita está deseada de amor, o sea, she wants so much love. Y yo digo, yo la rescaté, pero en realidad ella nos rescató a nosotros, porque llegó a una semana y media de que se me fue mi mía, y en realidad realidad, porque dice mi mamá, si no hubiera llegado Sammy cuando llegó, ajá, estuviéramos todavía, okay, ahí llorando. Andale. Y tristes y todo lo demás.
0: Eso, bueno. ¡Vámonos!
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0: Son las 5 de la tarde con 23 minutos. El reporte de tráfico. Sanita, WhatsApp.
1: Son las ocupadas, van a ser la

0: 25 hacia el norte, cuando se aproxima LED, la 40 hacia el lado oeste, cuando se aproxima a la calle Cuarta, la 25 hacia el sur, en esta zona de construcción, paseo norte también, cuando se aproxima al río. Estos puntos son bastante ocupados, tengan mucha paciencia si va en camino a esas áreas, y si está estancado el tráfico, pues disfrute del mix, porque ahí se aproxima. Conduzca con mucha precaución y siempre utilice cinturón de seguridad.
1: Y hablando del mix,
0: yes.
1: Después de todo el mix, a la llamada número 9, le espera su par de boletos para que este domingo se vaya a Lindor Horse Arena, llega a la cumbre con el conjunto Relincho, la Fuerza del Valle, la Nueva Monarquía, en un evento para todas edades, este dominguito ahí dentro de Expo New Mexico, Indoor Horse Arena. Después del mix, llamada número 9 gana, regresamos con eso en Radio Lobo 97.7.
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0: en este domingo 24 de mayo allá al Indoor Horse Arena, un eventazo para todas edades. 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Santita,
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0: you ready or what?
1: Dale.
0: Sumix. Aquí en Radio Lobo 97.7.
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1: Son las 5 de la tarde con 45 minutos en Radio Lobo 97.7.
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1: La reporte de tráfico, Sandita, WhatsApp.
2: Ha sido una tardecita bastante ocupada en las calles y carreteras, pero hemos estado libres de accidentes o incidentes. La 40 sigue ocupado hacia el lado oeste desde San Mateo, pero mejora después de que pasara la calle Kursh. Nada fuera lo usual. Conduzca con mucha precaución y siempre utilice cinturón de seguridad.
1: Bueno, pues ahí está. All right, my friends, este domingo 24 de mayo.

0: 4 de mayo allí en el Indoor Horse Arena dentro de Expo New Mexico. Super eventazo para todas edades. Llega la cumbre con K, el conjunto Relincho, la Fuerza del Valle, la Nueva Monarquía. Boletos usted los puede comprar en los lugares de costumbre. La preventa, $50 los primeros 300 boletos. Vaya, cómprenlos. O si es la llamada número 9, se lleva un par de boletos.
1: Hay que marcar ahora mismo y ganar. Es 880-9770 y buena suerte.
0: All right, regresamos con tu llamada aquí en Radio Lobo 97.7.
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8: Bueno, nos vamos con la llamada número 9 al 880-9770. Un par de boletos para que este domingo 24 de mayo se vayan al Indoor Horse Arena dentro de Expo New Mexico. Evento para todas edades. Con la cumbre con K, el conjunto Relincho, la Fuerza del Valle y la nueva monarquía. Nos vamos a los teléfonos, Santita. ¿Dices?
9: Revilo, buenas tardes.
10: Buenas tardes.
9: Buenas tardes. ¿Con quién tenemos el gusto?
10: Con Sandra.
9: ¡Sandra!

0: 56 minutos en Radio Lobo 97.7.
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0: Pues ya estuvo, ¿no?
1: Yes. Un día más, un día menos. Ahora, si le gustaron los premios de hoy, dice, no, es que hoy no se pudo y no gané.
0: No.
1: Pues mañana hay más.
0: No, y sí, mañana se va a ver más, así es que no se lo vaya a perder. Eso va a ser mañana ya jueves. Ah, como siempre, queremos agradecerle a cada uno de ustedes que nos acompañaron el día de hoy, pero muchas gracias. Quiero aprovechar para mandarle un saludo a los graduados de Río Grande High School, que va a empezar su graduación, su ceremonia ahorita a las 6:30. Un aplauso y un saludo y un abrazote para Preciosa, que es la hija de Cuñiz, a Leonor, la novia de mi carnal Eric. Ahorita nos vemos ahí en el Coliseo Tingley. Así es que, ¿qué son los Ravens, ah? Los Río Grande Ravens.
1: Yeah.
0: Así es que felicidades a ustedes.
1: Y creo que también Albuquerque High, así es que felicidades.
0: Pues, Class of
1: 2025. Estamos viendo todas las fotos y gracias a toda la gente que se ha comunicado y, por supuesto, los mejores deseos para todos los graduados y sus familias.
0: Bueno, con eso dicho, amigos, gracias por acompañarnos ahorita a las 6:00 p.m. por El Placer de Vivir con el doctor César Lozano, a las 7:00 puras del recuerdo, a las 8:00 p.m. no se pierda el Freeway Show, mañana bien tempranito con El Bueno, la Mala y el Feo de 5 a 10 a 11 de la mañana, y mañana jueves estaremos aquí a partir de las 2 de la tarde.
1: Porque así lo quiere Dios.
0: Sandita.
1: Renazo.
0: Vámonos.
1: Vámonos, señoras y señores, el segmento Simplemente Renazo.
0: Es lo siguiente. Recuerda que puedes tomarte descansos sin perder el ritmo. Recuerda que el descanso no elimina el progreso, sino que lo protege.
1: Oh, that's good.
0: Con eso dicho, amigos, gracias por acompañarnos. Somos Radio.

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0: ¡Vámonos!
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3: ¿Hay técnicas para tener una mente más ligera, una mente más en paz? ¿Tú crees que verdaderamente se puede hacer algo para contrarrestar los estragos tan grandes de hiperpensar, perdón por la palabra, que a lo mejor ni existe, hiper mucho pensar? Gente que está piensa y piensa. Fuera bueno que estuvieras diseñando algo, algo que te ayude, que estuvieras diseñando cómo hacer más lana, más dinero, más o más paciencia en tu vida. Ah, no, piense y piense pura sarta de tonterías que no vas a solucionar con nada. ¿Cómo poder tener una mente más en paz, más más ligera? El día de hoy me va a acompañar en este programa que ya llegó un experto en el tema de mindfulness, que es Javier Gutiérrez. Si alguien recomiendo yo para tomar seminarios de mindfulness es a él, que da seminarios presenciales y en línea en todo el mundo. Y también, pues está a punto, dice Marruecos, a dar seminarios allá, se lleva grupos a varias partes del mundo para practicar el mindfulness en otros países. Es algo impresionante y que lo recomiendo ampliamente. Quédate conmigo porque vamos a platicar con él en un momento más. La nota de Joel.
4: A ver, les hago esta pregunta, doctor. ¿Se casarían ustedes que nos están escuchando con tu mejor amigo o con tu mejor amiga? ¿Te casarías?
3: Bueno, yo sé de muchos casos que se han casado y les ha ido muy bien.
4: Sí, andan bien.
3: No, pero casa después de un noviazgo, me refiero.
4: Claro.
3: Pero como mejor amigo.
4: ¿Pueden empezar como amigos?
3: Hoy nos casamos. ¿Cómo ves, amiga? ¿Qué es eso?
4: A ver, pero pueden empezar primero como amigos, después se van enamorando y eso es por qué no intentarlo.
3: Pues sí, hay gente que lo ha hecho.
4: Bueno, la pregunta aquí es a las personas que nos están escuchando. ¿Tienes ahí a tu amigo a un lado o a tu compañero de trabajo? Son muy buenos
3: claro,
4: amigos.
3: Va a decir, ¿qué te pasa?
4: Le conoces todo.
3: You, va a decir, mija, you.
4: Sí, muchas personas van a decir eso, pero hay expertos que aseguran que es lo mejor. Ahorita les voy a decir por qué. Rápido, échenle el ojo a sus amigos.
3: Yo me casé con mi mejor amiga, porque Alma primero fue mi mejor amiga.
4: Ah, bueno, ahí está.
3: Bueno, ahí está.
4: Bueno, ahí está.
3: Bueno, esto y más hoy. Hoy en el placer de vivir. Dígame su opinión aquí a Joel, porque si no se va a traumar.
4: Sí, me voy a traumar.
3: 528-128-610-170. ¿Te casarías con tu mejor amigo? ¿Te casaste con tu mejor amiga?
4: Bueno,
3: ¿no?
4: Bueno, no. No sé. Ay, no. No, es que ahorita estoy muy bien. No, estoy muy bien.
3: No dije nada. No. Solo se embarra.
4: No.
3: Pausa, ahorita volvemos.
4: Que ella no le llame.
3: Hay alguien que quiera platicar conmigo. Más 528-128-610-170. Y dime dónde me estás escuchando. Me encantaría que me dejaras nota de voz. Si no quieres platicar conmigo, bueno, dime. Déjame nota de voz. Iniciamos por el placer de vivir.
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